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3: 5:30.

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7: 5:44.

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4: 5:56.

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3: Son las 6:00 a.m.

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4: 614.

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3: 625.

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3: 632.

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5: 6:42.

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4: 6:56.

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3: Son las 7 en punto.

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11: 7:11.

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4: 7:23.

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3: 727.

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7: 7:41.

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3: 7:54.

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3: Son las 8:00 en punto.

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1: 8:11.
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1: 8:17.
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4: 826.

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4: 8:41.

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2: 8:53.

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3: Son las 9:00 a.m.

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3: 9-11.

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8: 923.

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3: 928.

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4: 942.

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2: 956.

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3: Bienvenidas y bienvenidos a la Hora Nacional. Muchas gracias por acompañarnos.
4: Sí, muchas gracias a todos, Micha. Yo soy Leo y como cada domingo es un gustazo estar con ustedes.
3: Empezamos con el tema del ABC de las emociones, de cómo reconocerlas y pedir ayuda.
4: También hablaremos de la encuesta intercensal del INEGI.
3: Les contaremos sobre la importancia de la detección oportuna del cáncer de mama y dónde pueden recibir atención.
4: Les vamos a explicar cómo sacar una cita médica en el IMSS sin salir de casa.
3: Recordaremos a la científica mexicana Elia Bravo Hollis, conocida como la madre de las cactáceas.
4: Les vamos a contar cómo sacar su licencia permanente en la Ciudad de México y otras entidades del país.
3: Y les diremos por qué las escrituras son un escudo protector jurídico.
4: Acuérdense que pueden escribirnos a la Hora Nacional Oficial. Estamos en YouTube, Facebook, Instagram, TikTok, X, Spotify, en el número 55-34-83-42-39 y en el correo lahoranacional@segob.gob.mx. La adolescencia es una etapa de muchos cambios. Está transformando nuestro cuerpo, nuestra forma de relacionarnos y también la manera en la que entendemos lo que sentimos. Aprender a reconocer y a expresar las emociones puede ayudarnos a, si eventualmente lo necesitamos, poder buscar apoyo.
3: Y si quieren más información sobre salud mental para las y los jóvenes, pueden consultar la siguiente página. Por favor, pongan mucha atención. Es www.abcdelasemociones.c.gob.mx. Y si necesitan apoyo, también pueden llamar a la Línea de la Vida al siguiente número, 800-911-2000, con atención personalizada a las 24 horas.
4: Ahora, la estrategia ABC de las emociones trabaja con tres ejes: reconocer, comprender y actuar. Y para platicarnos de esto, nos da muchísimo gusto que nos acompañe hoy una vez más la maestra Noemí Juárez Pérez, subsecretaria de Educación Básica de la Secretaría de Educación Pública. Noemí, bienvenida una vez más a la Hora Nacional. Qué gusto tenerte aquí. Ahora no para hablar de historia, sino para hablar de emociones.
5: Me da mucho gusto saludarte, Leo, Chas. Es un gran gusto regresar y sobre todo a toda la audiencia de la Hora Nacional.
3: Para comenzar, ¿exactamente qué es el ABC de las emociones?
5: Primero diría que es una estrategia nacional y en esta estrategia nacional se atiende dos sectores del sistema educativo nacional. El primero, lo que comprende nuestra adolescencia, que son las de la educación secundaria, particularmente focalizada a las y los adolescentes de tercer grado de secundaria y todos los jóvenes de la educación media superior. Así es que en un primer momento abarca tercero de secundaria y todo lo que comprende la educación media superior. Es una estrategia nacional, están todas las entidades involucradas, estos dos niveles educativos, y lo que se pretende es dar atención focalizada a este sector de la población que, como bien lo mencionan, es un momento clave en la vida de las personas, es un momento donde estás tú nombrando, donde estás tú posicionándote en el mundo.
4: Y también empezando a reconocer y a nombrar lo que estás sintiendo, que es una cosa que queremos preguntarte por qué se considera que es tan importante como para basar un poco una estrategia entera en esa necesidad que tiene la juventud de empezar a ubicar qué siente y poder hablar de ello.
5: Así es, lo que primero que queremos es darle voz a las propias adolescencias, a las juventudes, también entender cómo se viven de maneras diferentes, que también están atravesados por otras condiciones, y lo principal es saber y reconocer qué están sintiendo, qué están pasando, qué están sobrepensando para poder dar una atención, para poder brindar orientaciones también desde el sector salud, porque estamos trabajando, es algo muy importante de esta estrategia, que estamos las dos secretarías involucradas, educación pública y el sector salud, porque no podemos entender este derecho de la educación cuando tiene que ir también completamente ligado con el derecho a la salud, van de manera paralela. Entonces, esta importancia de que ellos reconozcan qué sienten, qué piensan, que además de todo es algo muy importante, y porque esta estrategia es muy importante, porque deja de ver el autocuidado. O sea, no solo es el autocuidado, no es tú eres responsable de lo que sientes, tú eres el responsable de cómo salir de eso
3: a esa
5: que
3: edad,
5: sientes.
3: No es lo que menos tienes en la cabeza.
5: Por eso lo hablamos desde lo colectivo, porque el cuidarnos también es una responsabilidad colectiva, por eso debemos de brindar espacios seguros, espacios de diálogo, espacios de confianza, y uno de esos espacios donde pasan gran parte de su etapa formativa es la escuela. Entonces también por eso la escuela debe ser un espacio donde se les escuche, donde puedan hablar y donde se les pueda orientar. Ya dejamos esta idea de, pues tú eres responsable de lo que sientes y sal tú como puedas, o te sientes triste porque ya deja de pensar eso, ya déjate de sentir así, sí. Cuando entendemos que es un bienestar colectivo, es un entorno social en el que se están desenvolviendo también nuestros jóvenes.
4: Noemí, entonces, abcdelasemociones.sep.gob.mx es la página.
5: Así es.
4: ¿Los materiales impresos llegaron a escuelas y familias?
5: Completamente. Pero también pueden descargarlas si hay público general interesado que quiera conocer, ¿no? Posiblemente claro. Algún docente, pero que también quiera conocer las de orientaciones de padres, madres y personas cuidadoras. Todas están en este mismo portal, se pueden descargar. Hay también sugerencias de estrategias en el aula para estas horas que se trabajan en las escuelas. Hay más materiales de difusión, de infografías y todo también lo relacionado con el uso de los dispositivos. Son dos estrategias que van de la mano. Así es que una visita que claro. Tendrá muchos materiales y orientación.
3: Sí, pues dicen por ahí, ¿no? Que nadie te enseña a ser papá, pero mira, al menos tenemos estas cosas que nos pueden guiar un poquito, ¿no?
4: Claro.
3: Así un es. Muchito.
5: Sí, esa es la finalidad.
3: Así es.
4: Pues muchísimas gracias, Noemí, por haber regresado a la Hora Nacional para platicarnos del ABC de las emociones.
5: Y muchas gracias por el espacio también aquí para darle a conocer.
3: Pues muchas gracias a ti, Noemí Juárez Pérez, subsecretaria de Educación Básica de la Secretaría de Educación Pública.
5: Gracias.
3: Y gracias a ustedes. No se vayan, tenemos más.
4: El INEGI presentó los resultados de la encuesta Intercensal 2025, que es un ejercicio estadístico que actualiza la información sobre la población y también sobre las viviendas en México.
3: Y la encuesta se levantó en más de 7.3 millones de viviendas y sus resultados son representativos a nivel estatal, nacional y municipal. Esta información permite conocer las necesidades de todas las comunidades y hacer que los servicios lleguen a todo el país.
4: Si quieren conocer los resultados, pueden hacerlo en la página inegi.org.mx/programas/EIC/2025. Hoy nos acompaña el doctor Mauricio Rodríguez Abreu, titular de la Unidad de Estadísticas Sociodemográficas del INEGI, para platicar un poquito más sobre esta encuesta. Doctor, bienvenido a la Hora Nacional.
6: Ah, un gusto estar aquí con ustedes.
3: Al Oiga, contrario, doctor.
4: Sobre todo para que nos cuente un poquito más sobre esta encuesta Intercensal 2025. ¿Qué nos permite conocer esta encuesta, por ejemplo, sobre las necesidades de las distintas comunidades del país?
6: Como ya lo mencionaban, esta encuesta, primero que nada, es la más grande en la historia del Instituto, en la historia de México. Wow. Con estas 7.3 millones de viviendas que visitamos, nos permite llegar precisamente a nivel municipal de información. Eso es importante porque a ese nivel solamente lo logramos con los censos de población. Entonces, ahora la encuesta Intercensal nos permite justo actualizar la información de los municipios para que quienes hacen política no solamente tengan información a nivel estatal, sino que puedan focalizarla un poco mejor. Información en materia de cuántas personas viven en cada municipio, en cada entidad, cuál es la edad promedio de la población, si están asistiendo a la escuela, si saben leer y escribir, si están trabajando, cómo son las condiciones de la vivienda en las cuales están estas personas habitando, si tienen agua, servicios, internet, y bueno, hay otras muchas variables que precisamente nuestro objetivo como instituto es acercarle a la población, pero también a los tomadores de decisiones esta información para que ya ellos puedan hacer las políticas que correspondan.
4: ¿Cuál es la diferencia entre los censos poblacionales que hace el INEGI y esta encuesta Intercensal?
6: ¿Un censo qué es? Un censo barremos todo el país. Vamos a todas y cada una de las viviendas, tocamos la puerta, visitamos 2-3 veces hasta que nos responden y en realidad tenemos una fotografía con el mayor nivel de detalle. Ahí llegamos incluso a nivel de manzana de brindar información para los usuarios. Ahora, en una encuesta Intercensal, esa es una encuesta, no es un censo. Tomamos una muestra de estas viviendas. Ya lo mencionabas, 7.3 millones de viviendas. Uh-huh. Eso se traduce a 1 de cada 5 viviendas del país fueron visitadas.
3: Wow.
6: Entonces, no es un censo porque no barremos todo el país, pero aún así, digamos que sí, dimos una limpiadita muy por encima, sí. Muy bien, oh, para claro. Actualizar esta información.
4: Está increíble. Oye, ¿dónde podemos consultar estos resultados. Por ¿dónde está?
6: ¿Dónde está la información? Bueno, claramente en la página de internet del INEGI, www.inegi.org.mx. Ahorita van a encontrar ahí inmediatamente un enlace a la encuesta intercensal. Instituciones como el Consejo Nacional de Población, las Secretarías de Estado, Educación, Salud, hacen su planeación. CONAPO hace proyecciones de población, actualiza las que ya tiene y muchas instancias federales pueden empezar a planear cuántas escuelas van a construir o hay que hacer más escuelas o hay que reconvertir las escuelas tal vez para atender personas de edad avanzada.
7: Claro.
6: O qué servicios de salud requerimos. Sabemos también por resultados de la encuesta que la población con discapacidad se concentra en edades avanzadas. Entonces, ¿qué servicios requiere esta población? Entonces, justo nos da esta fotografía, pero nos invita a planear hacia el futuro las necesidades de la población.
4: Oiga, doctor, ¿y qué otros datos interesantes arrojó la encuesta?
6: Bueno, primero que nada, que la población ya no crece tanto como crecíamos antes. Y eso ha modificado la estructura de la población. Por un lado, hoy por primera vez en la historia de México, una de cada 10 personas tiene 65 años o más de edad, ¿no? Entonces ya estamos entrando a esa fase de envejecimiento. Si nos vamos al extremo, digamos, hablando de personas mayores, nos vamos a los nacimientos, también lo que vemos es que ha disminuido el número de hijos e hijas. Y bueno, algo que también podríamos hacer énfasis es, como lo mencionaba, esta encuesta actualiza la información después de la pandemia. Antes de la pandemia, en términos de servicios en los hogares, por ejemplo, poco más de la mitad de los hogares en el 2020 tenía internet. Ahora supimos, gracias a esta encuesta, que 3 de cada 4, es decir, el 75% de los hogares ya cuenta con internet. Claramente la pandemia nos obligó a acelerar esta penetración del internet y de la mano también se incrementó un poco de dispositivos electrónicos, tabletas, celulares.
7: Así es.
4: Pues muchísimas gracias por haber venido a platicarnos todo esto. Está interesantísimo.
6: No, pues muchas gracias a ustedes y de nuevo invitarlos a consultar la información.
7: Muchas gracias, doctor Mauricio Rodríguez Abreu. Y muchas gracias a ustedes. Ya lo saben, no se vayan.
4: Octubre es el mes de sensibilización sobre el cáncer de mama. Es un tema que requiere información

0: importante hablar de detección oportuna, de detección temprana en el cáncer de mama?
1: Creo que es una pregunta fundamental. En el cáncer de mama y en todos los tipos de cáncer, entre más pronto los diagnosticamos, tenemos más probabilidades de cura y de tener tratamiento mucho menos agresivo y con mejor calidad de vida.
2: ¿Cuáles son los principales signos o cambios que las mujeres tenemos que estar checando y que en caso de presentarlos tenemos que ir a consultar al personal de la salud?
1: Quienes más nos conocemos somos nosotros mismos. Ante la identificación de cualquier cambio en las mamas es una alerta, hay que buscar por qué. La mayoría de las veces el cáncer de mama se puede palpar. Se palpa como una bolita, un nódulo que no duele, que puede crecer muy lentamente y que además puede no dar ninguna otra manifestación. Manifestaciones también frecuentes pueden ser cambios en la piel, secreción por el pezón, cambios en el tamaño de las mamas, que el pezón se invierta y también muy importante las axilas. Me gustaría también mencionar que no necesariamente tenemos que tocar algo y es por eso que es fundamental la mastografía a partir de los 40 años.
0: Oye, doctora, y ahorita que habla de la edad de los 40 años, ¿a qué edad hay que empezar con estas detecciones, digamos?
1: Para mí es importante un mensaje, el cáncer de mama no depende de la edad. La mediana de diagnóstico en México es de 52 años, es decir, es el momento más común. Sin embargo, puede aparecer en cualquier momento de la vida. A partir de los 18 años se recomienda la autoexploración. Se puede recomendar a los 7 días después del inicio de la menstruación, una vez al mes. Se recomienda también revisión clínica a partir de los 25 años de edad, una vez al año, y la mastografía, como lo comentaba, a partir de los 40 años de edad para la población en general. Quienes tienen familiares o hay ya más riesgo, pues se hacen consideraciones especiales.
2: Claro, porque la edad no es un factor, digamos, de riesgo, pero la genética sí, ¿no? Y hay probablemente también otros factores de riesgo que queríamos preguntarle, pues, ¿cuáles son?
1: Ese es un punto bien importante porque sí, la genética es un punto fundamental, es un factor de riesgo, pero únicamente 10% del cáncer de mama está asociado a un antecedente hereditario. La mayor parte del cáncer de mama es multifactorial, no es hereditario, y factores de riesgo, bueno, el primero es ser mujer. El segundo sí es la edad. Algunos factores hormonales pueden ser fundamentales, por ejemplo, haber empezado a menstruar a muy corta edad, antes de los 12 años, o tener una menopausia después de los 50 años. Esto es porque nuestro cuerpo ha estado expuesto a mucha cantidad de estrógeno, de hormonas, la obesidad y el sobrepeso. ¿Por qué? Porque ahí tenemos muchísimo que hacer. También el sedentarismo, se está empezando a ver qué tipo de alimentación.
0: Mujeres que tengan dudas, preguntas, alguna página de internet, algún lugar en físico.
1: Afortunadamente ya hay muchos medios de comunicación. La página del INCAN tiene también información importante acerca de cáncer de mama. Afortunadamente en la mayoría de los centros de salud ya hay y se cuenta con información. En las páginas también de la Secretaría de Salud se puede encontrar información. Y mi mensaje, aprovechando tu pregunta, es:
0: por favor,
1: el miedo no nos sirve, es común, lo tenemos que ver. ¿Por qué? Porque tenemos que tomar acción y también es un mes para acompañar a quienes están viviendo o quienes hemos tenido familiares que han vivido con este diagnóstico.
2: Ay, doctora, Alexandra Garcilaso Reyes, oncóloga médica del INCAN, le agradecemos mucho la visita.
1: Gracias por la
2: y sobre todo ese último mensaje, ¿no? Que parece que nada más un mes del año tenemos que poner atención y esto, tristemente, ojalá no fuera así, pero pues no es así, ¿no?
1: Sí. Y estamos con compromiso para hacer las acciones necesarias.
2: Le agradecemos mucho que haya estado aquí con nosotros en la Hora Nacional.
1: Gracias.
0: Y gracias a ustedes, no se vayan.
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0: Y ahora vamos con un trámite que puede interesarle mucho a las personas que manejan un automóvil, la licencia permanente.
5: Sí, si ustedes quieren hacer este trámite, aquí les dejamos un tutorial para que sepan cómo hacerlo paso a paso.
6: Amigos y familia de la Hora Nacional, recuerden que la Ciudad de México ha extendido el periodo para tramitar la licencia de conducir permanente, todo 2026. En este

0: espacio, te mostraremos cómo realizar este trámite fácilmente. Los interesados deben gestionar una cuenta llave CDMX para agendar su cita, realizar el pago en establecimientos autorizados y presentar su documentación oficial en los módulos correspondientes. El procedimiento requiere que los solicitantes que realicen el trámite por primera vez aprueben un examen teórico sobre reglamentos de tránsito y seguridad vial. Aquellos que ya poseen una licencia tipo A pueden realizar el trámite de forma simplificada. Una vez obtenida, la licencia puede portarse de manera física o digital a través de la aplicación oficial del gobierno capitalino, eliminando la necesidad de renovaciones futuras. Ahora bien, revisemos algunos detalles importantes. ¿Quiénes sí pueden tramitarla? Personas mayores de 18 años. Capitalinos que nunca han tenido licencia permanente. Aquellos que ya poseen una licencia tipo A pueden realizar el trámite de forma simplificada. Conductores con licencia tipo A vencida o vigente en la Ciudad de México. Residentes del Estado de México y quienes la tuvieron antes de 2017, así como aquellas personas que requieren una nueva emisión por actualización de datos o daño en el plástico anterior. ¿Quiénes no pueden tramitarla? Personas de otros estados que no radiquen en la Ciudad de México o en el Estado de México, quienes ya tengan su licencia permanente en buen estado o quienes no aprueben el examen teórico o no realicen el pago. Pasos a seguir. Crea tu cuenta llave CDMX. Busca el trámite licencia permanente en llave.cdmx.gob.mx. Genera tu línea de captura. Realiza tu pago. No olvides guardar tu comprobante. Agenda tu cita en el módulo más cercano. Para agendar la cita, ingresa con tu cuenta llave CDMX al sistema de cita. Selecciona la opción evaluación. Elige licencia permanente y selecciona el módulo y horario. Si no encuentras disponibilidad en la sede de tu preferencia, revisa en otras alcaldías o intenta en distintos momentos del día, ya que los espacios se liberan temprano por la mañana. El día de la cita, entregas tus documentos. Te toman la fotografía y biométricos e imprimen tu licencia. Así de fácil. Importante, el examen se puede realizar en línea a través de la plataforma digital oficial o de forma presencial en las computadoras habilitadas en los módulos de la Secretaría de Movilidad, CEMOVI. Y recuerda que puedes realizar este trámite en Ciudad de México, Oaxaca, San Luis Potosí y Tamaulipas. Acércate a la página de tu entidad correspondiente y si te sirvió esta guía o quieres saber más acerca de otro trámite o servicio, escríbenos al correo electrónico lahoranacional@segob.gob.mx y sigue nuestras redes oficiales de La Hora Nacional Oficial en Facebook, Instagram, TikTok. Suscríbete a nuestros canales para no perderte estas cápsulas informativas. Hasta la próxima.
1: Tener una escritura pública no solamente da certeza jurídica, también puede convertirse en una herramienta para prevenir problemas como el fraude o el despojo.
2: Y es que muchas veces las personas creen que basta con tener un contrato privado o un recibo. Para hablar de la importancia de escriturar y de cómo podemos proteger nuestro patrimonio, nos acompaña el notario Guillermo Vigil Chapa.
1: Ahora, antes de entrar en materia, les recordamos que pueden tener más información y orientación sobre este y cualquier otro tema relacionado en la página del Colegio Nacional del Notariado, que es www.notariadomexicano.org.mx. Ahora sí, notario, bienvenido de vuelta a La Hora Nacional.
3: Qué amable, gracias por la invitación.
1: Oiga, ¿por qué se puede decir que una escritura pública funciona algo así como con un escudo protector para no perder un inmueble?
3: Claro, en el Colegio de Notarios siempre estamos impulsando esta protección, este escudo protector, que va en dos sentidos. Uno, hay que tener las propiedades escrituradas y después inscritas en el registro público de la propiedad. Y eso es lo que realmente nos va a dar la certeza y la tranquilidad de que la propiedad es nuestra y está a nuestro nombre. Y el día de mañana que alguien haga una controversia respecto de esto, tenemos todos los elementos para poderlo acreditar. Ese es nuestro escudo protector desde el punto de vista legal. Ahora, en el Colegio de Notarios también nos hemos preocupado porque este escudo protector vaya en otro sentido. Hemos implementado medidas de seguridad en los documentos que entregamos a los interesados. Las escrituras como tal las conserva el notario y le entregamos a los interesados una copia certificada que le llamamos testimonio. Ese testimonio es el que circula y nos hemos preocupado también porque tenga medidas de seguridad. Quinegrama, marca de agua, códigos bidimensionales. O sea, tienen muchas cosas esos documentos para que sepan que están viendo un documento expedido por un notario de la Ciudad de México. Si hay dudas, también el Colegio de Notarios puede ayudarnos. 55 11 18 19. Se habla al Colegio de Notarios. Se puede consultar también la página del Colegio de Notarios de la Ciudad de México, colegiodenotarios.org.mx. Ubica tu notaría y ahí puede uno hablar a la notaría y corroborarlo. Independientemente de que traen un código que se puede leer con un teléfono y ahí viene toda la información y podemos saber que coincide o no coincide y si estamos en presencia de un documento que es bueno o un documento apócrifo.
2: Ah, bueno. Hay documentos que avalan la propiedad que tiene uno, pero pueden ser muy viejos, de casas muy viejas tal vez. ¿Conviene hacer este proceso de nuevo para tener estos documentos con estas medidas de protección que usted nos está platicando?
3: Ya no se puede hacer porque esas medidas son actuales en base a la tecnología actual. Lo único que tienen que ver es que efectivamente el título que tienen sea una escritura expedida por un notario. Como se puede verificar, siempre hay un sello de autorización. Hay una rúbrica. En la parte de atrás hay datos de inscripción en el registro público de la propiedad. Esa es la manera en que lo pueden hacer. Y si tienen dudas, contacten al notario. Si el notario ya no está en funciones, contacten al Colegio de Notarios y pueden salir de dudas. Martes, miércoles y jueves de todas las semanas tenemos consultoría gratuita y pueden ir simplemente para decir: oiga, notario, tengo una duda. Este documento que tengo, ¿es una escritura con la que acredito en la propiedad? Y ahí se sientan con un notario, revisa la documentación y les decimos si sí es y si no es, cuál es el proceso para que la puedan obtener.
1: Ah, perfecto. Pues motivo más para visitar al notario de confianza.
3: Así es.
1: Muchísimas gracias por habernos acompañado una vez más aquí en La Hora Nacional.
3: Muchísimas gracias por la invitación.
2: Notario Guillermo Vigil Chapa, gracias. Y gracias a ustedes, por favor, no se vayan, esto se va a poner mejor todavía. Los jardines botánicos son espacios donde se conserva, se estudia y se comparte la diversidad vegetal. En México hay alrededor de 40 jardines botánicos que resguardan miles de especies.
1: Nuestro país es uno de los grandes centros de diversidad de cactáceas, muchas de ellas endémicas y son parte de nuestros paisajes, de nuestra alimentación y hasta de nuestra identidad cultural.
2: Por eso estudiar las cactáceas ha sido muy importante para conocer y conservar nuestra biodiversidad. Y en esta historia hay una mujer que dedicó prácticamente toda su vida a hacerlo, la bióloga Elia Bravo Hollis, pionera de la botánica mexicana y una de las grandes especialistas en cactáceas de nuestro país.
1: Ella publicó el muy famoso libro Las Cactáceas de México, hizo muchísimas expediciones y su trabajo fue fundamental para el desarrollo del Jardín Botánico de la UNAM, que fue inaugurado en 1959. Vamos a conocer un poquito más sobre su historia. Elia Bravo Hollis fue una de las pioneras de la investigación en ciencias biológicas de nuestro país. Nació en la Ciudad de México el 30 de septiembre de 1901 y en 1918 entró a la Escuela Nacional Preparatoria. Ahí tomó clases de biología con el profesor Isaac Ochoterena, quien, con ayuda de sus alumnas y alumnos más destacados, entre ellos Elia, formó el Departamento de Biología, semilla del futuro Instituto de Biología. Al concluir el bachillerato, Elia Bravo decidió estudiar biología. Contra los deseos de su familia y a pesar de que esa carrera universitaria aún estaba en proceso de formalización, Elia inició sus estudios en 1924, junto con su colega Leopoldo Ancona, tomando clases en la Escuela de Medicina y en la Escuela de Altos Estudios. Finalmente, Elia se recibió como la primera bióloga de México. Al mismo tiempo que la Universidad Nacional obtenía su autonomía, en 1929, se fundó el Instituto de Biología, donde Elia Bravo fue nombrada encargada del herbario y comenzó a enfocarse en la botánica. En esos años, el gobierno buscaba que las investigaciones de la UNAM se ajustaran al proyecto nacionalista,
4: Así que el profesor Ochoterena le encargó a Elia el estudio de las cactáceas, una familia de plantas características del paisaje mexicano y a las que Elia se dedicaría con pasión el resto de su vida. En 1931, Elia recibió la maestría en Ciencias Biológicas por la UNAM, con su tesis Contribución al conocimiento de las cactáceas de Tehuacán. En 1937, después de 5 años de arduo estudio y recolección de especies, publicó la primera edición de su obra magna, Las Cactáceas de México, una enciclopedia botánica en torno a esa vasta familia vegetal que demuestra su importancia biológica, cultural, ritual y económica. Durante sus años como investigadora, Elia fundó la Sociedad Mexicana de Cactología en 1951 y exploró casi todo el país. En muchas ocasiones, por la falta de carreteras y las limitaciones financieras, viajó acompañada de otras y otros investigadores, como la bióloga especialista en insectos y mariposas, Leonila Vázquez, para apoyarse mutuamente en sus prácticas de campo. De esta manera, Elia logró tener alrededor de 160 publicaciones, 60 descripciones taxonómicas y 59 cambios de nomenclatura, así como viajar a Estados Unidos, Panamá y Brasil para compartir sus avances científicos. En su honor, actualmente existe la colección Jardín del Desierto Elia Bravo, en el Jardín Botánico de la UNAM. El Jardín Botánico Elia Bravo Olis, en Zapotitlán Salinas, Puebla. Y al menos 6 especies de cactáceas y una subespecie hacen referencia a su nombre y apellido, como la Heliobravoa chende, la Areocarpus bravoanus, Opuntia bravoana o la Opuntia eliae. Tras varios años de estudiar, analizar, enseñar, clasificar y divulgar el valor de las cactáceas, Elia Bravo Olis, también llamada Madre de las Cactáceas Mexicanas, falleció el 26 de septiembre del 2001 en la Ciudad de México. Elia escribió Memorias de una vida y una profesión, obra que fue publicada después de su fallecimiento. En sus últimas líneas, poco antes de cumplir casi 100 años, escribió: Espero sinceramente que las generaciones de biólogos que me sucedan y todos aquellos que aman la vida sepan conservarla.
2: Y hasta aquí la primera parte de La Hora Nacional. No se vayan, todavía tenemos más información de servicios, salud, cultura y opciones para conocer nuestro país.
1: Antes de irnos, queremos mandarle saludos a Verónica Muñoz Centeno, Sergio Ponce, Carlos Alberto Álvarez, José Luis Hernández Álvarez, Marcela García Pérez y Gerardo Domínguez.
2: También a Edgar Bennett Bucio, Yadira Elías, Oscar Sánchez, Luis Gutiérrez, Alfonso Rosas, Sandra López y Vanessa Guerra. Muchas gracias por acompañarnos todas las semanas.
1: Recuerden que nos encuentran como La Hora Nacional Oficial en YouTube, Facebook, Instagram, TikTok, X, Spotify y en el número 553483-4239. También nos pueden mandar un correo electrónico a lahoranacional@segov.gov.mx.
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1: 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Y ya estamos de regreso con La Hora Nacional.
2: Les hablaremos de los avances que tiene la estrategia Atención a las Causas en Tabasco.
1: Si están buscando ahorrar para el retiro, la Feria de las Afores es un espacio para informarnos.
2: Les platicaremos del programa de desarrollo forestal sustentable para el bienestar para todas las personas que siembran arbolitos de Navidad.
1: En salud les hablaremos del Día Mundial de los Cuidados Paliativos para las personas que tienen enfermedades graves.
2: Y nos vamos hasta la Universidad Autónoma Chapingo para conocer la Feria Nacional de la Cultura Rural.
1: Además, en la música tendremos a Jalil Mozo Castrejón, él es guitarrista originario de la región de la Montaña Alta del estado de Guerrero.
2: Todo esto y más en esta media hora. Recuerden que nos pueden escribir en La Hora Nacional Oficial. Estamos en YouTube, Facebook, Instagram, TikTok, X, Spotify y en el siguiente número, 55 34 83 42 39.
1: En Tabasco se dio a conocer un nuevo balance del programa Atención a las Causas, la estrategia que reúne atenciones enfocadas en la prevención, la construcción de paz y la atención de las comunidades.
2: El trabajo se ha desarrollado de manera conjunta con autoridades estatales y a través de las mesas de paz.
1: Se han realizado 277 jornadas por la paz en distintos municipios, con la participación de más de 60.000 personas. También se han canjeado 447 armas de fuego mediante el programa Sí al Desarme, Sí a la Paz.
2: Se informó de la construcción de 8 nuevos bachilleratos Margarita Maza y 3 telebachilleratos.
1: A esto se suma la construcción del Centro Comunitario México Imparable y la participación de más de 33.000 personas en programas deportivos como parte de las acciones que buscan fortalecer la convivencia y ofrecer alternativas para las juventudes.
2: Son acciones que buscan trabajar desde lo individual y con las comunidades para atender factores relacionados con la prevención.
1: Si quieren conocer qué son las Afores o hacer algún trámite relacionado con su retiro, la Feria de las Afores es el espacio perfecto para que los trabajadores podamos conocer estos servicios.
2: Participan las administradoras de fondo para el retiro y distintas instituciones públicas con servicios como localizar su cuenta, actualizar el expediente, consultar semanas cotizadas o recibir orientación pensionaria.
1: Para más información pueden checar la página de la Comisión Nacional del Sistema de Ahorro para el Retiro. Es www.gob.mx/consar. Además, vamos a platicar hoy con el maestro Julio César Cervantes Parra, que es precisamente el presidente de la CONSAR. Bienvenido, maestro. Gracias por acompañarnos una vez más en la Hora Nacional.
5: Muchas gracias por la invitación.
2: Nunca está de más recordarle a la gente qué trámites pueden realizar ahí directamente en la Feria de las Afores.
5: La Feria de las Afores es la oportunidad ideal para que todos los trabajadores, tanto jóvenes como ya cercanos al retiro, pongan en orden lo que tiene que ver con su Afore o con su pensión. De hecho, hay más de 40 trámites que se pueden realizar en la feria. Entre los más importantes encontramos primero la localización de la cuenta individual, porque hay mucha gente que ha tenido empleo y en este empleo le pagan el IMSS o el ISSSTE y eso automáticamente les da derecho a tener una cuenta individual en un Afore. Pero si no registramos nuestra cuenta individual a nuestro nombre, nuestro dinero se está invirtiendo en una opción que podría crecer. Siempre invitamos a la gente a que decida qué Afore le conviene más con base en el rendimiento de acuerdo a la edad que tiene. El segundo trámite más común es también unificar cuentas. Hay gente que empezó a trabajar antes de los 2000, que a veces tiene separada su cuenta individual o su número del seguro social, o que incluso tiene detalles en su CURP o en su nombre que se pueden corregir ahí en la feria. La feria es una oportunidad extraordinaria porque en un solo lugar están dos instituciones públicas, las Afores, que pueden detectar cuál es el problema con tu cuenta individual y ahí mismo resolvértelo porque están todas en un mismo lugar. Otro trámite que es muy importante es designar a nuestros beneficiarios. La cuenta individual, de hecho, es nuestro principal patrimonio financiero y lo podemos heredar a nuestra familia. Hay beneficiarios legales que se pueden registrar en la Afore, como pueden ser tu esposa, esposo o tus hijos menores de 25 años, pero por ejemplo las personas solteras, para no dejar problemas, la pueden designar como beneficiarios designados a sus hermanos o alguna persona de su elección. En ese sentido, la feria es la oportunidad.
1: ¿Se puede hasta cambiar de Afore uno?
5: Sí, también de hecho proporcionamos esa información. El traspaso de Afore es un derecho de los trabajadores. Les proporcionamos información en materia comparativa, por ejemplo, del rendimiento que ofrece cada una de las administradoras, también de los servicios.
1: Dije, ¿qué papeles hay que llevar para hacer más ágiles todos los trámites que se pueden hacer?
5: Muy sencillo, hay que llevar 3 documentos. Primero, una identificación oficial, que sería nuestra credencial de elector o nuestro pasaporte. Segundo, un comprobante de domicilio, como podría ser el recibo de la luz o el del agua, con una vigencia no mayor a 3 meses. Y en tercer lugar, llevar nuestro número de seguro social o nuestra CURP. Si no tenemos estos últimos 2 documentos, ahí en la feria van a estar tanto el IMSS como el RENAPO para que podamos hacer cualquier aclaración sobre estos 2 números, el NSS o la CURP. De hecho, la gente que no tiene completo su historial de cotización, que no sabe cuántas semanas de cotización, va a estar en la feria, en el área de afiliación y vigencia del IMSS, para hacer la aclaración y checar si están completas las empresas en las que has trabajado, todas que estén registradas en el Seguro Social. También para la gente que ha trabajado en el ISSSTE, ahí te pueden checar que tu historial laboral esté completo ante el ISSSTE para cuando ya te vayas a pensionar. E incluso aquellas personas que quieren hacer uso de su subcuenta de vivienda, van a estar el Infonavit y el Fobiste. Te pueden resolver cualquier duda que tengas acerca de créditos, ya sea que ya los tengas vigentes o que quieras sacar un nuevo crédito. Y tenemos otras instituciones como el SAT, por ejemplo, para las personas que necesitan hacer algún trámite, checar su constancia fiscal, ahí lo pueden hacer sin hacer cita. Y si tienes también ya alguna duda más relevante en materia fiscal, va a estar la PRODECON, que es la Procuraduría de la Defensa de los Contribuyentes.
2: ¿Dónde es, maestro? ¿Y qué día es?
5: Los esperamos en la Alcaldía Iztacalco, en la explanada delegacional. Vamos a estar del jueves 8 al lunes 12 de octubre. Son 5 días, un fin de semana. Va a estar abierta en un horario de 9 de la mañana a 6 de la tarde.
2: Muy bien.
1: Perfecto, maestro. Pues muchísimas gracias por haber regresado a la Hora Nacional a volvernos a invitar a esta Feria de las Afores, que como dice el Cha, buenísima idea tener todo ahí. Buenísimo. Para realizarlo en una sola visita.
2: Es que es bien importante y ese día se puede sacar todo de una vez.
5: Así es, los esperamos ahí en Iztacalco.
1: Muy bien. Perfecto, muchísimas gracias de nuevo.
5: Muchas gracias.
1: Y muchas gracias a todos que están con nosotros aquí en La Hora Nacional. Quédense, por favor.
6: Hola, soy Jalil Mozo. La música Mepa se dice Ajmu, Ajmo, su raíz, Najmu, mi nostalgia. Estamos teniendo la raíz de la nostalgia. Esto es Nimetzo Niwana y estamos en La Hora Nacional.

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2: El 10 de octubre se conmemora el Día del Hospicio y los Cuidados Paliativos, que buscan mejorar la calidad de vida de las personas que tienen enfermedades graves y también de darle apoyo a sus familias.
3: Estos cuidados incluyen la prevención y atención del dolor y de otros síntomas, además de acompañamiento durante la enfermedad. Para hablar más sobre este tema, nos acompañan hoy la doctora Leticia Asencio Huertas y la doctora Edith Monreal Carrillo, ambas del Instituto Nacional de Cancerología. Doctoras, bienvenidas a la Hora Nacional. Gracias por acompañarnos hoy.
4: Muchísimas gracias por la invitación.
5: Muchas gracias, encantada de estar aquí.
2: Gracias. ¿Qué son los cuidados paliativos?
5: Así como bien ahorita lo mencionaste, es ese enfoque que busca lo más posible prevenir el sufrimiento de los pacientes cuando están enfrentando una enfermedad que es amenazante, que es grave, que va a ser incurable prácticamente. Uh-huh. Y que tienen muchos síntomas, no solamente dolor, sino la náusea, están con un estado de ánimo bajo, tienen preocupaciones, miedo, ansiedad. Y todo eso se hace mediante una muy minuciosa búsqueda de esos síntomas, pero sobre todo prevenir crisis, prevenir qué va a venir más adelante, tanto para el paciente como para la familia.
3: ¿En qué momento de una enfermedad pensaríamos que ya es recomendable empezar a incorporar los cuidados paliativos?
6: Principalmente cuando vemos una enfermedad que tiene muchísima sintomatología, que puede lastimar física, emocional, social y espiritualmente a las personas. No es una decisión básicamente de un equipo, sino basado en la necesidad de las personas. Y afortunadamente los cuidados paliativos han cambiado y ya no solamente son al final de la vida, sino se pueden proporcionar justo cuando alguien está experimentando muchos síntomas e incluso altos niveles de sufrimiento.
2: Pues todas las personas que están alrededor del paciente también necesitan mucha ayuda.
5: Durante todo el trayecto de la enfermedad, por supuesto que quien está al lado de este paciente sufre, y sufre mucho, porque es impresionante la gran necesidad que surge física, instrumental para poder ayudar al paciente, las medicinas, las citas, el acompañamiento, más aparte todo el cumplimiento de otras actividades cotidianas.
3: El tema internacional del Día Mundial del Hospicio y de los Cuidados Paliativos está poniendo el énfasis en el manejo del dolor.
5: Porque precisamente el enfoque actualmente es la búsqueda de evitar un sufrimiento de los pacientes dado precisamente por este síntoma que puede llegar a ser evitable. No es necesario esperar a que el paciente esté en los últimos días para poder decir necesita el apoyo de cuidados paliativos. ¿Cuándo solicitar el apoyo de cuidados paliativos? Cuando haya síntomas, cuando sea difícil lo que estoy viviendo o incluso simplemente desde que se da un diagnóstico y el diagnóstico de una enfermedad que impacta en todos los ámbitos de la persona.
3: Si hay alguien que esté en este momento viéndonos o escuchándonos y que sea un paciente o tenga en su familia un paciente que podría estar quizá en necesidad de empezar un proceso de cuidados paliativos, ¿a dónde se puede acercar?
6: Bueno, nosotros en el Instituto Nacional de Cancerología tenemos un área que se llama EduCáncer, que son servicios que se brindan a los pacientes para poder, primero, tener información certera, científica, filtrada, para que la gente conozca los cuidados paliativos. Segundo, en todas las páginas de la Secretaría de Salud de nuestro país existen sitios donde ya nos derivan a lo que es cuidados paliativos, nos explican de qué se trata y todo lo que nosotros podemos tener de beneficio cuando nos acercamos a esas condiciones. Afortunadamente también ya tenemos algunas instituciones que congregan a especialistas en cuidados paliativos como el Colegio Mexicano de Cuidados Paliativos y Soporte, que también ofrece el tener información que podamos identificar. Todos se van a sentir impactados de una situación que a veces se nos sale de control, el no saber qué le digo, cómo se lo explico, qué le doy de comer, cómo le doy rehabilitación, cómo estoy presente cuando a lo mejor no se sienta bien emocionalmente. ¿Cómo podemos incluso ayudar al cuidador? Y nosotros hacemos esa parte de capacitación al cuidador. La familia se sienta cobijada también por los equipos de salud, que no se sientan solos.
2: Las personas que están solas, ¿qué pueden hacer? ¿Qué hacen? ¿A dónde se acercan?
5: Justamente, de igual manera, son pacientes todavía más vulnerables. Puesto que somos un equipo, entonces también tenemos que auxiliarnos de cuáles serían las redes que pudiéramos llegar a cobijar a este paciente para que precisamente pues no esté solo, ¿no? Claro. Porque definitivamente es algo muy complejo y necesitará ayuda.
3: Les agradecemos muchísimo su visita.
6: Al contrario, muchas gracias por la invitación.
5: Muchas gracias.
2: Gracias. Gracias a ustedes y gracias a ustedes. No se vayan, por favor. Del 8 al 18 de octubre se llevará a cabo la 31ª Feria Nacional de la Cultura Rural en la Universidad Autónoma Chapingo. Un encuentro que pone en el centro a las comunidades, los saberes rurales, la producción del campo y la diversidad cultural de México.
3: En esta edición estarán representadas 328 comunidades indígenas que pertenecen a 20 pueblos originarios, además de las 32 entidades del país, de acuerdo con la información de la organización. Hoy queremos hablar de la Universidad Autónoma Chapingo, un poquito del nuevo ciclo escolar, de su papel en uno de los temas fundamentales para nuestro país, que es el manejo, conservación y aprovechamiento sustentable de nuestros recursos forestales y de muchas otras cosas.
2: Y para conocer un poco más está con nosotros la maestra Tania Pérez, ella es la directora general de difusión cultural de la Universidad Autónoma Chapingo. Maestra, bienvenida una vez más a la Hora Nacional.
4: Muchísimas gracias por nuevamente brindarme este espacio después de un año para nuevamente invitarlos a la Feria Nacional de la Cultura Rural.
3: Platícanos un poquito sobre esta feria.
4: Claro que sí. Como cada año, nuestra universidad se engalana con una fiesta de 11 días. En este caso, este año lo vamos a dedicar a los estados del centro del país, lo que es Puebla, Querétaro, Tlaxcala, Estado de México y Ciudad de México, y a sus pueblos originarios.
2: ¿Y qué va a haber además de todo esto? Porque el año pasado estuvo buenísima.
4: Van a ser 11 días de fiesta. Empezamos el 8 de octubre y vamos a terminar el 18 de octubre en horarios de 9 de la mañana a 11 de la noche. Vamos a encontrar más de 400 artesanos de toda la República Mexicana tratando de incidir siempre en la población de pueblos indígenas y de alta ruralidad. También vamos a tener 50 cocineras tradicionales de toda la República, más de 90 emprendedores, también 180 productores agrícolas, productores pecuarios y más de 4,000 artistas en escenario universitario.
3: ¿Y la feria es de acceso para todo el público o tiene uno que ser estudiante de la universidad?
4: No, claro que no. Todos están invitados a participar en esta gran fiesta universitaria. Tiene una aura mucho, muy familiar en donde desde los más pequeñitos pueden encontrar actividades que van a ser específicamente para ellos. Por ejemplo, vamos a tener función de títeres en toda la mañana y en las tardes vamos a tener acercamientos a bailables, a música, tradiciones de nuestros pueblos originarios. Pero adicionalmente, también en estas mismas fechas y en este mismo lugar, se estará llevando la Feria del Libro Chapingo en su 40 edición. Vamos a estar de aniversario, pero ahora en la Feria del Libro Chapingo.
2: Pues suena súper bien, ¿no? Comida, música, títeres, literatura. ¿Todo esto es en las instalaciones de la universidad?
4: Así es. Nuestra universidad, al ser tan amplia, tiene un lugar específico para toda la cuestión ferial, que se engalana justamente en estas primeras semanas de octubre.
3: Ayuda también un montón que la gente que quizá no conocía tanto la universidad puede ir a estos eventos, ¿no? Porque conoce un poco más la institución, su misión, la importancia que tiene para justo todos estos temas que siempre han sido súper importantes para el país porque tienen mucho que ver con nuestro desarrollo nacional y Chapingo siempre
2: sí,
3: ha sido...
2: con las bases de todo.
3: Claro, y siempre ha sido punta de lanza en entrenar profesionistas para que lleven a cabo la vida misma del país, ¿no? Entonces, ahí también, si uno quiere información sobre la universidad, puede tenerla.
4: Así es. Tenemos el pabellón institucional o universitario en donde van a estar toda la oferta académica, van a estar mostrando justamente cuál es la misión de cada una de las carreras y adicionalmente tendremos este acercamiento a las empresas de los chapingueros ya egresados y también a los productores agrícolas que pues son la parte enlace para la sociedad de nuestra Universidad Autónoma Chapingo.
2: Maestra, ¿cuáles son algunas de las carreras que hay en la universidad y cuándo inicia el nuevo ciclo escolar?
4: Bueno, ya inició el nuevo ciclo escolar y inició a principios de agosto, entonces prácticamente estamos renovando nuestra plantilla de estudiantes. Aproximadamente 2,000 han ingresado a nuestra institución y carreras, la verdad es que cada vez se diversifica más. Tenemos desde lo que son especialistas en suelos, fitotecnia, zootecnia, ahora tenemos médicos veterinarios, también tenemos inteligencia artificial para la agronomía, tenemos economía, administración, comercio internacional, estadística, entre otros. Hay más de 28 carreras y además de toda la oferta de posgrados que hay dentro de nuestra institución.
3: Maestra, repítanos por favor nomás las fechas de la feria y si tienen un sitio web o redes sociales para que la gente que igual se le fue algún detallito pueda checar toda la información.
4: Claro que sí. Vamos a estar en nuestra Feria Nacional de la Cultura Rural del 8 al 18 de octubre en los horarios de 9 de la mañana a las 11 de la noche y pueden checar todos los eventos que va a haber en la página Feria Nacional de la Cultura Rural, Medio Chapingo y Universidad Autónoma Chapingo 2023-2027.
3: Buenísimo.
2: Muy bien, maestra Tania Pérez, qué gusto tenerla por acá una vez más. Fiestón, ¿eh?
4: Sí.
2: Planazo, como dicen ahora.
4: Claro que sí, todos invitados a esta gran feria institucional.
2: Muchísimas gracias, maestra.
4: Muchísimas gracias a usted.
3: Y qué gusto que nos acompañen aquí como cada domingo. Quédense, por favor. Si esta semana quieres salir a conocer la ciudad desde la cultura, en nuestra Chilanguía te traemos varias opciones.
2: Y si te interesa conocer cómo se construye la cultura desde los propios territorios, sigue el segundo encuentro de culturas comunitarias de la Ciudad de México. El martes 6 habrá actividades sobre cuidados, género y diversidades. El jueves conversatorios virtuales sobre comunicación comunitaria. Y el jueves 8 habrá actividades sobre comunicación comunitaria en la UACM San Lorenzo Texonco. El sábado 10 habrá recorridos y experiencias comunitarias en Utopía La Heroica. La entrada es libre.
3: Para los que les gustan las artes escénicas, el 10 y 11 de octubre llegan al Centro Nacional de las Artes las Jornadas de Danza Española 2026, con funciones, talleres y actividades de reflexión sobre la memoria y la creación en la danza. La inauguración será el sábado 10 a las 10 de la mañana y la clausura el domingo 11 a las 12 del día.
2: Y para cerrar la semana con música, la Orquesta Filarmónica de la Ciudad de México presenta López Antón Shostakovich 12. Habrá funciones el sábado 10 a las 6 de la tarde y el domingo 11 a las 12:30. Esto en la Sala Silvestre Revueltas. Y además, antes de cada concierto, habrá música de cámara en el vestíbulo.
3: También hay una experiencia especial sobre arquitectura y patrimonio. El Museo Casa Estudio Diego Rivera y Frida Kahlo presenta La Luz que Habita, una intervención lumínica que permitirá recorrer el conjunto arquitectónico por la noche. El horario nocturno será del 5 al 9 y el domingo 11 de octubre. Esto de 6 a 9 de la noche y la entrada es libre.
2: Así que ya lo sabes, hay mucho que hacer esta semana en la Ciudad de México para conocerla con otros oídos.

0: La música y las memorias se transmiten también por medio de los sonidos. Hoy queremos presentarles a Jalil Mozo Castrejón. Él es guitarrista, compositor y director mexicano, nacido en Tlapa de Comonfort, en la montaña alta de Guerrero.
1: Su trabajo está vinculado con la música de concierto y con la recuperación de la memoria sonora de los pueblos originarios de su región. Bienvenido, Jalil, a la Hora Nacional. Qué gusto tenerte aquí.
2: Hola, ¿qué tal? Mucho gusto. Narashala, Ikumbiú, Jalil Mozo, Nane Shuajen Apá, Nane Shuajen Jupa Maña. Desde la montaña de Guerrero les acabo de saludar a todos con muchísimo gusto en esta que es mi lengua, el Mepa, o Tlapaneco también, como se le conoce.
0: Qué bonito, pues muchas gracias por ese saludo. Oye, Jalil, tu influencia de la montaña alta sigue muy presente en tu vida y por lo tanto en tu música, ¿no?
2: Claro, totalmente. Creo que desde nuestra infancia, a los que nacimos en esa tierra roja de la montaña de Guerrero, pues nos persigue la música de las bandas de viento, de los conjuntos de música tradicional, ya sea tanto Mepa, Tunsavi o Nahuatl, y también pues todo ello con las festividades y danzas tradicionales que también tiene todo este mosaico de la montaña de Guerrero.
0: ¡Qué bonito!
1: Ahora, es muy bonito pensar en la idea de recuperar la memoria sonora de los pueblos originarios. Es un trabajo que entendemos que tú has buscado hacer y queremos preguntarte un poco qué implica y qué podemos aprender de los sonidos y de las músicas tradicionales de una región, por ejemplo, la tuya, de la montaña de Guerrero.
2: Implica muchísimo trabajo, digamos, en la cuestión de investigación, de recuperación, pero más que nada en el diálogo justamente interno con las mismas personas, ya mayores músicos sobre todo, implica una cuestión pues de una extrema y ardua pasión también, porque justamente hay mucha música que se ha perdido por pensar que la música tradicional o la música de los pueblos pues no tiene una complejidad más allá, no lleva más allá, como que no está dentro de la moda, ¿no? Creo que esa es una de las violencias que se viven justamente también dentro de los pueblos originarios, el no poder ver que lo propio tiene muchísimo peso, porque es una cuestión que lleva años y sobre todo pues está empapada de una situación filosófica muy profunda de la cosmovisión de cada pueblo, ¿no? Entonces, pues eso lleva a que las infancias, juventudes se empiecen a alejar no solamente de las expresiones artísticas, sino también pues hasta de la lengua, ¿no? Entonces, es ahí donde tenemos muchísimos factores, pero creo que lo bonito de esto, dentro de todo ese contexto, es que también tenemos otras infancias que sí se están acercando, otras juventudes, maestros que también se ven valorizados justamente en su labor, ¿no? Entonces, esa es la parte en donde nosotros podemos encontrar las distintas sonoridades desde cómo se percibe la música dentro del territorio también.
1: Claro. Oye, ¿y redes sociales tienes?
2: Claro, me pueden encontrar igual como Jalil Mozo.
0: Con dos S's.
2: Con dos S's. En todas las redes sociales, Instagram, Facebook y todo ello.
1: Perfecto, Jalil. Pues muchas gracias por haber venido a la Hora Nacional a platicar con nosotros y a compartirnos un poquito de tu música.
2: No, ¿de qué? A ustedes, muchísimas gracias por el espacio, por esta charla. Y como lo decimos en mi lengua mepa, dinúmala, muchísimas gracias.
0: Muchísimas gracias. Y gracias a ustedes.
2: Soy Jalil Mozo. Esto que vamos a escuchar es la música que emigró a Nicaragua desde la montaña de Guerrero. A nosotros, quienes nos llamaron Yopes, nosotros los Mepa, esto que está hecho para el dios rojo, el dios de la piel, a quien también llamaron Xipetotec. Estamos en la Hora Nacional.

0: Y así llegamos al final de esta emisión de La Hora Nacional. Recuerden que nos pueden escribir en La Hora Nacional Oficial, ya sea en YouTube, Facebook, Instagram y en el número 55-34-83-42-39. 55-34-83-42-39. Se aceptan comentarios, sugerencias de temas y nos harían muy felices si nos dejan por ahí su sticker favorito.
1: Hace mucho que no nos mandan stickers, ¿eh? Y también nos pueden mandar un correo electrónico a lahoranacional@segov.gov.mx.
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3: Son las 11 en punto.

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3: 11:25.

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3: 11:29.

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4: 11:43.

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2: 11:54.

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0: Damas y caballeros, estoy de regreso. Digo estoy porque Maestro Neri y Hueveto sí estuvieron aquí toda la semana pasada.
1: Sí, tienes razón.
0: Hueveto, ¿qué tanto habrás hecho? Ya me dijeron por ahí de varias personas que estabas haciendo de las tuyas, ¿eh? ¡Ajá! Me da mucho gusto saludarles, estimados amigos. Globo 101.9, Globo presenta por las mañanas el mejor desayuno de la radio.
1: ¡Ulala, chulada!
0: Omelette sensacional, en vivo, en directo. Un millón de gracias, permítame agradecer al maestro Nelly por haber sacado adelante la chamba del programa. Y también a Hueveto, también, que se portó más o menos.
1: ¡Órale!
0: Pero gracias. Gracias, Hueveto, y estoy de regreso.
1: Órale, a desquitar el sueldo.
0: Con mucho gusto, a chambear, Hueveto, a pasarla increíble a través de la radio con el fantástico, maravilloso público de esta estación de Globo 101.9. Bueno, ponemos a su disposición el WhatsApp. WhatsApp de cabina, 201-8971, 686-201-8971. Ahí está. Y tenemos ya mensajes, Huevancio. Tenemos reporte de Sentry, Sentry de Centro. ¿Dónde está la fila? Es cortesía de Ernesto de la Rosa. Venga. De 6 a 10 de la mañana, Gustavo Camacho te acompaña en Globo 101.9.

0: les había hablado pensando que no había, pero entrando está la fila. So, centro y centro al entrar los patos fiscales, que tengas un excelente día, informó Ernesto La Rosa.
1: A la entrada de los patios fiscales, al momento, Centri de Centro. Bueno, llegó a las 6:02, ahora son 6:05. Va llegando usted a Garita Nuevo Mexicali, o Garita Centro, la normal. Pásenos también el reporte, sea usted nuestro corresponsal. Aquí es el reporte más confiable porque lo da el público, quienes están allá afuera. Guevancio.
2: Breico, adelante, con el reporte.

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6: Estamos de vuelta aquí en Globo 101.9. Vamos a escuchar a María José, 6:11. En Globo 101.9.

0: Si te quieres enterar de cómo el tráfico va a estar, en vivo y en directo te lo vamos a informar. A las 6 de la mañana ya tu radio prenderás y el reporte más confiable en Omelete escucharás. Pa' que no llegues tarde y pa' que no te atores. ¡Llámanos! ¡Ándale, Gustavo! ¡Da el teléfono! ¿Qué tal que quieran reportar un accidente o una calle cerrada o una desviación? ¡Ándale! ¡Te estás viendo lento!
1: 201-8971, Huevantio, 5 de octubre. ¡Qué bárbaro! No los escuchaba desde el mes pasado.
2: ¡Ay, güero!
1: ¿Qué temperatura tenemos al momento en la capital de Baja California? Dice 24 grados centígrados. Ensenada 23. Ándale. Ahorita no envidiamos a los de Ensenada porque estamos casi iguales. Don't worry. En vivo, en directo. Unos muy pocos días de descanso, huevito. Pero está sensacional.
0: Está chido.
1: Sí, la verdad es que el cuerpo y la mente lo agradecen. ¿Qué dice el público? Adelante, público bonito y conocedor.
3: Muy buenos días, Gustavo Camacho. Bienvenido a la radio. Hacía falta su voz. Espero que haya disfrutado sus vacaciones. Bonito inicio. Carla Carrera.
0: Sensacional, ¿eh?

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2: Hola Gustavo, buenos días. Qué bueno que ya estás de regreso. Ya hacía falta la voz ahí para comentarte que hay un accidente de oriente a poniente antes de llegar a la Champutón.
3: Breiko, breiko, adelante, adelante con el reporte.
4: Ok, damas y caballeros, su atención por favor, Hueveto, es el reporte vial de parte del público. Choque, ya y choque, güero.
2: Qué bueno que ya estás de regreso, ya hacía falta la voz ahí para comentarte que hay un accidente de oriente a poniente antes de llegar a la Champutón, al lado del camellón. Buenos días, feliz día a todos. Informa Erika Albarrán. Ah, y perdón, es por Lázaro Cárdenas.
3: Tan temprano y ya chocaron, bendito.
0: ¡Hombre sensacional!
3: Respeten los altos. No vayan el celular. Maneje tranquilo, ¿qué le cuesta?

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6: 6:26, de 6 a 10 de la mañana. Gustavo Camacho le acompaña en Globo 101.9. Estamos de regreso del corte comercial, 5 de octubre. Maestra Nelly, estás descafeinado, eso no puede ser. Aquí somos un equipo y tenemos que estar todos bien cafeinados, o sea, todos con cafecito. ¡Ay, güero! Prepárale un cafecito al maestra Nelly, huevito, si eres tan amable. No puede ser que nada más yo y él no.
7: Ahora, saca las galletas.
6: ¿Cuáles galletas? Galletas no hay. ¿Qué dice el público? Escuchemos.
8: Hola, hola, buenos días, Gustavo y Neri. Giovanita, mi niña, y yo, Lili Curiel, queremos felicitar con todo nuestro amor a mi hijo, Emanuel Madrigal Curiel, que hoy cumple 23 años. Te pedimos, por favor, las mañanitas de Omelette Sensacional con Huebeto. Muchas, muchas gracias.

0: Respeto para ti, hoy por ser tu cumpleaños te las cantamos a ti.
1: Desayuno y que cumplas muchos más.
2: Felicidades a tu hijo Lili Curiel. Permítame repetir la ubicación del choque que reportaron. Anone chocaron, este reporte llegó a las 6:19, ahora son 6:28.
3: De regreso, ya hacía falta la voz. Dice ahí, de que hay un accidente de oriente a poniente.
2: Oriente a poniente.
3: Antes de llegar a la Champotón, al lado del camellón.
2: Antes de llegar a la Champotón.
3: Ay, perdón, es por Lázaro Cárdenas.
2: ¿Tú lo viste, maestra Neri, ese? No agarraste esa ruta. Sobre Lázaro Cárdenas, de Nuevo Mexicali hacia Justo Sierra, oriente a poniente. ¿Cuál es la Champotón, maestro? Por la Champotón. ¿Cuál será la Champotón? Que el público nos diga. ¿Cuál dices que es? De Nuevo Mexicali, pero es de oriente a poniente, es de allá para acá. Oriente, poniente. A menos que se haya equivocado la radio, escucha. Dice después de Nuevo Mexicali. Ah, ok, ok. Hasta allá. Después de Nuevo Mexicali, dice la radio, escucha. Ah, ya sé cuál es. Está muy al oriente, pero sí es de oriente a poniente. Ok. Esperemos que no haya más choques. Maneje con precaución. WhatsApp en el estudio 201-8971. Muchas gracias a todos y cada uno de nuestros auspiciadores. ¿Qué crees, maestro Neri? ¿Qué crees? ¿Qué creen, amigas radioescuchas? Ahí les va, ¿eh? 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
0: Órale, a desquitar el sueldo.
2: Sí, ya, patroncito Hueveto. Patrón Hueveto, desde las 6 en punto aquí con ustedes, con el público de Globo 101.9. Y ahora, para el público, más música.

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2: Sí, bueno, de aquí para allá yo, de allá para acá, ¿quién?
3: ¿Qué habrás hecho, Huebeto? ¿Qué habrás hecho toda la semana? Es 5 de octubre. Estoy de regreso con ustedes. Maestra Neri, millón de gracias, Maestra Neri, por tu ayuda. ¿Cómo se portó el Huebeto? Que al rato los niños nos digan, ¿verdad? 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
2: Órale, está chido.
3: 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Permítame, estas van de nuestra parte. Felicitar de parte de Globo 101.9, Omelette Sensacional, Maestro Leneri, Güebeto y Gustavo Camacho. Felicitamos.
2: Felicidades.
3: Espérate, déjame decir a quién.
2: Felicidades.
3: No te me adelantes, espérate, no he dicho a quién. A Eric Herrera.
2: Felicidades.
3: Ahora sí, pero de todos modos te damos otro. Felicidades a Eric Herrera Rodríguez. ¡Amigo! ¿Puedo decir cuántos?
6: ¡Ay, güero!
3: ¡Feliz cumpleaños! ¡Feliz cumpleaños, Eric Herrera!

0: La semana pasada, en mi primer día de vacaciones, tuve la oportunidad de visitar a algunos de nuestros anunciantes. Bueno, a varios, a tres, para ser precisos, en un mismo día. Y el tercero de esa jornada fue Discovery Altius, maestro Neri, la secundaria. 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
2: Hola, Huehueto. Estoy muy bien y voy a ir a mi escuela. Bye.
3: Buenos días, para reportarte el choque que estaba en Champotón, ya fueron removidos los vehículos, estacionaron ahí cerca de una farmacia, ahorita el tránsito está más fluido, ya incluso iba llegando ahorita la ambulancia de la Cruz Roja, la unidad de vehicular de la Cruz Roja para atender ahí a las personas, pero ya no está obstruyendo los vehículos, ¿no? También un saludo para mi hijo Juan Darío Alfaro, que llevamos a la escuela, de parte de su mami Mayra Lizarra. Que tengan buen inicio de semana. Y el choque fue por alcance, ya lo vi. Que tengan buen día, bye.
0: Muchas gracias, 20 y las 7 de la mañana. Hacemos una pausa comercial, volvemos prontito. Tengo cosas importantes que decirles al volver. Hoy viene el arquitecto Jorge Barceló a las 9 de la mañana, maestra Neri. ¿Por qué viene un arquitecto hoy al programa? ¿Por qué invitamos a Jorge Barceló? De 9 a 10 estará con nosotros. Bueno, entérese, le platico al volver. 5 de octubre. Qué gusto estar de regreso con ustedes en los micrófonos de Globo 101.9. Volvemos.
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Hola Gustavo, buenos días. La Sentry de Nuevo Mexicali se encuentra frente al hospital de la... Informó para Omelette Sensacional, Jared López.

0: Si te quieres enterar de cómo el tráfico va a estar, en vivo y en directo te lo vamos a informar. 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Pa' que no llegues tarde y pa' que no te atores. ¡Llámanos! ¡Ándale, Gustavo! ¡Da el teléfono! ¿Qué tal que quieran reportar un accidente o una calle cerrada o una desviación? ¡Ándale! Te estás viendo lento.
1: 6:47 Yo quiero que los niños me digan cómo se portó Hueveto, qué hizo, te hizo pasar mal rato, maestro Leneri, te sacó canas verdes, te estresó, estuviste al borde de darle un sartenazo al Hueveto. ¡Ay, güey! ¿Qué dicen los niños?
2: Buenos días, Hueveto. Soy tu fan, Hueveto. Me llamo Julián.
0: ¿Así o más drama?
1: Oye, todavía que te dice que es tu fan. Damas y caballeros, ponme música así de pajaritos, Hueveto. Ándale, muchas gracias. Día Mundial del Hábitat se celebra hoy lunes 5 de octubre 2026 bajo el lema global Vivienda Adecuada para Todos. Enfocado a garantizar el acceso a un hogar seguro, dice, bien ubicado, Día Mundial del Hábitat. ¿Cuál es el contexto de la crisis? ¿Por qué es importante esto? Se estima que cerca de 2.800 millones de personas enfrentan algún tipo de precariedad habitacional en el mundo. ¡Wow! Fíjense en esto, con unos 1.100 millones viviendo en asentamientos informales o barrios marginales. Y no tenemos que irnos tan lejos. Dime un ejemplo de esto, maestra Leneri. En este último contexto que acabo de mencionar, se estima que 2.800 millones de personas, algún tipo de precariedad habitacional. De estos, unos 1.100 millones viviendo en asentamientos informales, en la mismísima, por poner un ejemplo, hablando de estos contrastes y de que no tenemos que irnos tan lejos, en la mismísima calle Novena, muy cerca de la Zona Dorada, hay asentamientos irregulares. ¿Se los has visto? Bueno, pues es una situación a nivel mundial. Día Mundial del Hábitat. Usted puede leer más al respecto, pues, en internet. Y ahora les comparto que 5 de octubre, también otra celebración, día, esta sí es celebración porque es Día Mundial de las y los docentes. Es independiente del Día del Maestro, esto es independiente. Este es Día Mundial de las y los docentes. 5 de octubre, conmemorando el 60 aniversario de la recomendación de la UNESCO, allá por 1966. Lema oficial: apoyar al personal docente. 60 años protegiendo la profesión, promoviendo su condición y configurando nuestro futuro, dice. Instituciones que convocan: la UNESCO, la Organización Internacional del Trabajo y la UNICEF. Objetivo principal: hacer un llamado a los gobiernos para proteger los derechos, mejorar los salarios, asegurar entornos laborales dignos y revalorizar la profesión docente frente a la crisis global de personal educativo. Evento central: la sede de la UNESCO en París organiza debates de alto nivel y la novena edición de la entrega Premio UNESCO para el Desarrollo Docente. ¡Oh! Una diana para las y los docentes en el Día Mundial del Docente, Huevancio. De todos los niveles educativos, felicidades a ellos.
0: ¿Qué tal,
1: El pasado 1 de octubre fue el Día del Arquitecto en México, pero hoy 5 de octubre, es el Día Mundial de la Arquitectura, coincidiendo con el Día Mundial del Hábitat de la ONU. Hoy estará con nosotros el arquitecto Jorge Barceló, mi amigo George Barceló, va a estar aquí a eso de las 9 de la mañana. Y tendremos una plática, una charla muy interesante. Va usted a escuchar aspectos muy importantes. Le va a servir mucho esta entrevista. Escúchela a las 9 en el Día Mundial de la Arquitectura con el arquitecto Jorge Barceló. Eso va a ser por allá de las 9 de la mañana de hoy. Tenemos mensajes del público. ¿Serán los niños? ¿Nos van a decir cómo se portó el hueveto o qué? Los escuchamos después de una canción. Volvemos prontito.
3: Buenos días, Gustavo. Nada más para informarles que el tren va pasando aquí por la calle del hospital. Para que tomen sus precauciones. Que tengan bonito inicio de semana y bendiciones para todos. Ya se los.
0: Enterado, tome sus precauciones.
4: Buenos días, Gustavo Camacho. Mi nombre es Luciana Cárdenas Estrada y para informarte que el tren está pasando por López Mateos. Aquí estamos atorados.
0: Enterado, tome sus precauciones.

0: música de humo, Emmanuel. A Estlaneli, vamos a ir a una pausa comercial. ¿Qué dice el público?
1: Hola, Gustavo, buenos días. El viernes estuvimos ahí visitando Goose Dog, pero no te vimos, no te encontramos. Estaban deliciosos, nos atendieron súper bien, la señora Rocío y el joven Omar. Gracias. Nos vemos. Luego volvemos a visitar esos deliciosos Goose Dog.
0: Qué amable.
1: Diana Aguilar y familia. Bye.
0: Diana Aguilar y familia, qué amables. Pues es que estaba de vacaciones.
2: ¡Ay, güero!
3: ¿Qué tal, eh?
0: Digo, aquí estaba en la ciudad y estaba haciendo pendientes, pero aprovechando, pues, la oportunidad. Gracias también a nuestros directivos. La oportunidad de descansar un poquito, unos días. Poquitos días, pero que a los que madrugamos todos los días, valga la redundancia, nos saben como si fueran 6 meses, ¿no, maestra Nelly?
2: ¡Ay, güero!
0: Gracias también por haber sintonizado Globo 101.9 la semana pasada. Muchas gracias. Gracias infinitas, maestra Leneri. ¡Niños! ¡Niños, díganme cómo se portó el huebeto esta semana! ¿Qué travesuras hizo en mi ausencia? ¡Qué gusto saludarte, Alejandro! Gracias también por tu apoyo. Gracias a Empresa Seguproin. 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
4: Gustavo Camacho, bienvenido a tus vacaciones, ya estás en la radio, como a Huebeto, quiso de las suyas, pero manejó bien el programa, y el maestro Neti como siempre, ¿ah? Con ese caballerismo y siempre seriedad. Pero más que nada, muchas bendiciones por tu regreso de vacaciones. Un saludo para toda la comunidad mexicalense, para toda Baja California, hombres y mujeres, niños y niñas de esta gran capital. Un abrazo. Dios bendiga al grupo Seguproin, Alejandro Vázquez.
3: ¡Órale!
5: Buenos días, Gustavo Camacho y Huebeto. Mi nombre es Luisa Fernanda Ramos Herrera. Y el huevito se portó mal porque no me felicitó en mi cumpleaños, que fue el 1 de octubre. Bye, que tenga bonito día.
3: Ay, no puede ser.
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0: Por las mañanas, omelette sensacional.
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0: No cabe duda que mi lugar es en la radio, maestra Neri. El tuyo también, ¿verdad? Y el de Hueveto también.
3: Órale, a desquitar el sueldo.
0: Está bonito escuchar todos sus mensajes. Y es muy complicado para los que trabajamos en este medio tomar días de descanso. Un ejemplo es que me llegaron mensajes. Oye, ¿estás bien? ¿Qué te pasó? ¿Qué tienes? Varios, varios. Oye, ¿todo bien?
2: Sí, es que estoy de vacaciones.
0: Ah, ok, ok. Se vuelve una bonita costumbre, ¿verdad? Prender la radio, saber que está ahí el mono este que te habla. Y ahora en Globo 101.9, la verdad es que estoy fascinado cómo quedó la programación. 6 a 10, el omelette sensacional. 10 a 12, bazooka. Bazooka y ojalá pronto Mariana. Que le siga yendo bien. A las 12, de 12 a 2, Tere Coronado. De 2 y hasta las 6, 4 horas de compañía de Roxana Dórame. Llega Hugo Rubalcaba para informarnos noticias de 6 a 7. Y luego me encanta el cierre de 7 a 9 hasta las 9 de la noche, de 7 a 9, Baboro. Las tardenoches con Baboro. Entonces tienes compañía con personas reales. No somos robots, ni somos IA, somos personas, somos seres humanos. Bueno, y un extraño objeto no identificado que se llama Hueveto.
3: Me estoy enojando.
0: No te enojes.
3: Cálmate.
0: Compañía todo el día en Globo 101.9. 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
12: Hola, Gustavo Camacho y Hueveto. Les manda saludos mi hermano y mi abuela. Hueveto, ponte a trabajar.
13: ¿Y tu nombre?
12: Ay, soy Aldo Benjamín Godínez Martínez.
3: Cuando me pagues, me dices qué hacer,
14: hija. Hola, soy Victoria Violeta Godínez Martínez. Les manda saludos mi abuela y mi hermano y mi mamá. Y que se ponga a trabajar ese Hueveto.
3: Y tú mejor levántate temprano.
0: Cállate, Hueveto, no les hables así a los niños. No les hagan caso, niños, no le hagan caso. No debo de decir cállate, perdóname. Debo decirte guarda silencio. Guarda, ¿dónde vas? ¡Ey!
3: Yo ya me voy, adiós.
0: Tararatatán. ¿Cómo se portó el Hueveto? Mamá Marisol, a quien saludé en Discovery. Fui la semana pasada a Discovery. Oye, me invitaron a ser jurado en el próximo concurso de Altar de Muertos de Altius. Y luego me dijeron que va a haber tamalitos y chocolatitos. ¡Ay, claro! ¿Quieres ir conmigo, maestra Leneri? Por si quieres comer tamalitos también.
15: ¿Me puedes felicitar a mi abuela Angélica?
2: Claro que sí. ¿Cómo se llama tu abuelita?
15: ¿Me puedes felicitar a mi abuela Angélica?

0: Hola, Gustavo, buenos días. Qué bueno que ya te tenemos de regreso, porque ese huevito tuvo sus travesuras.
1: Te crees el dueño del programa.
0: Y el maestro Neri, pues no se diga, siempre tan profesional, como dicen por ahí, muy serio, muy dedicado, muy... Tú sabes, ¿no? Pero el huevito sí tuvo sus queveres ahí, andaba diciendo cosas y todo.
1: ¿Cómo pero hablas? Bueno, ¿pareces locutor?
0: Parte del show. Bueno, decirte que bienvenido de regreso, que tengas excelente semana, muchas bendiciones y a darle. Saludos, tu amigo Santiago Moreno. Salud.
2: Gracias, Santiago Moreno. A darle de sartenazos al hueveto. No es cierto, hueveto.
1: O sea, hello.
2: No es cierto.
3: Buenos días, Gustavo y Hueveto. Quiero darle la bienvenida a Gustavo Camacho. Espero haya disfrutado sus vacaciones. Saludos, Isabel García.
2: Muchas gracias, Isabel García. Qué bonito sus palabras. Qué bonito público. Qué baba. Qué bonito es lo bonito cuando se siente bonito. A las 7:06 mandan este video, Claudia Harrison.
4: Buenos días, Gustavo. Aquí en la W Stone. Ya tengo 10 minutos esperando que termine de pasar el tren y ya se detuvo. Claudia Harrison.
2: ¿Cómo le hacen para esperar, para tener tanta paciencia? ¿Cómo le hacen? Yo me volvería loco si me atoro el tren 10 minutos, maestro. Yo tomo media hora de margen para llegar aquí, aunque hago 15, pero... Felicidades por la paciencia de los automovilistas. Y qué bueno que la tienen y la practican. La paciencia. Niños, ¿cómo se portó el huevito? Díganme con mensaje de voz.

0: Le grita el jefe de sección al empleado: Gustavo, ¿acaso no sabe que está prohibido dormir durante el trabajo? No se preocupe, jefe, ni estoy trabajando.
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11: Gus, Bebeto, atentos en 3, 2...
0: Sí, bueno, de aquí para allá yo, de allá para acá, ¿quién?
12: Hola, Gustavo Camayo, mi nombre es Sofía. Hoy le quiero mandar saludos a mi nana y a mi hermanita Natacha. Bye.
13: Bye, dice bye, bye, bye, bye, bye. Esta manda de mi parte también, además de felicitar a mi amigo, mi gran amigo Eric Herrera Rodríguez. Sí voy a decir la edad, con el permiso, porque los años son para celebrarse y sentirse felices. Y si son muchos, pues qué bueno, ¿no? Mejor todavía, es una bendición. Mi amigo Eric Herrera cumple 50. No te vayas a enojar, amigo. 50 años. Feliz cumpleaños, Eric. ¿Qué dices, maestro Neri? No tienen cuenta, por eso 50.
0: Que venga para darle su abrazo.
13: Y también hoy es cumpleaños de mi sobrinita preciosa Regina de la Torre. En este momento ya va al colegio escuchando Globo 101.9, Hueveto, y quiere que le canten las mañanitas a Regina de la Torre.
0: Estas son las mañanitas de Hueveto para ti. Hoy por ser tu cumpleaños te las cantamos a ti.
14: Hola, muy buenos días, Gustavo. Saludos para Lía Vanessa Mueves Gaitán, que mi papá José Alberto ya me va a llevar a mi escuela. Bye, ponte a trabajar, Hueveto. Y saludos a mi mamá Carla
0: Maite. Mejor levántate temprano.
15: Gustavo,
7: Nomás les quiero decirle que no nos están contestando, así que pues pedimos unos boletos para...
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0: Saludos a mi mamá Carla Maite. Bye.
1: Muchas gracias, Gustavo. Un abrazote, que le pases el fregazo esta semana. Mucho éxito, como siempre.
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0: Sí, bueno, de aquí para allá yo, de allá para acá, ¿quién?
1: Estamos de regreso, Hueveto, en Globo 101.9, y ahora escuchemos al público. Adelante, público.
2: Buenos y bendecidos días, Gustavo. Bienvenido a tu cabina. Gracias por hacernos los días más leves. Y déjame decirte que Hueveto se portó muy bien. Yo no sé por qué dicen que no. Se
0: ¡órale, portó muy bien. Sido.
2: Yo lo voy a defender.
3: Hola, Gustavo, buenos días. Feliz y bendecido lunes para todos. Sergio Mérida.
1: ¿Cómo estás, Sergio Mérida? Te saludo a ti y a todos los integrantes de la rondalla de Baja California. Felicidades por su pasada presentación en el Café Literario. Y hablando de rondallas, al ratito voy a platicarles, porque arrancamos la promoción del próximo aniversario de la rondalla de ingeniería de la UABC. En un ratito los detalles. Laura Ochoa, te escucho.
4: Buenos días, Gustavo. Para felicitar a mi mamá, Juanita Piceno, que hoy cumple 59 años de parte de sus nietos y sus hijos, esposo y yerno. Muchas felicidades, mamá.

0: rato, ¿por qué no venían? Ya no los vi, ya no los escuché. Les tengo un chiste. ¿Qué le dijo una uva verde a una uva morada? Respira, respira. Y soy Emma Lucía García Martínez. Ponte a trabajar, huevito.
1: Y tú ponte a hacer la tarea.
2: Muy buenos días, jovenazo, que tengas feliz inicio de semana y feliz inicio de labores. Te saluda tu amigo Miguel Ángel Alonso, alias El Pedro.

0: La participación de Camila Fernández.
1: Ay, güero, que anunció, por cierto, en pleno concierto que está embarazada, que va a ser mamá. Y cantó su papá, o sea, el abuelo. Camila Fernández. En Globo 101.9 vamos a compartir la oración hecha canción. Ya viene el ángel de la guarda.
2: Hola, buenos días, Gustavo. Por favor, ¿puedes poner la canción de Bebeto, por favor?
1: Me encantaría ponértela ya mismo, pero ya sigue el ángel de la guarda, güero. ¡Ay, güero! Lo presenta. Pero si quieres la ponemos al ratito. Si no te bajas del coche todavía, me avisas y te la ponemos. 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
4: Buenos días, Gustavo. La verdad que las mañanas eran muy tristes sin escucharte. Qué bueno que pudiste descansar, pero más bueno que ya estás de regreso.
1: Qué bonito mensaje, muchas gracias, ¿no? Esos mensajes pues me inyectan. Después de haber descansado físicamente, mentalmente, y ahora con sus mensajes me nutro de energía. Se me carga la pila escuchar esos mensajes tan bonitos.
2: Hola, Bebeto y Gustavo. Le quiero dedicar el ángel de la guarda a mi primo Rubén, porque ya fue su cumpleaños. ¿Lo pueden poner las mañanitas? Su nombre es Rubén Rogel Ceja. Mi nombre es María José Ceja Sandoval.
5: Estas son las mañanitas de Bebeto para ti. Hoy por ser tu cumpleaños te las cantamos a ti.
6: Hola, Gustavo, soy Abadito. Que se ponga a trabajar, Bebeto.
5: Cálmate.
6: Un chiste. ¿Qué ritmo le gusta bailar al tomate? La salsa. Que se ponga a trabajar, Bebeto.
5: Y tú ordena tu cuarto mejor.
1: Vamos ya, saludos a Abadito y para toda tu familia. La oración hecha canción para todos los docentes. Hoy es Día Mundial de las y los Docentes y es independiente del Día del Maestro. Esta es una celebración que ha sido promovida por la UNESCO, la Organización Internacional del Trabajo, y la UNICEF. Hacer un llamado, dice, a los gobiernos para proteger los derechos, mejorar los salarios, asegurar entornos laborales dignos y revalorizar la profesión docente. Día Mundial de las y los Docentes. Es Día Mundial del Hábitat y es Día Mundial de la Arquitectura, independiente de que acaba de pasar el Día Mundial del Arquitecto. Y hoy viene Jorge Barceló, arquitecto, a las 9 de la mañana. Ahora estoy contigo de 6 y hasta las 10. Para todos ustedes, el ángel de la guarda.

0: Hola, huevito, buenos días. Te quiero contar un chiste. ¿Por qué el tomate no toma café? Porque tomate. Soy otro Pacheco y ya para trabajar, huevito.
1: Órale, está chido.

0: 7:36. Gracias por escuchar Globo 101.9 y permitirnos estar con ustedes. Ahora con locutor en vivo de 6 de la mañana y hasta las 9 de la noche. 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
1: Gustavo y Huevito, Gustavo, me alegra mucho que estés aquí en la radio. Qué bueno que pudiste tener unas buenas vacaciones. Y soy Marieli Ávila.
0: Marieli, qué lindo tu mensaje, Marieli.
2: Hola, Huevito, yo soy Callazo, ¿eh? ¿Cuál es el baile favorito de Tomate? La salsa. Bye.
3: Arriba, ya amaneció.
0: La salsa, ponte a trabajar, Huevito. ¿Qué te va a decir?
4: Ay, cuero.
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5: Hola, Huevito. Le mando saluditos a mi amiga Ana, que es de mi mismo salón y que es de mi misma escuela. Le mando muchos saluditos, espero que lo escuche, que también escucha a Huevito. Y ponte a trabajar, Huevito.
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6: Hola, Huevito, hola, Gustavo, les quiero contar un chiste. Si una persona corre alrededor de una universidad, ¿qué es lo que está haciendo? Una carrera universitaria. Soy Ana Monserrat Martínez Aguilar. Bye.
0: Está bueno, está bueno, está bueno ese. ¡Atención! Esta es una mención del evento. 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
2: Sensacional. Frío, calor y lluvia. Frío, calor y lluvia. ¿Qué va a pasar?
1: 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Check it out. Ahí te va. Ahí te va, huevancio.
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1: Esta semana se te podría coser la yema un poquito. Así que cuídate.
3: Ya entendí.
1: Hoy máxima 39, mañana también, para el miércoles 40, jueves y viernes hasta 41 centígrados. Hoy máxima 39, dije, ¿verdad? Y el pronóstico es que el próximo lunes, máxima 28. El próximo lunes, Dios mediante, será el día de la raza. ¿Qué pasó, raza? Hoy máxima 39. El lunes 12 de octubre, máxima 28. Va a dar tremendo bajón. Así hasta el momento. 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Antes de continuar con el corte de Maestro Neri, parece que nuestro amigo Ramón Balcázar, integrante de la rondalla de ingeniería, quiere decir algo. Adelante, Ramón.
4: Precisamente esa canción.
1: Ah, pero no le bajé a la canción. Parezco nuevo, me afectó la semana de vacaciones.
4: Precisamente esa canción que acabas de transmitir, amigo Gustavo, es interpretada en el solista por nuestro amigo Carlos, del cual se omitió el apellido, pero saludos al ex gordito. Saludos a todos los amigos de la rondalla ingeniería de parte de Ramón Balcázar.
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14: Gus, huevito, atentos en 3, 2.
15: Huevito, voy a contar un chiste. Había una vez un niño que se llamaba Pepe y dijo su mamá: Pepe, levántate, tenemos que ir a la fiesta de tu amigo Juanito. Fueron a la fiesta y en la entrada decía "Welcome niños". Entonces Pepe pensó que Will comía niños. Soy Valentina Gómez y Valeria Gómez. Ponte a trabajar, Bebeto.
1: Pues sí, Güell come. Qué buena onda su chiste, muchas gracias.
16: Bebeto, soy Mauricio. Te voy a contar un chiste. ¿Por qué las focas del circo se asoman arriba? Porque están, porque ahí están los focos.
17: Saludos.
16: Saludos. Y me pones la canción del huevito, por favor.
1: Compláceles con soy huevito, no soy perfecto, soy como un niño normal. Su corazón de yema.
18: Oye, Gustavo, ¿por qué habla raro?
1: Ah, perdón. Cántale pues, huevito. Soy...

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0: Hoy es el Día Mundial de la Arquitectura, independiente del Día del Arquitecto en México. Y para hablar de este tema, y de paso también, por supuesto, del papel del arquitecto hoy día, invitado a las 9 de la mañana, el arquitecto Jorge Barceló, reconocido arquitecto Cachanilla, no se lo pierda. Vamos a charlar bien sabroso sobre la arquitectura. Y vamos a aprender también aspectos muy importantes. No se arrepentirá hoy a las 9 de la mañana, porque ahora estoy con ustedes de 6 y hasta las 10. De 6 a 10 de la mañana, Gustavo Camacho le acompaña en Globo.
1: Sí, tienes razón.
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0: 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Oye, los barandales de vidrio templado, las puertas corredizas para el closet, la puerta corrediza para la regadera, pero también las fachadas de un edificio o la puerta comercial.
1: Sí, tienes razón.
0: Eso y mucho más. 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
1: Ya, córtale.
0: Ahí está, ahí está. Pa parara duri dari du. Ahora sí, vamos a la música. Algo de Shakira, que estuvo muy de moda hace unos meses, ¿no? Un par de meses, hace poquito.
1: Vamos a música.
0: Esto dice más o menos así.

0: hijo de...
1: Éjele, ese ya lo pusiste. ¡Huevetón!
2: Gustavo.
1: Está bien, fui yo. Yo me equivoqué.
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1: 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No se pierda a las 9 de la mañana la charla con el arquitecto Jorge Barceló en el Día Mundial de la Arquitectura, que coincide con el Día Mundial del Hábitat. Estoy leyendo aquí que desde el año 1985, la ONU decidió proclamar el primer lunes de octubre como el Día Mundial del Hábitat, con el objetivo de garantizar que el desarrollo de las ciudades se hiciera de forma sostenible y realmente garantizar a todos los ciudadanos su derecho de contar con una vivienda digna. ¿Por qué celebrar el Día del Hábitat? El gran detonante que motivó la creación de este día fue que desde la década de los 80s, a esta parte se ha visto cómo cada vez más personas que viven en zonas rurales abandonan sus hogares y se trasladan a las ciudades con el anhelo de conseguir un mejor estilo de vida. Se estima que para 2030, y no estamos muy lejos, 2030, el 60% de toda la población mundial haya abandonado los campos, asentándose en las periferias de la ciudad y sin una buena planificación. Esta migración solo podrá traer zonas deprimidas, pobreza, delincuencia, desempleo, contaminación y enfermedades. Esto es un tema serio, es un tema importante. Día Mundial del Hábitat 2026, vivienda adecuada para todos es el lema. El acceso a una vivienda segura, asequible. ¿Qué quiere decir asequible, maestro Neri? Lo que el tabla la sabe, no accesible, asequible. Y bien ubicada, constituye un pilar esencial del bienestar humano y del desarrollo urbano sostenible. Este lema insta a los gobiernos e instituciones locales a implementar políticas públicas concretas que garanticen el derecho fundamental a un hogar digno. Además, el crecimiento acelerado de las ciudades exige adecuar las infraestructuras, ampliar los servicios básicos y regular los mercados inmobiliarios para evitar la exclusión residencial. Es un tema muy importante y creo que ha rebasado a los gobiernos. Vemos asentamientos irregulares, ¿cómo se le dice popularmente también? Paracaidistas. Paracaidistas. Y no precisamente en las zonas, en los extremos de la ciudad, en las afueras, también dentro de la ciudad. ¿Qué dice el público al respecto? Vemos también el tema de casas abandonadas, tiene mucho que ver con esto. Que se autoricen a hacer nuevos fraccionamientos sin contar realmente con la infraestructura. También eso es un tema que está fuera de control. Puede parecernos un tema lejano, un tema que, ay, ¿eso a mí qué? Pero no nos vayamos tan lejos. ¿Cómo está nuestra ciudad al respecto? El objetivo de este día es generar soluciones para que los problemas que predominan en cada ciudad o país del mundo. La Organización de las Naciones Unidas creó el premio del Centro de las Naciones Unidas para los Asentamientos Humanos. Dele un vistazo. Y ojalá también le den un vistazo el gobierno. Día Mundial del Hábitat. Coincide con el Día Mundial de la Arquitectura. Para ello lo habremos hoy. Platicaremos con el arquitecto Jorge Barceló. A las 9 de la mañana. No se lo pierda. WhatsApp en el estudio, 201-8971. ¿Qué opina usted? ¿Por su rumbo usted ha visto asentamientos irregulares? ¿Usted tiene alguna experiencia? ¿Por su rumbo hay casas abandonadas que provocan delincuencia? ¿Que provocan contaminación? Platíquenos, 201-8971. 8971.
2: Cámara, enséñales.
1: 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Nada más un recordatorio, maestro Neri. ¿Está listo la música? ¿Qué tenemos en la música? ¡Ah, mira nada más! Mi sobrina, es mi sobrina, pero también es mi comadre. Cristina, comadre, quiere felicitar a su vez a su sobrina. Escuchen ustedes.
5: Hola, Gustavo, buenos días.
0: quiero felicitar a mi sobrina Regina, que está cumpliendo años el día de hoy, y decirle que la quiero mucho y que le mando un besito de parte de su tía Cristi con mucho cariño.
2: Que venga para darle su abrazo.
1: Y que dice su tía Cristina que le va a regalar $10 en billete de a dólar, ¿eh? ¿Qué tal?
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0: 8:09. Me da gusto saludar, saludar a mi amigo Alejandro Tornero. Alejandro, si puedes decir el nombre, porque es nuestro patrocinador, Tres Granos y Baja Quine. Claro que sí, amigo. El próximo fin de semana, si Dios quiere, ahí voy a estar, ¿eh? ¿Y qué tiene, verdad, maestro Neri? ¿Y qué tiene? Voy a escuchar a Alejandro Tornero. Vamos a agarrar la bohemia. ¿Eh? ¿Cómo la ves? Un huevito.
1: Aplausos.
0: Aplausos para Alejandro Tornero.
1: Aplausos.
2: Buenos días, mi querido Tavo. Aquí tu amigo Alejandro Tornero, saludándote y reportándose. ¿Cómo vamos? ¿Todo bien? Te extrañé el fin de semana. A ver si nos podemos ver la próxima semana. Ya sabes dónde. Solo faltas tú. Un abrazo, querido Tavo. Saludos.
0: Me da gusto que tu temporada de verano se haya extendido, Alex, al resto del año en Baja Quine. Es un bar que está sobre la Madero, a un ladititititito de Tres Granos Café, de la I hacia la J. Y todos los viernes y sábado, a partir de las 8:30 p.m, se presenta y canta en vivo para todos ustedes Alejandro Tornero. Tremendo show, no se lo pierda. ¿Verdad, huevito? Vamos a ver a Alex el viernes.
1: Todos cantando.
0: Sensacional. Échate una cancioncita. Oye, Alejandro, tienes voz de locutor esta mañana. Tiene voz de locutor. ¿Verdad que sí, maestro Neri? Tiene la voz ronca.
2: Buenos días, mi querido Tavo.
0: ¿Qué pasó, Alejandro Tornero? ¿Cómo estás?
2: Buenos días, mi querido Tavo.
0: ¿Por qué tienes voz de locutor hoy?
2: Buenos días, mi querido Tavo.
1: Ay, eres un grosero.
0: Vamos a la pausa comercial. Volvemos de Blon Ping Pong. Usted escucha Globo 101.9. Y por las mañanas de 6 a 10, Omelette Sensacional.

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13: 8:14. Me encanta la actitud de Alejandro Tornero. Siempre positivo. Positivo, bienvenido. Negativo, eliminado. Alejandro Tornero siempre en actitud positiva.
14: Le decía yo a Alex que por qué habla así. ¿Cómo la ves, Webeto? ¿Tú qué opinas, Webeto? ¿Por qué habla así Alex hoy?
15: Yo calladito me veo más bonito.
16: ¿Qué tal, querido Tabo? Te quiero saludar desde Argentina porque hace tiempo que no te saludo y yo soy el actor, ya sabes quién, ¿no? Entonces, pues quería saludarte en esta mañana. Vamos a andar por allá, por Baja Hawaii, el próximo fin de semana, y creo que ese valdría la pena me acompañar, porque
15: ay,
16: voy a ir a como español, que no olvides, pero voy a ir a ver a Alejandro Tornero y que espero que nos acompañes. No sé si aceptas mi invitación. Mira qué onda.
13: Ah, qué bárbaro. ¿Cuándo vienes a cantar, Alex? Pero ya que se te quite la voz aguardentosa esa que traes, porque...
14: Porque ni vos que cantes así vas a cantar como... Como César Évora. Por las mañanas...
13: Así, ¿no? Fíjate, hablando de Alejandro, tenemos la participación musical de Alejandro Fernández con Canta Corazón. Canta Corazón.
17: ¡Ay, güero!
13: A las 9:00 a.m. estaré sosteniendo una charla... interesante, pero sobre todo importante. No se pierdan hoy la plática con el arquitecto Jorge Barceló en el Día Mundial de la Arquitectura, que coincide con el Día Mundial del Hábitat y habiendo pasado el Día del Arquitecto en México. Pero Día de la Arquitectura es hoy y es independiente del Día del Arquitecto. ¿Por qué vamos a aprender arts? Escúchenos. Créanmelo.
15: Pim pum papas.
13: Usted se lo va a agradecer un día. Ay, qué bueno que aquel día escuché Globo 101.9 y Omelette Sensacional porque tomé la mejor decisión.
15: Pim pum papas.
13: ¿Pero de qué decisión estás hablando, Gustavo? Oh, no te adelantes. A las 9:00 a.m. Ya cantamos Ventanas y Canceles del Valle, ¿verdad? Ya no lo apuntaste, Huevet. Oh, no lo apuntaste. 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
15: ¿Y cómo dice?
17: Hola, hola, Gustavo. Me da muchísimo gusto que regreses. Ya te extrañaba. Hasta mis hijas me dijeron, te cambió la carita, mano. Más escuchaste la voz de Gustavo. El día de hoy quiero felicitar a mi mami, que es su cumpleaños. Que Diosito me la bendiga. La amamos mucho, con mucho cariño. Ay, mi mami se llama Lupita Andrade. Con mucho cariño de sus nietas, Vania y Valeria, que ya están en la escuelita, y yo voy rumbo a la mía. Te amamos, mami, y también mi hermanita, Atsiri. Con mucho cariño, Vanessa Ramírez. Y si le puedes poner las mañanitas, por favor, con el huevito. Huevito, ponte a trabajar.

Y también a nuestro amigo Eric Herrera Rodríguez, está cumpliendo 50. O sea, ¿cuántos cumple? ¿Quién sabe? Porque no hay cuenta, ¿verdad, maestro Neri? 50.

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0: Estamos de vuelta en Globo 101.9 y Omelette Sensacional. Alex Intec canta. De noche en la ciudad, Güebeto. ¿Qué tienes?
1: Quiero ir al baño.
0: Ah, no, pues vaya, no digas al aire.
1: Ya no aguanto.
0: Ve al baño y ya.
1: Yo ya me voy, adiós.

Le grita el jefe de sección al empleado: Gustavo, ¿acaso no sabe que está prohibido dormir durante el trabajo? No se preocupe, jefe, ni estoy trabajando.

0: 8 de la mañana con 32 minutos. Sensacional. ¿Por qué me incluiste en el chiste ese, huevito, eh? ¿Crees que no me di cuenta? ¿O qué? Yo sí estoy trabajando.
1: O sea, hello.
0: O lo dices porque tomé unos cuantos días de descanso. ¿Para qué me ayudas si te vas a estar quejando?
1: ¿Te crees el dueño del programa?
0: ¿Me estás reclamando acaso, maestro Neri? ¿Qué dice el público? ¿Cómo están, amigos? ¿Ya están en casa después de dejar a sus hijos en la escuela? ¿Ya están en el trabajo? ¿Anonetan? ¿Qué hace el público después de dejar a sus hijos a la escuela? En el caso de nuestro público, de nuestra audiencia, ¿qué están haciendo? Mándenos mensaje de voz.
1: Que llamen.
0: Llamada no, mensaje de voz, hueveto 201-8971. 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Venga, los mensajes de voz. Esta mañana, Hueveto, afortunadamente, solo se reportó un choque.
1: Breiko, adelante con el reporte.
0: Al menos por parte de nuestro público. Por los rumbos y trayecto de nuestra audiencia, solo se reportó un choque. Que bueno, también se reportó el tren. Oye, maestro Neri, la semana pasada que estuve, entre comillas, de descanso, sí de vacaciones de aquí, digo porque anduve activo, gracias a Dios, y 2-3 días salí a esta hora, entre 8 y 9, o entre 9 y 10, Oye, ¿cuánto carro todavía, eh? No, la hora pico no solo es de 7 a 8, yo creo que también es de 8 a 9. En su trayecto, lo que se encuentre, mándelo para acá, conviértase usted en nuestro corresponsal. Por supuesto, por su libre y plena voluntad, o sea, sin goce de sueldo, sin subordinación, sin prestaciones, o sea, gratis. Mande su reporte vía al 201-8971.
1: Breiko, adelante con el reporte.
0: Hoy es lunes 5 de octubre, pero Marc Anthony dice, parece viernes.
2: Sensacional.
0: Así se llama esta canción, Marc Anthony, parece viernes.

0: ¿Dónde va a ser la fiesta?
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4: 20 minutos para las 9 de la mañana. Antes de continuar con el corte comercial, le presento el clima, que es cortesía de Cuevas Corporación. 30 centígrados al momento. Escuchen esto, Cachanillas, Valle de Mexicali, sur de California. Mientras que hoy máxima 39. Próximo lunes 12 de octubre será máxima de 28, tremendo descenso en temperatura. Por lo pronto esta semana tendremos calor, hoy 38 la máxima, por ayer el miércoles 40, incluso hasta 41 centígrados para jueves y viernes. Pero a partir del lunes 12 de octubre, según el pronóstico hasta el momento, máximas de 28 centígrados, informando Cuevas Corporación. Continuamos con el corte, volvemos.
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0: Damas y caballeros, 8:43 de 6 y hasta las 10. Omelette sensacional en Globo 101.9. 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Sensacional, público bonito y conocedor, WhatsApp en el estudio. 201-8971. A las 9 de la mañana estará aquí el arquitecto Jorge Barceló. Hoy es el Día Mundial de la Arquitectura. No se lo pierda, vamos a aprender bastante de esta charla con el arquitecto Jorge George Barceló. Mientras tanto, una de Toto. ¿Qué te parece, maestra Nelly? ¿De qué año es esto?
1: Algo ochentero.
0: Es algo ochentero, dice el huevito.

0: Esta canción, para ser precisos, Huevancio de Toto. Y te falló poquito. Se lanzó en 1978. Hold the line. Hold the line. La canción fue un éxito de inmediato, alcanzando el puesto número 5 en Billboard Hot Latin 100 y vendiendo millones de copias a nivel mundial. Hold the line, ay, güero.
1: Bendito.

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2: 8 de la mañana con 49 minutos. Ya van a ser las 9 y nos vamos hasta las 10.
3: Ya faltan 10.
2: Ya faltan 10 para las... Ahora sí ya faltan 10, güey. Tú tienes razón, ya faltan 10 para las 9.
3: Ya faltan 10.
2: Hoy es el Día Mundial de las y los Docentes. Es independiente del Día del Maestro en México. Apoyar al personal docente, 60 años protegiendo la profesión, promoviendo su condición y configurando nuestro futuro. ¿Quiénes promueven este día? La UNESCO, la Organización Internacional del Trabajo y la UNICEF. Hacer un llamado a los gobiernos para proteger los derechos, mejorar los salarios, asegurar entornos laborales dignos y revalorizar la profesión docente frente a la crisis global del personal educativo. Día Mundial de las y los Docentes. Y también, Hueveto, hoy es Día Mundial de la Arquitectura. Repito y resalto que es independiente del Día del Arquitecto en México. ¿Conoce usted a algún arquitecto? Ya lo felicitó, ya pasó el día, pero hoy es el Día Mundial de la Arquitectura. Hoy hablaremos en unos minutos con el arquitecto Jorge Barceló. Vamos a charlar. El primer lunes del mes de octubre se celebra en el mundo Día Mundial de la Arquitectura, que coincide con el Día Mundial del Hábitat. Ambas celebraciones comparten el mismo día por decisión de la Unión Internacional de Arquitectos, quien en 1996 decidiera vincular al gremio de arquitectos con el desarrollo urbano sostenible. ¿Qué tal? Propuesto por la Comisión de Hábitat de la Organización de las Naciones Unidas en el año 1985. La crisis global de vivienda representa uno de los desafíos urbanos y sociales más complejos de nuestro siglo. El crecimiento acelerado de las ciudades, sumado a la especulación inmobiliaria, dificulta el acceso a hogares seguros, dignos y asequibles para millones de personas. Entonces, ¿qué dijimos que significa asequible, maestro Neri? No accesibles, asequibles. Salgamos de la duda. Asequible es un adjetivo que significa que algo se puede conseguir, lograr, comprar o entender sin dificultad. No accesible, dice asequible. He visitado tres diferentes fuentes y en las tres utiliza esta palabra, asequible. ¿Qué dices? ¿Cómo adquirir asequible? Interesante. ¿Ha contratado usted un arquitecto? ¿Qué experiencia tiene usted de haber contratado un arquitecto? ¿Qué experiencia positiva o tal vez no tan positiva? Platíquenos, porque la charla va a estar buena con Jorge Barceló, arquitecto, invitado especial. Ya en unos minutos aquí en los micrófonos. Maestro Neri, que el público nos mande mensaje de voz. ¿Cuál es su experiencia con los arquitectos? Platíqueme. 201-8971. En el clima se informó que mientras que hoy a la máxima hasta 39 centígrados, la próxima semana hasta 28, va a bajar la próxima semana, según el pronóstico. 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

0: Arriba, ya amaneció.
1: Aquí Hueveto desde las 6 de la mañana y hasta las 10, de 6 a 10 de la mañana. Gracias, muchas gracias por permitirnos estar con ustedes. En unos minutos ya, el arquitecto Jorge Barceló. ¿Ha contratado usted un arquitecto? ¿Con quién ha construido? ¿Ha construido algo en su casa, en su negocio? ¿Contrató arquitecto o a quién contrató? Hoy es el Día Mundial de la Arquitectura. WhatsApp en el estudio, 201-8971. ¿Cuál fue su experiencia en esa construcción o remodelación? ¿A quién contrató? ¿Cómo le fue? ¿Tuvo buena experiencia? ¿Cubrió la expectativa? ¿Quedó como usted quería o no? ¡Ay, güero! Platíqueme, 201-8971. Mientras tanto, haremos una pequeña pausa comercial para volver con más música aquí en Globo. Pero no olvide, mándeme mensaje de voz, su experiencia. 201-8971.

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Damas y caballeros, al terminar la siguiente canción, arrancamos esta charla con el invitado especial de hoy, el arquitecto Jorge Barceló. Ahora mismo está en camerino, lo están atendiendo bien ahí, le están dando cafecito, maquillaje y todo lo que pidió. En camerino, no se crea, ya está en cabina, la plática va a estar muy buena y vamos a aprender mucho. Mientras tanto, lanzo esta pregunta y esperamos sus mensajes de voz al 201-8971. ¿Ha construido usted algo en casa o en su negocio? ¿Ha hecho una remodelación, una ampliación? ¿Construyó de cero lo que hoy es su hogar? ¿Cómo le fue? ¿Cuál es su experiencia habiendo contratado a un arquitecto o arquitecta, si se puede así decir? ¿O a quién contrató? ¿Cómo quedó? ¿Quedó bien? ¿Quedó como lo esperaba? ¿Tuvo alguna dificultad, algún problema? Platíquenos, porque vamos a aprender mucho, vamos a platicar con él al volver de esta pausa musical. Si no quiere decir su nombre, no hay problema, pero compártanos el mensaje de voz, su experiencia. 201-8971. 201-8971.

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1: Amigos de Globo 101.9, hoy está aquí el arquitecto Jorge Barceló con más de 30 años de experiencia en proyectos residenciales, comerciales, industriales. Jorge Barceló inicia operaciones de trabajo en el año 1994, antes de salir de la escuela. Barceló Arquitectos inicia operaciones y luego en 1999 y actualmente la firma se convirtió en Barceló Arquitectos y Asociados. Está aquí. Tengo mucho más que decir de él. Es una semblanza increíble. En 2003 inicia la compañía de pinturas de recubrimientos y acabados. En 2020 inició también una compañía de iluminación. Y mucho más que decir, pero está aquí el arquitecto Jorge Barceló. Y primero vamos a saludarlo. ¿Cómo estás, George? Buenos días.
2: Buenos días. Muchas gracias por invitarme.
1: Les invito al público a que hagan sus preguntas, sus experiencias. Hoy es el Día Mundial de la Arquitectura, coincide con el Día Mundial del Hábitat. Acaba de pasar el Día del Arquitecto en México, pero es independiente, es Día Mundial de la Arquitectura. Y aquí va la pregunta que ustedes también nos van a contestar. Jorge Barceló, ¿por qué es importante contratar a un arquitecto? Público, participen. Acércate un poquito al micrófono, George. ¿Por qué es importante cuando vamos a hacer una ampliación, remodelación, construir desde cero, contratar a un arquitecto?
2: Fíjate que esa es una muy buena pregunta porque, hay arquitectos, ingenieros, interioristas, contratistas incluso que no llegaron a estudiar, que son muy buenos, ¿no? Como también hay malos. Pero la pregunta es tan buena porque mientras estés en buenas manos, te da la seguridad, que es lo que comentamos, ¿no? Incluso la semana pasada tuve que hacer un dictamen estructural de una casa donde tenía un asentamiento y fue precisamente por la falta de conocimiento de la persona, o a lo mejor por ahorros en un tema de mala construcción, ¿no? Entonces, yo creo que es muy importante contratar más que un profesionista, yo creo que un profesional, ¿sí? Y un profesional que tenga, que te pueda dar la seguridad. ¿En qué sentido? Por ejemplo, nosotros trabajamos mucho en maquiladoras, en el sector comercial, donde pues tenemos tenemos permisos de seguridad, de DC3 de seguridad, tenemos a la gente en el IMSS, tenemos los REPSES, facturamos, o sea, somos una empresa que está consolidada, que sabes dónde localizarla, ¿me explico? Que si llegara a haber algún problema, pueda dar una garantía, por decir algo, ¿no?
1: Oye, George, estuvo increíble eso que dijiste. No es lo mismo contratar a un profesional que a un profesionista, y en el ramo de la arquitectura también puede suceder lo mismo, ¿no? No es lo mismo entonces un profesionista que un profesional, un arquitecto con la experiencia. ¿Qué te parece si el público nos comparte cómo les fue? ¿Contrató usted a un arquitecto o contrató a un albañil, a un maestro? Le decimos maestros, se le dice, ¿no? El maestro.
2: El maestro.
1: El maestro. Sí,
2: coloquialmente.
1: Que el público nos platique sus experiencias para que luego Jorge Barceló, con toda su experiencia de más de 30 años, conteste sus dudas, sus preguntas. Y de esta charla vamos a aprender. Una pequeña pausa musical. George, gracias por aceptar la invitación de estar aquí.
2: Gracias a ustedes.
1: Jorge Barceló es mi amigo. Fue de mis primeros patrocinadores hace
2: 1998.
1: No, espérate. Como en 2000, 2002, 2000 más o menos que empezamos el programa, ya cumplimos 25 años. Es un arquitecto con mucha experiencia, es muy buen arquitecto. Anímense a darnos sus mensajes de voz. 201-8971. Sin decir nombres, tampoco vamos a quemar a nadie, no es el objetivo. Por el contrario, es aprender en el Día Mundial de la Arquitectura por qué la importancia de contratar a un arquitecto.

0: Esa canción se llama Nada Fue Un Error. ¿Cometió usted un error por no contratar a un arquitecto? ¿Le salió más caro no contratar a un arquitecto? Sobre eso me voy. Las personas, algunas, no sé qué tantas, piensan que contratar a un arquitecto es caro. Si lo comparáramos con la salud, te vas a operar de algo. ¿Contratas a un médico o contratas a un curandero? Pues imposible, ¿no? Contratarías a un médico. En una construcción, remodelación, ampliación, lo que sea, cualquier trabajo, en el Día Mundial de la Arquitectura, cuéntenos su experiencia, no diga su nombre, platíquenos cómo le fue por no haber contratado a un arquitecto. Mito o realidad, mito o realidad, ¿los arquitectos son careros? Mito o realidad, Jorge Barceló, acércate al micrófono para que no haya duda de que eres tú.
1: Yo creo que no, realmente es más que nada un tema de, siempre le comento a la gente que hay ahorros malentendidos. La gente cree que por contratar a un arquitecto o a un profesional, voy a utilizar la palabra profesional, te va a salir más caro. Yo creo que sale más caro el contratar a alguien sin saber de dónde proviene, si tiene seguridad, sobre todo temas de seguridad social. O sea, que el empleado pueda tener un accidente en la obra y prácticamente el responsable solidario directo es el que contrata. Sí, es algo que la gente no sabe.
0: O sea, la responsabilidad podría caer sobre él.
1: No podría, cae.
0: Oye, pero yo contraté a él y él no tenía las cosas en regla. Usted es el responsable.
1: O sea, directamente el primero en línea es el contratista. Y más si no tienes un contrato establecido entre las dos partes, es más difícil, pero el responsable solidario directo es donde se está haciendo la obra.
0: Entonces, la respuesta a eso son ahorros mal entendidos. En el Día Mundial de la Arquitectura dice, el evento hace un llamamiento sistémico a construir mejor, de manera diferente y compartir recursos. O sea, construir mejor, construir bien. Jorge Barceló.
1: Definitivamente, hay algo que se nos ha salido de las manos, es el construir, yo siempre comento la casa de los tres cochinitos, ¿no?
0: Ah, caray.
1: De repente mezclamos muchos procedimientos de construcción y materiales, y sobre todo aquí que es una zona sísmica, y más que aparte de la zona sísmica, tenemos calor y tenemos frío, entonces hay una contracción plástica. ¿Qué significa? O sea, dilatación por calor y contracción por
0: frío.
1: Entonces, de repente tú puedes amanecer a las 7 de la mañana a 20 grados y ya en la tarde tienes 50. Eso afecta en concreto, en emplastes, en todos los procedimientos de construcción. Entonces, tienes que saber qué materiales usar en un procedimiento de construcción adecuado y cómo poder disfrazar, borrar o evitar las juntas constructivas, las famosas grietas que la gente la conoce, ¿no?
0: Amigos del público, están escuchando al arquitecto Jorge Barceló en el Día Mundial de la Arquitectura. Es importantísimo. Si usted va a construir, remodelar, construir de cero, debe contratar a un arquitecto, sí o sí, Jorge Barceló.
1: Definitivamente sí. Y que sea profesional. Porque hay una diferencia entre un profesionista y un profesional.
0: ¿Cómo el público puede saber que estoy contratando un arquitecto profesional? O sea, que sí sabe, que sí tiene callo, experiencia.
1: Yo creo que la mejor recomendación que hay no son redes sociales, no es una oficina bonita. La mejor recomendación es la recomendación de la gente. Oye, wow, a él me quedó bien, te lo recomiendo ampliamente, etcétera. Independientemente de que la casa haya quedado bonita, porque son gustos diferentes, pero yo creo que es muy importante, o es más importante, el que alguien te recomiende. Eso es lo más importante. Y obviamente que tengas un antecedente, valga la redundancia, histórico, que hayas
0: que te avale.
1: Claro, totalmente.
0: Que te respalde.
1: Sí, totalmente.
0: Ya hay participación del público. Volvemos después de una pausa musical, George, para escuchar las experiencias del público, cómo les fue al contratar a un arquitecto en comparación a un contratista o a un maestro o a un albañil. Y no vamos a hablar ni

0: estamos hablando mal de ninguno de ellos porque es muy respetable su oficio. Pero, ¿qué aprendemos hoy del Día Mundial de la Arquitectura? Volvemos después de una breve pausa.
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0: señoras y señores. Le agradezco mucho a Jorge Barceló el tiempo. Apenas le llamé el sábado, estaba yo haciendo la agenda de trabajo para esta semana y comencé a leer un poquito del Día Mundial de la Arquitectura. Y dije, no, hay que llevar un experto para que oriente a la audiencia la importancia de contratar a un arquitecto. Aquí va una primera experiencia del público. Ustedes también mándenla, porque los que están escuchando van a aprender. No estamos menospreciando el trabajo del maestro ni del contratista. El albañil, un albañil que está subordinado a un arquitecto, es otra cosa, ¿verdad, George? No es el albañil que dice, no, yo le hago la barda, yo le hago la casa. Esa es una cosa. Otra cosa es, pues el arquitecto obviamente trae su cuadrilla de trabajadores, como es tu caso, George.
1: Es correcto. Lo que pasa es que muchas veces las personas creen que por traer a un arquitecto va a salir más caro, y no sale más caro, porque es el director de orquesta. Es el que dirige a todos los músicos, en este caso a los albañiles, contratistas, tablarroqueros, etcétera, etcétera.
0: A ver, mencióname quiénes intervienen en una construcción. Está el albañil, es uno.
1: Ok, bueno.
0: Tablarroquero. Electricista.
1: Pintores.
0: Pintor,
1: carpinteros.
0: Carpintero. El yesero.
1: Yesero.
0: Llevo seis. El de las ventanas. Ventanas sin gaseros del valle.
1: Impermeabilizantes.
0: Sí, el que impermeabiliza. Todos son diferentes.
1: Todos, cada uno es diferente. Digo, hay gente que es multidisciplinaria y sabe diferentes cosas, pero lo ideal es contratar volvemos a la misma palabra, a un profesional que te haga cada uno de las etapas o de los detalles de la construcción, ¿no?
0: En definitiva, sale más caro no contratar a un arquitecto por querer ahorrar. Son ahorros mal entendidos.
1: Es correcto. Es un ahorro mal entendido. La gente incluso se justifica a veces. Ah, es que es mi pariente, es que me salió barato, es que es más caro volverlo a hacer. Es más caro una garantía que se te moje, que entre la... que no sirva la impermeabilización.
0: Que se filtre.
1: Que se filtre y se dañe la parte adentro. No instalar con un buen adhesivo una loseta que después se te caiga.
0: Tómala.
1: Se te despegue, etcétera. O sea, realmente es un tema de ahorros malentendidos, y yo creo que, como dicen, sale más caro lo barato, ¿no?
0: Escuchemos este testimonio. Ahí te va, George. Escuchen ustedes, amigos, y compártanos el suyo.
2: Buenos días, soy Angélica Jiménez. Claro que sí, es mal si no contrato un arquitecto. Yo había contratado un compañero. Y me hizo las medidas y todo, pero pues falta de que no tenía el tiempo. Contraté un albañil y le dije, así quiero las cosas y todo. Pero nunca hizo lo que el arquitecto me dijo, el ingeniero, perdón. Hizo un cochinero de baño, según estaba el baño para meter una silla de ruedas. Y no, hombre, no cabe ni la silla de rueda, la puerta quedó pequeña, los espacios, la recámara toda chueca, pues ni modo. Ahora estoy sufriendo, pero sí es cierto, necesitamos contratar a los que se dedican a eso. Bueno, muchas gracias y este es mi testimonio.
0: Muy amable, pues ahí está un resumen de no haber contratado a un arquitecto, ¿verdad, George?
1: Es correcto.
0: ¿Cuál es la diferencia con un ingeniero civil? Es punto y aparte, es tema punto y aparte.
1: Los dos pueden construir. La diferencia, yo creo que radica, mucha gente encasilla al ingeniero en un tema estructural. En el caso de los arquitectos, digo, el despacho que tenemos nosotros está muy diversificado porque es un despacho estructural. Hacemos mucho interiorismo y aparte, pues, construimos, o sea, estamos diversificados en lo que es habitacional, comercial y residencial.
0: Hace ratito dijiste del asentamiento. Vivimos en una zona sísmica. Si algo no está bien construido, alguien que construye de cero, por ejemplo, que levanta una obra, una casa, o que manda a hacer unos departamentos y no contrató a un arquitecto profesional, ¿qué puede pasar si vivimos en una zona sísmica? ¿De plano, o sea, se puede caer?
1: Pues puedes tener algo muy sencillo como ver grietas de asentamiento, propiamente porque no se preparan bien las terracerías o los preliminares que le llamamos nosotros. Y la otra, que puede ser la más catastrófica es que tengas ya grietas estructurales, donde ya tengas un riesgo en el caso de un sismo o algo, donde se te pueda caer pues la estructura, ¿no? Que ha pasado.
0: Mándenos su testimonio para que lo escuchemos todos y aprendamos y entendamos que si vamos a construir, hay que contratar a un arquitecto profesional.
1: Es correcto.
0: Pida recomendaciones. Mande su mensaje de voz al 201-8971. Una pequeña pausa musical con tu ayuda, maestra Laneri, y volvemos con el arquitecto Jorge Barceló, aquí en Globo 101.9.

0: Día Mundial de la Arquitectura. Aquí está el arquitecto Jorge Barceló. Estábamos hablando de los asentamientos. Si un arquitecto no es profesional y usted no contrata un arquitecto y quien le hizo la construcción no sabe de esto, se puede llegar hasta caer. Hablemos de Mexicali, arquitecto Jorge Barceló. Yo quiero preguntarte, ¿por qué ahora ya se hacen edificios en Mexicali y se están haciendo cada vez más y cada vez más altos? Y sí están muy bonitos, pero ¿acaso ya no va a temblar? ¿O por qué ahora sí y antes no?
1: Es que siempre se ha podido construir una zona sísmica. Lo que pasa es que a lo mejor el nivel de ciudad que teníamos antes no es el de ahora, ¿no? Ahorita ya ves hoteles, edificios de oficinas, etcétera. Cualquier edificio que esté bien calculado y bien construido puede soportarte un sismo, definitivamente.
0: Bueno, por ejemplo, en nuestro país está la Ciudad de México. Ahí está la Torre Latinoamericana, que ha aguantado todos los sismos y qué bueno, y muchos otros edificios. Esa torre tiene una característica. Según leí, se construyó, tiene la estructura de, ¿cómo se dice?, de fierro o de vigas de acero, y luego se forró. Entonces la torre se mueve simplemente junto con la tierra, ¿no? Por ahí va.
1: Sí, de hecho, fíjate, ahorita tocas un tema importante, o sea, Ciudad de México contra Mexicali. O sea, los dos tienen, es una zona sísmica. La diferencia de Ciudad de México es que está arriba, literal arriba de un pantano. Entonces, el movimiento todavía se extiende más. Al haber un sismo, sigue lo que le llamamos lo que viene después del movimiento, que es el chicoteo. Entonces, es como si estuviéramos hablando arriba de una gelatina, por ejemplo. Y es por eso que todavía es más importante calcular ese movimiento.
0: Wow.
1: Y hay cimentaciones que te ayudan a eso, pero Ciudad de México se cuece aparte. Es un tema.
0: Entonces, en Mexicali ya se hacen edificios porque el nivel económico ha cambiado. ¿Siempre se hubiesen podido construir?
1: Es correcto. Eso es variable. O sea, desde el tema económico, no es lo mismo, o sea, construir debido a que el costo de la tierra obviamente es más alto. Entonces, ya empiezas a construir de manera
0: vertical,
1: ¿no? Y eso hace que sea más viable económicamente, ¿no?
0: Amigos del público, compártanos su experiencia al 201-8971. ¿En qué problemas legales me puedo meter si no contrato a un arquitecto? Porque al yo construir hay una responsabilidad civil. De hecho, para construir cualquier cosa en casa se supone que tengo que pedir un permiso al ayuntamiento, George. ¿Es correcto o ando mal correcto, informado?
1: No, está bien. Prácticamente cuando tú construyes una casa, bueno, en este caso una vivienda o locales o lo que sea.
0: ¿Una barda también aplica?
1: Incluso, sí. Lo que pasa es que el permiso puede ir desde un permiso donde metas memorias de cálculos estructurales, o puede ser un permiso normal, o sea, sin tanto trámite, por decir algo, ¿no? De ahí, pues también el tema de la seguridad social. Ahorita ya se involucra, en el caso comercial, se involucra, y digo, igual en el habitacional, se involucra ecología, se involucra vialidades, se involucran muchas dependencias, en donde incluso, por ejemplo, ahorita ya te exigen vegetación, ya te exigen árboles. En base a los metros cuadrados que tengas, a los estacionamientos, bla, bla, bla, ya te empiezan a exigir tanta cantidad de árboles.
0: Buscando un equilibrio.
1: Es correcto.
0: Oye, hablando un poquito, un paréntesis, en el tema de iluminación, sé que tienes gran experiencia en el tema de iluminación. No sé si se han dado cuenta, amigos, que en Mexicali, en alguna zona, no solo la zona dorada, ya construyen, hablemos por ejemplo de las plazas más bonitas, que de noche lucen más bonitas. ¿Qué opinión tienes con tu experiencia en este tema, y qué tan importante es esto de la iluminación?
1: De hecho, los negocios los hemos puesto precisamente por necesidad. Necesidad de que no hay. O sea, no hay un lugar donde yo pueda comprar algo diferente. ¿Sí me explico? En el caso de la iluminación, nosotros empezamos a incursionar en el 2020, prácticamente en media pandemia. Y digo, era algo que siempre usábamos, pero no tan especializado como actualmente. Ya hacemos proyectos de iluminación donde no solamente hacemos cálculos técnicos, sino también estéticos. Obviamente con el presupuesto del cliente hacemos modificaciones, bla, bla, bla. El punto aquí es que la iluminación es sumamente importante, porque tú puedes tener la obra de día que se vea muy bonita, pero de noche que se vea mejor. ¿Me explico? Yo creo que hay una, ya de por sí hay mucha contaminación visual, hay mucho letrero, etcétera, y yo creo que la iluminación es súper importante, tanto la iluminación natural como la iluminación artificial, y no es caro, ¿eh? Es sumamente barato cambiar tu casa.
0: Es sumamente barato, pero tiene que saber hacerlo alguien que, sí, pues, que tenga conocimiento, ¿no? Por eso dijimos al principio, busque un arquitecto no solo profesionista, sino profesional.
1: Tú lo comentaste al principio, o sea, si yo tengo un problema del corazón, voy con un cardiólogo, si tengo un problema de dientes, voy con un dentista y así sucesivamente. Vas con gente especializada. Eso es bien importante también. Porque puedes tener un arquitecto en lo general, un ingeniero en lo general, pero tienes que ir con una persona que sea especializada en el rubro que tú quieras, al que tú quieras atacar. ¿Me explico? Y sí los hay. Hay muy buen equipo de gente en Mexicali, digo, en México, y realmente no es caro, como dicen. Es más caro no contratarlo.
0: ¿Ha tenido usted algún problema? ¿Se metió en un problema con un vecino? ¿Se metió en un problema legal? ¿Lo demandaron? ¿Le salió más caro? ¿Tuvo que volver a levantar la obra porque no sirvió por no haber contratado un arquitecto? Cuéntenos, no digan nombres, no se preocupe. Hoy es el Día Mundial de la Arquitectura y coincide con el Día Mundial del Hábitat. Volvemos después de una pequeña pausa, vamos a la pausa comercial y volvemos. Jorge Barceló, de nuevo te agradezco estar aquí.
1: Muchas gracias por la invitación.
0: Estar aquí en Globo 101.9 y Omelette Sensacional. Una breve pausa. Oye, ¿qué te parece si abrimos con el evento del 31 de octubre, recital de rondallas? 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

0: se nos va la hora volando. Solo faltan 13 minutos y las 10 de la mañana. Desde el pasado 14 de septiembre, Omelette Sensacional en Globo 101.9, de 6 y hasta las 10. Jorge Barceló, arquitecto en el Día Mundial de la Arquitectura. Un arquitecto con mucha experiencia que además asiste a shows, expos, congresos. Y por eso me gustó eso que dijiste. No solo debo de estar seguro que es un arquitecto de título, sino también de experiencia, que sea no solo profesionista, sino profesional. En ese sentido, ¿cómo ha beneficiado esto de asistir a expos, congresos y shows, Jorge Barceló, en el desarrollo, pues, de tu profesión?
1: Mucho, mucho, porque por los negocios que tenemos, que son tres, o sea, es un despacho de arquitectos, el de iluminación y el de recubrimientos y acabados y pinturas. Nosotros vamos mucho a shows, o lo que conocemos también como expos o congresos de arquitectura. ¿En qué nos ayuda? En estar a la vanguardia, en traer cosas nuevas, en ser innovadores, valga la redundancia, en sorprender al cliente, en darle la oportunidad de tener lo que ha visto en Facebook, en Google, en otros lugares, en plataformas, y que dicen, es que no se puede, es que sí hay, o sea, y lo vendemos, o sea, sí se puede, y no solamente se vende, sino lo ejecutamos el trabajo también.
0: Y hoy día tenemos un patrocinador, por ejemplo, Grupo EIP, existen más formas y materiales, sobre todo materiales de cómo construir con menor precio, pero sí asegurando de que lo haga un profesional, volvemos a lo mismo, el arquitecto, ¿no? Entonces, tú me corregiste hace rato, no es más caro, incluso puede ser más barato. Es correcto. Si contrato a un arquitecto o arquitecta.
1: Es correcto. De hecho, es más barato, yo creo que a veces es más barato contratar, no a veces, yo creo que es, casi siempre es más barato contratar a un arquitecto o a un profesional y que esté especializado, ¿no? Yo no, si quiero que mi casa se vea bonita en la noche, yo no voy a ir a hablar con una persona que no esté especializada en iluminación. El punto aquí, y yo creo que es importante, es tener la oportunidad de darse el tiempo de buscar a alguien que satisfaga las necesidades del cliente y que le dé la seguridad que necesita.
0: Y que quede bien satisfecho, superar la expectativa. Última oportunidad para que nos mandes un mensaje de voz, porque después de las 10 ya no estamos al aire y llega Café Globo. 201-8971, WhatsApp en el estudio. Está usted escuchando esta charla, ¿qué le parece? Comparte alguna experiencia o díganos si está de acuerdo o no con lo que estamos aquí platicando. 201-8971. Una última pausa musical, maestro Nelly, con tu ayuda, y volvemos, no le cambie.

0: Aunque usted no lo crea, aquí en Omelette Sensacional es Bad Bunny. Está buena esa rolita, se llama Baile Inolvidable. Volveremos para concluir esta charla con el arquitecto Jorge Barceló en el Día Mundial de la Arquitectura, que coincide con el Día Mundial del Hábitat. Vamos a hacer un resumen de en qué problemas me puedo meter si no contrato un arquitecto profesional. Va a dar un consejo a las nuevas generaciones de arquitectos y a los que a lo mejor tienen la inquietud de ser arquitectos. Y también, ¿qué nos dice de la IA famosa, Jorge Barceló? Al volver, para concluir, no le cambie, no se vaya, no le cambie. Volvemos después del corte.
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1: Gus, Bebeto, atentos en 3, 2.
0: Ok, resumen en el Día Mundial de la Arquitectura. Para usted que nos escucha, ¿en qué problemas, qué consecuencias puede tener no contratar a un arquitecto profesional? De manera resumida, Jorge Barceló, dime 5 problemas que voy a enfrentar. Háblese económicos, legales, al que tú quieras. Los 5, por no contratar a un arquitecto, por quererme ir por el lado más fácil o caer en el error de no contratar a un profesional.
8: Ok, un tema de garantía y que no lo hagas bien y que se te dañe, por ejemplo, en el caso de una impermeabilización, lo platicamos hace rato, y que dañe todo lo que está abajo una vez que entre el agua, se filtre el agua.
0: Garantías, 1.
8: El tema de seguridad social, que te llegaras a tener un accidente o algo, o sea, ya fuera de que no sacaras permiso y no pagaste o algo, tendrías que pagar el tema.
0: Que un albañil que estaba en tu obra se lastimó y luego el arquitecto supuesto o contratista se peló y va a caer sobre ti la responsabilidad legal.
8: Que ahí puede entrar un tema penal. Por ejemplo, de repente contratas a alguien que no sabe ni dónde vive, se robó tu casa, se robó herramientas, se robó lo que tú quieras. Y es un tema también penal, ¿sí me explico?
0: Uno más, una consecuencia más de no contratar a un arquitecto profesional en el Día Mundial de la Arquitectura.
8: Yo creo que lo más importante es la satisfacción. Que tú estés a gusto con la interpretación que le dio el arquitecto a los comentarios que tú le hiciste para poder desarrollar X cosa, ¿no? Tu casa, remodelación, locales, lo que sea.
0: En ese sentido, con lo que acabas de decir, la arquitectura hoy día y la inteligencia artificial, ¿también será que algunos arquitectos le muestran al cliente super diseños que el cliente dice, wow, sí, sí lo quiero, pero no son construibles, no pueden ser reales? A ese grado de enajenación o fanatización por la IA, podemos caer también en este ámbito de la arquitectura, ¿cierto o falso?
8: IA es muy bueno. IA, el secreto de IA es alimentar bien cualquier cosa, ¿no? O sea, cualquier tipo de tema, ¿no? De diseño, de tema médico, etcétera, ¿no? Te da un panorama, te da un acercamiento, te da una idea, pero nunca va a ser igual el criterio, el gusto del ser humano. Digo, finalmente tú lo alimentas y te da.
0: Y también puede haber errores.
8: Sí, de hecho, IA lo que hace es que agarra las plataformas, agarra toda la información que está en la nube y puede meter una lámpara que ni siquiera esté accesible, por decir algo, ¿no? Si lo alimentas bien, pues, oye, quiero que pongas esta lámpara en tal parte, este acabado en tal parte, y puedes llegar a algo interesante. y rápido.
0: Mensaje final para concluir esta charla. ¿Qué le diría el arquitecto Jorge Barceló, con más de 30 años de trayectoria y experiencia, por una parte a los jóvenes que están por egresar de la carrera de arquitectura? De hecho, acabas de estar en una charla con ellos hace unos días. Y a los chavos que les inquieta esto de estudiar arquitectura.
8: Híjole, eso es lo más importante, yo creo, de lo que hemos visto aquí, digo, fuera de la arquitectura y de lo importante que es contratar a alguien. Desgraciadamente, los papás se enfocan tanto en que el hijo saque dieces durante toda la escuela y sobre todo en el tema del profesional, que no les dan la oportunidad de poder trabajar. Y trabajar no para ganar dinero, sino para ganar aprendizaje. Que si un arquitecto está estudiando la carrera como tal, se meta a un despacho de arquitectos, haga sus prácticas en un despacho de arquitectos, incluso que a lo mejor se vaya a el área en la que va a trabajar, vamos a llamarle iluminación, por ejemplo, que vaya de paisajismo, etcétera. Es súper importante. Y a los arquitectos egresados o no egresados, o ya el arquitecto ya que está en el ejercicio profesional ya activo, que salgan. O sea, salgan a congresos, salgan a expos, investiguen lo que hay, vean lo que hay en el mercado. Hay muchas cosas para poder romper los paradigmas de que siempre he usado este material. Ese es algo súper importante y la gente no lo hace. He tenido la oportunidad de que en algunos negocios han corrido enfrente de mí arquitectos, interioristas, ingenieros, etcétera, precisamente porque no toman en cuenta ciertas características de algún material que vendemos, porque nunca se dan el tiempo de verlo. Es correcto.
0: De no investigar, actualizarse.
8: Es correcto, actualizarse.
0: Jorge Barceló, 1,000,000 de gracias por tu tiempo y gracias al público por el interés en esta charla contigo en el Día Mundial de la Arquitectura. Y pues te deseo lo mejor, que siga tu éxito.
8: No, muchas gracias y estamos a la orden en los negocios cuando ocupen algo. Parte de la obligación de nosotros es poder dar el expertise que hemos ganado con este tiempo y con gusto.
0: Gracias, Jorge. Hasta la próxima. Jorge Barceló, maestro Neri, ya son las 10:01. ¡Córrele porque ya nos vamos, güero! Bueno.

0: Se quedan en muy buenas manos a continuación con Bazooka y a las 12 Tere Coronado, a las 2 Roxy, a las 6 El Noticiero y a las 7 de 7 a 9 Baboro, Tarde Noches con Baboro. 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Ya nos vamos, Huebeto.
1: Se nos acabó el tiempo.
0: Oye, te agradezco que estuviste calladito. Muy, muy, muy bien, Huebeto, muchas gracias. En la entrevista no metió la cuchara. Por lo pronto, vámonos, Huevancio.
1: Ay, ya se acabó.
0: Última llamada para los padres de familia cuyos hijos están en último grado de primaria. Para el próximo ciclo escolar, les tengo la invitación a una reunión informativa por parte de Altius, la secundaria de Discovery, próximo 14 de octubre, 6 de la tarde. Recorrido por las instalaciones, proceso de ingreso, noviembre que viene, noviembre próximo. Familias que asistan tendrán 20% de descuento en inscripción. Y el teléfono de Discovery Altius, la secundaria, es 837-8517. Llama y asegura tu asistencia a esta junta informativa de Altius, la secundaria de Discovery. Discovery, 14 de octubre, 6 de la tarde, 837-8517. Gracias, maestra Neri, gracias, Huebeto. Soy Gustavo Camacho. Hasta mañana, Dios mediante, tempranito, 6 de la mañana.
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5: Señoras y señores, arrancando con todo este lunes, ganadora Mariana Ochoa, como yo se los pronostiqué, como se los firmé ante notario público. Marianita es la campeona de la casa de los famosos. Campeona, campeona. Oe, oe, oe. Aquí estamos al pie del cañón. Yo Cervantes del otro lado del cristal y su servilleta arroba Bazooka Joe Radio. Esto es el Café Globo, el mejor programa de la radio mundial. Si usted nunca lo ha escuchado y lo acaba de cachar, no sé, en el radio del coche, qué sé yo. Bueno, pues escúchelo, porque hoy vamos a tener, bueno, un programón como siempre. Vamos a tener al abogado de cabecera, Mario Alberto Rebolledo, que nos viene a platicar de temas por demás interesantes. Además, viene Mini West, que nos va a hablar de la telenovela Tierra de Amor y Coraje, que se estrena el día de hoy, además de que viene Laura Figueroa, que nos va a hablar de los duelos presentes, transformaciones constantes. Hoy es Día Nacional de los Pueblos Mágicos, que fue establecido oficialmente por un decreto presidencial en el 2020, pues para reconocer la riqueza cultural, histórica, natural y encanto peculiar de estas localidades, ¿no? Y un día como hoy, pero de 1962 en Londres, The Beatles lanza su primer sencillo, Love Me Do, el cual pues llegaría al puesto número uno de las listas y marcaría el inicio del ascenso para el grupo The Beatles. Y hoy celebramos a Le Sergi, este cantante argentino que interpreta, bueno, que es integrante del grupo musical Miranda, ¿verdad? Hoy vamos a hablar de cuál era tu excusa favorita para no hacer tarea. Y perfectamente nos vamos con Miranda, con eso que se llama Perfecta. Lo escuchas aquí, en el Café Globo, donde hay éxitos todo el día.

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2: ¿Qué tal, amigos? Amigos de Café Globo, nos vamos ahora con nuestra endulzada del día, esa palabrita para traer en la cabeza, y esa palabra es arranque. El arranque es el comenzar con energía renovada, dejando atrás lo que ya pasó y tomando impulso para construir desde hoy nuevas metas, nuevas decisiones y nuevos resultados, porque un nuevo mes no cambia las cosas por sí solo, ¿no? Las cambia lo que decides hacer con el arranque. Yo sé que usted tiene muchas cosas que hacer y que siempre las deja ahí, quién sabe para cuándo. No, yo lo invito a que arranque hoy. Arranque hoy como pueda, con lo que tenga, como sea, con el conocimiento que tenga, con las herramientas que tenga, con los artículos que tenga, con los materiales que tenga. La cosa es, ahora sí, dicen que para comer y rascar, la cosa es empezar. Así es que arranque ya. Un consejo le doy porque su amigo el Bazooka Soy está escuchando la mejor estación de México. Esto es Globo, aquí hay éxitos todo el día y prueba de ello es esta rolita. ¡Vámonos!

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2: Amigos del Café Globo, el día de hoy estamos hablando de cuál era tu excusa favorita para no hacer tarea. Híjole. Ay, yo sabía que tenía que hacer cosas. Bueno, yo prefería ayudarle a lavar la cocina a mi madre que hacer mi tarea. O sea, eso de la escuela no era para mí. Hay cosas que son para ti y otras que no. La verdad, de la escuela, y fui un alumno en algunos momentos sobresaliente, en otros momentos regular. Nunca fui un mal alumno, pero no me encantaba la escuela para nada, ¿eh? Así es que vamos a ver qué dice la gente por acá. Dicen: hola, Bazooka, soy Ingrid de Monterrey. Los escucho por la app de Globo. Mi excusa favorita era decir que había dejado la tarea en la casa de mi abuelita. Lo peor es que la maestra ya se sabía la historia porque la repetía seguido. Saludos. Luego dicen por acá: buen día, Café Lovers. Soy Valentina de Guadalajara. Cuando no hacía la tarea, siempre decía que mi hermano pequeño había rayado las hojas. Una vez funcionó, pero después mi maestro ya no me creyó ni una sola vez. Pues es que pues la llevas así rayada, ¿no? O sea, mire, aquí está mi tarea, sí la hice, pero la rayaron y ya no me dio tiempo de volverla a hacer. Pero pues la llevas rayada. Me parece un pésimo pretexto. Llámeme loco, gitano soñador. Sigan participando, 5533-060109. Dicen: hola, soy Paulina de Piedras Negras. Saludos, Piedras Negras. Los conocí por Instagram. Mi excusa era decir que no entendí las instrucciones. El problema fue que todos mis compañeros sí las habían entendido perfectamente. Saludos, Café Lovers. No me parece un buen pretexto. O sea, si no las entiendes, preguntas a alguien que las haya entendido y que te explique, ¿no? Yo creo que el pretexto era: no, se enfermó mi perro, tuve que llevarlo al veterinario, había mucha fila, qué sé yo. Algo, otro pretexto, porque esto nomás no me suena convincente por nada del mundo. Luego dicen por acá: escuchándolos desde Mexicali, ¿cómo están, Cachanilla? Soy Octavio. Siempre decía que me había quedado el cuaderno en el coche de mi papá. Llegó un momento en que mis maestros conocían mejor esas excusas que yo. Totalmente. Y luego ya no sabes ni cuál dijiste la vez anterior, ¿no? Y el maestro se acordaba de todas. ¡No, no, no, no! ¿Qué más dicen por acá? Saludos desde Tijuana, soy Brenda. Los descubrí en YouTube. Mi favorita era decir que había estado enferma toda la tarde. Lo malo es que luego mis amigas contaban que me habían visto jugando en el parque. Nunca faltaba el que se quería ir de pinta y encontraba a alguien, no sé, algún maestro o algo, y ¡ay! Era nada más, no que estabas enfermo, no que no podías venir y andabas en el parque. ¿Por qué siempre? O sea, de repente, ahora que soy adulto y así salgo a correr, a hacer ejercicios, sacar mi perro, veo que los que se van de pinta se van al parque. ¡Qué hueva ir al parque! O sea, ¿qué haces en el parque? O sea, ¡qué flojera que se van de pinta nomás para ir al parque! No, pues mejor me quedo en la escuela. Totalmente, totalmente. Luego dicen: hola, Bazooka, soy Carmelo de Torreón. Los escucho todas las mañanas por radio. Yo decía que mi perro había mordido la tarea. Lo curioso es que mi perro tenía... ¿qué? Mi perro tenía... No sé cómo me funcionaba. No, bueno, es que los maestros eran bien barcos, bien barcos. Tenemos que ir a un corte comercial. Ahorita regresamos. Están escuchando el Café Globo. De aquí hay éxitos todo el día.
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2: Amigos de Café Globo, señoras y señores, miren nada más, está subiendo como la espuma nuestro abogado de confianza, Mario Alberto Rebolledo, doctor, que además de doctor ahora es locutor, porque ya tuvo su primer programa en Exa, señores y señores. Yo llevo 2 años y medio buscando un huequito en esta empresa y ¿sabe quién lo logró ya? ¡Mario Alberto Rebolledo!
3: ¿Cómo estás, mi querido Bazooka? Qué gusto saludarte.
2: Bien, felicidades por su programa.
3: Muchas gracias. Te dije que iba a ser el padrino y quiero que seas el padrino para que estés este próximo sábado.
2: Tuviste madrina, ¿no? Pues,
3: tuve una madrina de lujo este sábado pasado y quiero que tú seas el padrino este sábado que viene, sábado, 9 a 10 de la mañana, Hablando Derecho se llama.
2: Muy bien, o sea, ya de estar en todas las radios, ahora ya va a tener su programa cada 8 días.
3: ¿A qué hora
2: se va a transmitir?
3: Es todos los sábados de 9 a 10 de la mañana en Nexa FM, estación hermana.
2: De 9 a 10 de la mañana.
3: Es correcto, Hablando Derecho. Es un programa bien divertido, Bazooka, porque fíjate que tenemos la participación de la gente. Ajá. Está llamando, la gente manda audios, hace llamadas directas, mensajes de texto, en fin, muchos medios para podernos hacer saber todas sus dudas, sus preguntas, y eso es lo que vuelve interesante al programa, porque el programa lo hace la gente, lo hace el público.
2: Claro.
3: Con todo lo que les pasa en el día a día, estamos explicando los problemas del derecho, un poquito lo que hacemos aquí.
2: Debería ser lo que hace Ru Abogado, que de repente te salva ahí de la policía, ¿no? Llegar, de la mala policía.
3: Llegar a salvar al ciudadano. Ajá. Aquí hacemos un poco eso, pero a distancia le decimos cómo hacer, qué hacer, no importa si eres patrón o si eres trabajador, al final del día, bueno, pues todos tenemos que saber cómo actuar. Los patrones, tú que tienes empresas, tú lo sabes. Uh-huh. De repente tienes a un pillo ahí sin vergüenza que no sabes cómo despedirle, o lo despides y al rato te sale más caro despedirlo porque ya te demandó, ya te quiso sacar todo. Y entonces creo que es importante estos espacios. A veces no tenemos la capacidad o el tiempo o el dinero para poder estar gastando en un abogado, y entonces este espacio es justamente eso, que la gente se acerque, no importa quién seas, no importa qué te dediques, no importa cuál sea tu giro, pero que puedas tener este espacio con nosotros, hacerlo de forma entretenida, de forma muy amena. Bueno, ya estarás el sábado ahí.
2: Claro.
3: Pero es muy divertido y la verdad es que es una hora que se pasa muy rápido, hay música, y entonces tenemos muchas cosas muy importantes.
2: ¿La música va a ser la de Exa o va a poner puras cumbias?
3: Vamos a poner puros éxitos de Mariana Ochoa.
2: Raquel Vigorra.
3: Y próximamente Michelle Viet.
2: Claro que sí.
3: Como solista. Exacto.
2: Pues muy bien. Felicidades. Muchas por su nuevo programa. Ahí nos vemos el próximo sábado, 9 de la mañana. Me va usted a desvelar en sábado. Era el único día que yo podía levantarme tarde y ahora me voy a tener que levantar.
3: Te vamos a tener hasta chilaquiles para que te cures,
2: por favor,
3: cualquier cruda que puedas
2: por
3: traer.
2: Por favor. Mira, no estoy bebiendo, ya estoy muy saludable.
3: Ah, mira.
2: Pero un chilaquilito siempre se agradece.
3: No, ya vi que hasta lees el agua y no sé qué tantas cosas.
2: No. Esas son las cosas de mi productora. Pase a la siguiente ventanilla.
3: Ay, pasemos al tema si quieres, porque es muy interesante.
2: Vamos a hablar. Yo pensé que el tema era de que usted nos venía a presumir su programa.
3: Ah, también, ¿no? Sí, por supuesto.
2: Ah, no, dice que no.
3: Ya van dos veces que lo presumo, pero yo puedo seguir presumiendo lo que tú quieras.
2: No, que sí hablemos del tema, y el tema es la reforma de la menstruación. Eso es nuevo para mí.
3: Lo dijiste de una manera muy llamativa. Finalmente es este derecho de las mujeres y lo que está planteando esta reforma.
2: De las personas menstruantes.
3: Es correcto, de las personas menstruantes, y que al final se reconoce como un derecho. Esta situación que sufren las mujeres cada mes, que viven, hay personas que la sufren más que otras. Y hay personas que la sufren tanto que los síntomas son tan fuertes que lo que menos tienen ganas es ir a trabajar. Y ojo, no tanto tener ganas, se ven imposibilitadas a poder prestar los servicios debidamente. Ha habido muchas reformas que se han presentado de diversos partidos políticos, hablando de partidos políticos, uh-huh, y se ha planteado incluso hasta 5 días de incapacidad mensual con goce de salario para efecto de que pueda de alguna manera pues plantearse esta situación. Aquí la última propuesta habla, fue presentada en marzo del 2026, sigue ahí estudiándose, no ha avanzado todavía, no es obligatoria todavía, pero sí creo que es un tema muy importante que tenemos que analizar, porque lo que propone es precisamente este obligación por parte del patrón de darte como incapacidad estos 2 días por lo menos o hasta 2 días de descanso.
2: Oye, pero 2 días, o sea, salario. Entiendo perfectamente la situación, digo, yo nunca he pasado por una menstruación ni voy a pasar en mi vida, pero sí conozco muchas amigas que esto de la menstruación es todo un problema.
3: Es correcto.
2: Pero digamos que 2 días laborables por mes, además de tus días de descanso, pues sí suelen ser bastantes.
3: Son bastantes, pueden ser bastantes. Ahora, esto siempre y cuando hay un tema que se llama ahí dismenorrea incapacitante. ¿Qué es la dismenorrea? Esta serie de síntomas que tienes de manera física y que entonces hablemos de cólicos, dolores de cabeza, etcétera, todo lo que provoca estos periodos menstruales, ¿no? Y que las mujeres sufren. Y entonces lo importante aquí es, si tú sufres de esto, entonces vas a poder gozar de este beneficio. Lo que propone la reforma también es analizar cuál puede ser la mecánica, ¿sabes? Primero, flexibilizar los horarios, que en esos periodos tú tengas un horario mucho más flexible. Incluso si hay la posibilidad, de acuerdo a tus actividades, cambiar esas actividades para que te permitan ejercer o estar desempeñando actividades que no requieran tantas situaciones físicas, o bien estar trabajando desde tu casa a distancia y que puedes implementar el teletrabajo como una opción en esos días para que no necesariamente tengas.
2: Pero si eres hostes de un restaurante, pues eres la hostes, tienes que estar.
3: Lo recibes a distancia.
2: Lo recibes en un iPad.
3: Exacto. Ándale, pásale, pero no, bueno, hay trabajos, por eso te digo, hay que analizar y lo que se pretende aquí es, de acuerdo a tu actividad, de acuerdo a lo que se dedique la empresa, pues hay muchos trabajos que se pueden hacer a través de la distancia.
2: ¿Y cómo hacer para que, vivimos en México, sí, y siempre somos aprovechados?
3: Claro.
2: ¿No? ¿Cómo hacer para que las personas menstruantes no se aprovechen, no? Me volvió a bajar. Me volvió a bajar, necesito otros días, 2 días esta semana.
3: Este tema de la dismenorrea, pues va a tener que ser certificado, avalado por un doctor, y tendría que ser justamente para que no pasen estas cosas, ¿no? Hay gente que enferma a sus...
2: Es que no soy regular parientes. Y me baja cada semana.
3: Cada semana, o no quieres ir a trabajar, ¿qué crees? Ya me bajó y todavía, claro, ni siquiera ha pasado por ahí.
2: Ni siquiera han pasado los 28 días.
3: Es correcto. Entonces, sí se puede dar estos casos. Yo creo que ahí habrá que ajustar cuál es el mecanismo para que la autoridad, que es la que debe conocer del tema, te valore y vea si esa dismenorrea efectivamente va en función o va encaminada a no dejarte prestar los servicios, a causarte tal efecto que no te sientas cómoda, que no estés a gusto, que no estés en óptimas condiciones para desempeñar los servicios.
2: Entonces, ¿esto todavía no se aprueba?
3: No se aprueba. Es importante, insisto, ha habido ya muchas propuestas y creo que es uno de los grandes logros, a pesar de que todavía no es aprobada, ya que se plantee, ya que se ponga en una mesa, ya que se ponga como una condición de salud, porque, ojo, finalmente este es un tema de salud de la mujer trabajadora. Entonces, que esté ya en la mesa y esté en discusión, creo que es un tema muy importante y tenemos que celebrarlo y tenemos que tomarlo como un triunfo más del tema de las mujeres. Ojo, por ahí alguien decía, es totalmente discriminatorio en contra de los hombres. Los hombres no tienen esos privilegios de tener, por ejemplo, 2 días de descanso con goce de salario. Bueno, las condiciones son totalmente diferentes y las mujeres finalmente tienen estos periodos que tienen consecuencias, que les tienen ciertas causas, y entonces, pues claro que es diferente. Esto lo que trata es equilibrar esta igualdad, el que los dos puedan estar bien físicamente, que puedan desempeñar su trabajo de manera adecuada, y de eso se trata, que los dos estén bien. Entonces, no es discriminatorio, tendría que ser un tema de buscar la igualdad en el trabajo, ¿no?
2: Muy bien. Pues muchísimas gracias, licenciado. doctor.
3: Le diré a partir de hoy, padrino.
2: Eso. pues bueno, vamos a estar pendientes tanto de su programa como de esta propuesta de ley para ver si se aprueba, ¿vale? Muchísimas gracias. Sus redes sociales, por
3: favor. Claro que sí, arroba mario-rebolledo1 y también las redes sociales del programa.
2: ¿Cómo si se va a llamar?
3: Se llama Hablando Derecho y es arroba hablando guión bajo derecho guión bajo FM.
2: FM. Hablando guión bajo derecho guión bajo FM. Los guiones bajos no funcionan en las redes. Yo digo que habría que cambiarlos.
3: Yo también creo que sí.
2: O sea, pero a producir a la milpa, señores. ¿Qué me ando metiendo ya en la producción de su programa?
3: Amigo.
2: Mejor vamos a producir, pero un corte comercial y ahorita regresamos. ¿O qué vamos a producir? ¿Música o corte comercial, Jos? Vámonos a música. Entonces, ahorita regresamos. 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
2: Ok, querido público, están escuchando esto que es el Café Globo, su programa de confianza, y estamos hablando de... ¿cuál era tu excusa favorita para no hacer tarea? Y dicen por acá, hola Bazooka, hola Café Lovers, soy Mónica de Poza Rica. En primaria siempre decía que la impresora no servía. Mis papás se reían porque ni siquiera teníamos impresora en la casa. Saludos a todos en cabina. Es más, en la primaria ni te pedían cosas impresas. Eso es hasta secundaria, al menos en mis tiempos. Es más, yo creo que ahora ya, pues te piden ahí la cosa por mail y cosas de esas, ¿no? Bueno, no sé cómo sean las primarias. Como no tengo hijos, no sabría decirles actualmente cómo funcionan las primarias. No sé si sigan resultando a la antigüita con tu cuaderno y tu plumita, o ya con tu iPad o tu laptop o tu qué sé yo, la verdad. Pero en mi primaria no se me pedía nada impreso. A mí hasta la secundaria. Luego dicen por acá, hola Café Lovers, soy Mónica de Poza Rica. En primaria siempre decía que la... Ah, no, estoy retuiteando yo solito. Dicen por acá, hola, hola, soy Ismael de la Ciudad de México. Los escucho en Spotify. Mi excusa favorita era que se había ido la luz y no pude terminar. A veces era cierto, pero la mayoría de las veces solo había preferido ver caricaturas. Híjole, es que uno cuando es niño le encantan las caricaturas. ¿Por qué? No sé. Pero nos encantan, ¿no? ¿Qué más dicen por acá? Dice saludos desde Monterrey. Saludos Monterrey en el 88.1. Dicen, soy Daniela. Yo juraba que había hecho la tarea, pero que la había dejado sobre la mesa de la cocina. Mi mamá terminó cansándose y me acompañó a buscarla una vez en frente de la maestra. Una vez frente a la maestra. No. ¿Cómo crees? ¿Qué más dicen por acá? Hola Bazooka, soy Matías de Guadalajara. Los descubrí por TikTok. Saludos, síganos en TikTok. Estamos como FM Globo, siempre decía que confundí la fecha de entrega. Lo repetí tantas veces que un maestro me regaló una agenda para que dejara de inventar. Yo al día de hoy todavía sigo ahí como que sin el buen manejo de la agenda, y se me traspapela, se me van las fechas. Todo mal. Dicen por acá, desde Tijuana, soy Renata. Mi excusa era que mi prima se había llevado mi cuaderno por error. Lo dije tantas veces que un día la maestra quiso hablar con mi prima. Ahí se acabó el cuento. Saludos. A mí una vez sí, bueno, no una, varias veces se me quedó la mochila en el banco, porque luego salía de la escuela y mi mamá tenía que ir a renovar sus plazos y cosas de esas que pues antes se hacían en el banco, ¿no? Que no se podían hacer en la aplicación. Y pues mi mamá me cargaba la mochila, pero hay veces que entraba ahí con el ejecutivo al banco y nos dejaba con las mochilas. Yo me ponía a jugar como Pedro por mi casa en el banco, y entonces pues de repente nos íbamos y yo me acordaba que no traía la mochila cuando llegaba a mi casa. En alguna ocasión volvimos a regresar al banco y el policía nos abría y nos daba la mochila, pero en otras ocasiones ya no se podía, ya no había nadie, y pues ¿qué haces? Ahí sí dejé la mochila, ya no me acuerdo de la tarea, de nada, no tengo qué. Y ni modo, tuve que llegar con mi batea de babas de, pues olvidé mi mochila en el banco. Fíjense nada más. Pero bueno, así las cosas, querido público. 5533-060109 es nuestra línea de WhatsApp. No se olvide seguirnos en Facebook e Instagram. Estamos como FM Globo Oficial. Por acá dicen, hola, hola, soy Gerardo desde Mexicali. Los escucho en la oficina. Cuando no hacía tarea, decía que había ayudado a mis papás todo el día. Era una excusa bastante mala porque mis papás luego la desmentían. ¿Cómo la desmentían? ¿En las juntas de maestros o qué? Supongo, ¿verdad? Supongo. Saludos desde Piedras Negras, soy Lucía. Mi favorita era decir que el trabajo estaba terminado, pero sé que se me había borrado de la computadora una vez. Hasta fingí estar muy triste para que sonara más convincente. No, pues ni modo, aunque lo hayas hecho pues, y se te borraba, por no guardar, pues había que volverlo a hacer. Ni modo, era terrible, pero son cosas que pasan. cosas que pasan. Tenemos que ir a un cortecito comercial. Ahorita regresamos. Están escuchando esto que es el Café Globo. 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
2: Amigos de Café Globo, sobre todo aquellos que son fans de las telenovelas, el día de hoy les tenemos tremenda recomendación, porque tenemos una invitada que ya ha estado antes aquí en el programa. Ella es actriz, productora y además ahora empresaria, ¿no? Ella es hija de Amparín Serrano y de David West, ambos dedicados a la industria del entretenimiento. Ella pues empezó actuando y cantando en la obra musical Anita la huerfanita a la edad de 11 años y desde ahí no ha soltado la profesión, ha trabajado en diversas obras de teatro y hoy, como les digo, nos viene a hablar de Tierra de Amor y Coraje. Tenemos a Mini West. ¿Cómo estás, Mini?
3: Hola, muy bien, muchas gracias.
2: Pues bienvenida aquí al Café Globo. Cuéntanos, hoy es 5 de octubre y hoy se estrena en las estrellas esta novela. ¿De qué va Tierra de Amor y Coraje?
3: Bueno, antes que nada, dices muy bien lo de Tierra de
2: Tierra
3: Amor.
2: De
3: te hubieran contratado
2: de,
3: a ti.
2: Es como de locutor de novelas, ¿no?
3: Literal, o sea, lo hiciste así.
2: Que hace la promo.
3: Me vi.
2: Por cierto, me urge porque necesito dinero y trabajo, fíjate. Entonces,
3: pues ya está,
2: si me puedes recomendar, estoy más que puesto.
3: Yo creo que hay que decirle al güero porque lo hiciste así de...
2: Salúdame al güero así. Castro, por favor.
3: Yo le digo.
2: Buenas fiestas que agarré en mis tiempos de fiestas con el güero, es bravo.
3: De verdad.
2: Pero bueno, cuéntame, ¿de qué va Tierra de Amor y Coraje?
3: Pues Tierra de Amor y Coraje va de Clara, que es esta mujer muy guapa, muy empoderada, y de tres hermanos que son los Coraje.
2: ¿Tú eres Clara?
3: No. Yo soy Daniela.
2: Daniela.
3: Que ahorita llegamos a esa parte.
2: Ok.
3: Pero los tres hermanos, obviamente, pues se enamoran de ella, pero la cosa es que los dos tienen tierras diferentes, o sea, cada quien vive en sus tierras, y el papá de Clara es un tipo ahí medio turbio. Y entonces está esta cosa de que el papá pues no quiere que esté con los hermanos y está esa como lucha de que ellos quieren estar con ella, etcétera. Entonces,
2: o sea, ¿el amor es entre hermanos? ¿A ese amor se refiere?
3: ¿Cómo? Tres hermanos caen a los pies de ella, pero ella en realidad quiere a uno más.
2: Ah, o sea, es la pelea entre tres hermanos por una dama.
3: Exacto.
2: Y qué feo es. Gracias a Dios no tuve hermanos. Y tener que pelear por una sola mujer. Habiendo tantas.
3: Exacto, pero bueno, es que ella es muy buena.
2: ¿Y dónde entra tu personaje?
3: Mi personaje es una periodista que está justo investigando las cosas turbias.
2: Sí, tienes pinta de periodista.
3: Sí.
2: Periodista muy guapa, pero sí tienes look de periodista.
3: Los periodistas son guapas, ¿no?
2: Hay de todo en la Viña del Señor.
3: Bueno, hay de todo en todo.
2: En todo.
3: Pero sí, yo soy periodista y estoy ahí investigando las cosas que hace el papá de Clara.
2: Es medio turbio. ¿A qué le pega?
3: Super shady.
2: ¿Al autoparte? ¿Al secuestro express?
3: Todo. Bueno, en eso es lo que estoy investigando. Entonces, todavía
2: ¿Pero
3: no
2: es como
3: lo sé,
2: terrateniente
3: no.
2: o qué? ¿Esto pues, sucede dónde?
3: En Arizona.
2: En Arizona.
3: Sí.
2: Ok.
3: Entonces, cada quien tiene sus tierras. Y Rogelio Barrios, que lo hace Sergio Goyri, es este villano.
2: Él es el malo.
3: Turbio, sí.
2: El malo de Malolandia.
3: Y es al que yo estoy constantemente ahí.
2: Ya le dieron chamba después de lo de este. ¿Qué dijo?
3: Yo no estoy, mira, tan mal hice mi trabajo de periodista que ni sé de lo que me estás hablando.
2: Qué bueno. No nos metamos en camisas de once varas, mejor.
3: Ok. Entonces
2: él es el turbio.
3: Ajá.
2: Y tú lo tienes que investigar.
3: Yo lo tengo que estar constantemente fregando.
2: Al sol.
3: Exacto.
2: Y eso no es muy arriesgado para
3: es
2: ti, para tu personaje.
3: Súper arriesgado, pero a Daniela no le importa. Ella quiere sacar la verdad.
2: Como buena periodista. ¿No venden cinturones vaqueros como
3: mira,
2: el que traes? Está muy cool,
3: justo así en Arizona. ¿Quieres? Pues cinco.
2: Mi productora ya se apuntó. Queremos cinco, dice la
3: Adela. Díganme cuántas y a qué nombre y se las traigo. Eso es algo
2: que... Es que aquí vemos burro y se nos antoja viaje durísimo.
3: Pero eso es algo que sí, que yo me comprometo a que les lleguen aquí.
2: Muy bien.
3: Las
2: entonces,
3: cinco.
2: El cinturón sí viene de
3: el
2: Arizona.
3: El cinturón es sí,
2: super
3: total.
2: Ranchero.
3: Y mira, las botas también.
2: Ande usted.
3: Una vez que te metes a
2: o sea, tú no has salido del personaje.
3: No, ya se me quedó. Ya, escucho Dolly Parton, ya me volví totalmente...
2: Wow, ya country, puro country.
3: Country, sí.
2: Country total. Oye, ¿y cuánto tiempo tardaron en grabar?
3: Fueron como 5 meses, pero estuvimos 2 en Arizona, en Tucson y en un pueblo que se llama Tubac, que está muy cerca de la frontera con Nogales. Entonces, eso estuvo muy interesante porque ahí sí no había nada. Thelma y Luis no me pudieron acompañar a Tubac. Entonces estábamos como muy aislados.
2: ¿Quién busca las locaciones? O sea, de repente están alejadas del mundo, o sea, de todo Dios. O sea,
3: pues,
2: de repente dices,
3: el güero.
2: Esto puede ser peligroso.
3: Estaba peligroso.
2: O sea, te pica una serpiente en el desierto y ¿dónde está el antídoto?
3: Justo, nos salieron muchas serpientes, pero resulta que eran muy amigables. Eran más amigables que los zombies fentanilos que habitan el pueblo de Arizona.
2: Zombies fentanilos.
3: Sí, eso sí, nos tocó bastante. Bastante, sí, muchísimo. Las serpientes eran
2: bueno,
3: más amigables.
2: Bueno, pero si están en fentanilo, no creo que sean peligrosos. Pues, están todos chuecos.
3: No pueden...
2: Supongo que los empujas y ya.
3: Y ya.
2: Pero una serpiente, ¿de dónde sacas que una serpiente es amigable?
3: Ah, bueno, pues los del hotel donde nos estábamos quedando nos decían, mira, esa es muy amigable.
2: Muy bien. Entonces, ¿qué podemos esperar hoy para este arranque? ¿Qué vamos a descubrir en este primer capítulo?
3: Pues mira, no te quiero spoilear mucho, pero... En el primer capítulo no salgo yo. Eso sí te lo spoileo si quieres.
2: Chin, yo que
3: eso
2: te
3: no
2: ver.
3: Significa que no
2: yo
3: esté
2: que ya
3: buena.
2: Me estaba preparando con botana y todo para ver tu primer capítulo.
3: No, creo que mi personaje entra en el momento en el que tiene que entrar. Mi personaje también es exnovia de uno de los hermanos.
2: De los hermanos.
3: Entonces también llega a ser como un triángulo amoroso ahí a interrumpir.
2: O sea, el hermano quiere con la nueva chica y también contigo.
3: Pues no, pues la tienes que ver para ver qué pasa. Pero sí se arma ahí.
2: ¿Quiénes son los tres hermanos?
3: Los tres hermanos son Brandon Peniche, Emilio Osorio y Emanuel Palomares.
2: Muy bien, nuevos galanes.
3: Nuevos galanes.
2: Al menos no fue Rulli, José Ron. Y no sé, los otros galanes de Televisa, ¿no?
3: No, y la verdad esto es lo...
2: Ya que dejen algo,
3: lo hacen súper bien. Pues sí, pero ellos lo hacen súper bien y cada uno está increíble en su papel. Mi personaje está enamorada de Emanuel Palomares. O sea, a mi personaje solo le importan dos cosas. Sacar la verdad,
2: la verdad
3: a la luz
2: y que el otro hombre caiga. Coraje. Y que caiga Juan
3: totalmente,
2: Coraje.
3: Totalmente.
2: O sea, ya no estás enamorada del que fue tu novio.
3: Ese es el que fue mi novio, sí.
2: Ah, ok, no has soltado.
3: No he soltado.
2: ¿Y en la vida real sueltas tú? O no?
3: A veces.
2: Cuando te marcan, no.
3: Cuando me marquen. No, cuando no sabes que no me gusta que me marquen. Cuando me mandan un mensaje y es cuando.
2: ¿Ah, sí?
3: Sí.
2: O sea, con un mensaje ya reviven.
3: No, tampoco.
2: O sea, ya salen las cenizas.
3: Tampoco,
2: o sea,
3: pero de repente.
2: ¿Nuevo fuego, cenizas quedan?
3: Siento que a veces, pero de repente es más morbo que otra cosa. ¿No? De repente es como de que te mandaron un mensaje. Un fantasma del pasado.
2: ¿Sabes qué? Si quieres atrapar a ese que te mandó un mensaje, mándale un mensaje y luego bórralo. Nadie se resiste al que escribiste.
3: Voy a usar, ¿no?, tu tip.
2: Un consejo te doy porque tu amigo el Bazooka soy. Y otro consejo le doy a usted, querido público. No se pierda por nada del mundo Tierra de Amor y Coraje. Hoy 5 de octubre, 9:30 de la noche por Las Estrellas. Les deseamos mucho éxito, que todo el mundo vea la novela y que la sigas rompiendo.
3: Muchas gracias.
2: Bueno, pues vámonos con más música. 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

0: Muchas gracias.
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3: Amigos de Café Globo, seguimos aquí entregándolo todo. 5533-060109. Soy arroba Bazooka Joe Radio. Sígame en todas las redes sociales y no se olvide seguir también al Café Globo. Estamos como FM Globo Oficial. Y hoy estamos hablando de pues esas excusas que uno aplicaba cuando era estudiante, ¿no? Y por acá dicen saludos desde Piedras Negras. Soy Lucía. Mi favorita era decir que el trabajo estaba... no es cierto, ya estoy retuiteando, señores, señores. Ando un poquito desconcentrado el día de hoy, no es cierto. Ya me tomé mis nuececitas para que no se me vaya la onda. Dice aquí, escuchándolos desde Poza Rica, soy Federico. Siempre decía que había prestado la tarea a un compañero y que él no me la había regresado. Lo malo es que el compañero terminaba enterándose y me exhibía. No, pues ¿cómo? O sea, si el compañero sí entregó la tarea y tú no, ¿de qué se trata? ¿No? Es que luego dicen cada cosa que dicen, ¿cómo? O sea, eso ¿quién lo va a creer? ¡Nadie! ¿Saben quién? ¡Nadie! Bueno, dice, hola Café Lovers, soy Abril de Torreón. Les mando saludos desde el trabajo. Cuando era niña decía que mi mochila se había quedado en casa de una amiga. Mi mamá conocía a todas mis amigas y sabía que estaba inventando. También dicen por acá, desde Mexicali soy Cristóbal. Los conocí por recomendación de un amigo. Qué buen amigo ese, ¿eh? Qué buen amigo tu amigo. Mi excusa favorita era decir que había confundido la materia. Según yo, llevaba matemáticas, pero la tarea era de ciencias. Nunca coló mucho tiempo. Luego dicen, hola, soy Elvira de Guadalajara. Saludos, guanatos, los escucho mientras manejo. Yo siempre decía que el cuaderno estaba lleno y no tenía dónde hacer la tarea. Mi papá terminó comprándome 3 cuadernos nuevos de una sola vez. Saludos, Café Lovers. ¿Qué más? ¿Qué más dicen por acá? Dicen, hola, Bazooka, soy Ramiro de Monterrey. Una vez inventé que mi sobrino había dibujado encima de toda la tarea. El detalle es que mi sobrino tenía... ¿qué? Que ni sobrino tenía en ese entonces. Mi maestra soltó la carcajada. Totalmente. Totalmente. ¿Cómo vas a tener sobrinos tan chiquito, no? Bueno, así las cosas, querido público. Síganos en X. Estamos como Globo Oficial. En TikTok como FM Globo. Y nos tenemos que ir a un corte comercial. Ahorita regresamos. Esto es el Café Globo. Y aquí hay éxitos todo el día.
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2: Amigos de Café Globo, bueno, pues tenemos el día de hoy a una psicoterapeuta integrativa. Ella tiene un enfoque sistémico transgeneracional y psicoanalítico. Ella es psicoterapeuta integrativa con una formación multidisciplinaria orientada a la comprensión profunda de la historia personal, familiar y transgeneracional de cada persona. Su trabajo integra pues diversas miradas terapéuticas que permiten explorar los vínculos, los patrones repetitivos, las lealtades familiares inconscientes y aquellos aspectos de la propia historia que buscan ser comprendidos, resignificados y transformados. Hoy vamos a estar hablando con ella de los duelos presentes, transformaciones constantes, con Laura Figueroa. Bienvenida, Laura. Vamos a hablar de estos duelos. ¿Qué le podríamos llamar un duelo presente?
3: Un duelo presente es una pérdida que hemos vivido y que no hemos procesado, que no somos conscientes de ella. Por ejemplo, una gran pérdida que vivimos todos fue el momento de la pandemia. Perdimos espacio, perdimos contacto, contacto visual, físico, perdimos trabajos, perdimos relaciones.
2: Personas.
3: Claro.
2: Vidas.
3: Para empezar. Pero todo ese diálogo interior se quedó ahí sin saber cómo significarlo en muchos casos, ¿no? Entonces, estoy hablando de un ejemplo muy contundente que hemos sufrido todos. Todos hemos pasado también por el duelo de la separación, seguramente, la separación de una pareja, la pérdida de un ser amado. De un, eso incluye también a nuestras,
2: de un negocio, de un trabajo, de hay miles de duelos, ¿no?
3: Exactamente. Entonces también la salud puede ser parte de esta situación.
2: Perder la salud.
3: Exactamente.
2: Entonces, perder
3: un miembro
2: del cuerpo. O sea, hay muchos duelos.
3: Así es.
2: Y entonces dices duelos presentes, transformaciones constantes. O sea, hay que irnos transformando,
3: sí.
2: Aceptando los duelos, trabajándolos.
3: Sí, abordándolos. Cuando hablamos de trabajarlos, a mí me da un poco de pereza. Pero en realidad es darle el espacio a las emociones que van suscitándose en este proceso. Porque, bueno, la enfermedad es un momento que deviene a la muerte, y entonces ya cuando sucede la muerte es el momento cumbre, pero después de eso hay otro proceso. Entonces los duelos son más amplios de lo que creemos. Asimismo, cuando hay pérdidas, repito, que no han sido llevadas al consciente, al decir, ah, claro, es que perdí a dos amigos en el terremoto, etcétera, y lo dejas pasar porque, claro, el momento es tan álgido que no te permite ponerlo en presente, ¿no? Y entonces nuestro presente constante nos va llevando a cierta sintomatología que nos va a llevar a un momento en el que va a ser necesario traerlos aquí a este presente.
2: Justo hablando de todo esto, tú tienes un curso que es muy así, ¿no? O sea, como que tiene de todo.
3: Sí, mira, curiosamente cuando he ido a estudiar al extranjero, porque tengo un máster en teoría, en terapia de reencuentro que cursé en Madrid, lo primero que me pusieron a hacer fue un ejercicio que menciona Don Juan en las enseñanzas de Don Juan, que algunos o la mayoría sabemos que es Tata Cachora, un indio del norte, ¿sí? Y ese ejercicio consiste en buscar tu lugar de poder. ¿Dónde te encuentras mejor? ¿Dónde tu energía está en su centro? ¿Dónde duermes bien? Y lo primero que llego y me ponen a hacer es eso. Yo digo, bueno, pero si tenemos un background y una herencia cultural de nuestros pueblos originarios impresionante, y claro, los mexicanos que tenemos esta capacidad de estar en este, en esta realidad ordinaria, pero llega el Día de Muertos y sabemos que van a venir y alternamos, ¿no?, entre estas dos realidades, lo podemos llamar así si tú quieres o de otra manera. También cuando la abuela nos pasa el huevo, ¿no? O que ya te dio un aire, o que te van a hacer la limpia. Bueno, pues este taller integra estas partes que yo he aprendido. Igual me pasó en Portugal, ¿no? Y bueno, en otros lugares que he estudiado. Pero nosotros como herederos de todo este conocimiento, me permiten hacer estas alternancias, es decir, de lo que he aprendido tanto desde el señor Freud, que bueno, antes yo criticaba fervientemente porque me parecía muy misógino, como que le tenemos envidia al falo, ¿no? Uh-huh. Pero bueno, ya estudiándolo, mucho se menciona, poco se le estudia. Y sí, tengo un taller retiro que se llama Laberinto al Mictlán y los cinco templos del gran misterio, que bueno, el Mictlán está constituido por 9 momentos diferentes, pero en este momento vamos a abordar solamente 5, que son los templos que existen. ¿Puedo decir el lugar donde va a suceder y cuándo?
2: Claro, claro. Primero, ¿qué es el Mictlán? Para los que no estamos familiarizados. Yo he oído hablar del Mictlán, pero no estoy muy familiarizado.
3: Bueno, el Mictlán, para la cultura nahua, para la cultura zapoteca e incluso en la literatura budista, es el espacio que deviene después de la muerte, que la conciencia va a transitar posteriormente de que abandonas este cuerpo. Y entonces hay coincidencias en diferentes filosofías o literaturas, como tú lo quieras llamar, que es que te encuentras al perro que te va a ayudar a atravesar el río. Y después, pues bueno, viene el espejo humeante, viene el lugar del viento, de un viento muy fuerte, el sitio donde vas a sentir que te cortan las obsidianas, y así hasta llegar con el señor de la muerte, que es Mictlantecuhtli. Se habla solo de Mictlantecuhtli. Para la literatura nahua o para la tradición nahua existe también la señora, ¿no? Mictlantecihuatl. Okay. Eso es lo que significa el Mictlán. Pero bueno, para los budistas, que es después de que mueres, entras a un estado de conciencia llamado bardo, y ahí también vas a experimentar, bueno, durante el proceso de la muerte, experimentas tú y tu conciencia la pérdida de los elementos, que es la tierra, el agua, el fuego y el viento. Y después viene este proceso que es muy parecido a la literatura náhuatl.
2: Muy bien, acá ya me están carrereando. Entonces, cuéntame de qué consta este retiro.
3: El taller que tenemos, que va a suceder del 29 de octubre al 1 de noviembre, es la revisión de duelos, que primero va a consistir en entrar a una cúpula maravillosa que es de Sound Healing para revisar algunos bloqueos que hay en el cuerpo. Generalmente la memoria emocional está en el cuerpo físico. Entonces, Pete, que es un excelente instrumentista de estos sonidos y que, bueno, va a hacer un trabajo personalizado para ver dónde hay bloqueos, nos va a permitir hacer un aterrizaje. Después pasaremos, al otro día nos vamos a ir a descansar, al otro día pasaremos a hacer yoga con un enfoque también de revisión de bloqueos, nudos, etcétera. Vamos a meditar un poco y luego vamos a pasar a contar nuestra vida con 10 fotografías. Es el taller de fotobiografía. Ahí lo que está ausente se va a hacer presente y entonces se van a abrir los procesos de duelos en un orden terapéutico y emocional. En la noche tendremos una linda cena frente al mar con un brindis. Es en Oaxaca, hay que tomarse un mezcal obligadamente. Y pasaremos el siguiente día a crear un laberinto. Les voy a enseñar a trazar laberintos. Los asistentes van a realizarlo, lo van a alumbrar, lo van a transitar con la intención de hacer una recapitulación de su vida. ¿Qué momentos estuve más feliz? ¿Qué momentos no fui tan afortunado? Y entonces esos momentos se van a ir alumbrando con veladoras que vamos a entregar, hasta llegar al centro, que es el momento presente de tu vida. Después de ahí vas a formular un futuro proyectivo de cómo quieres caminar de aquí al momento en que mueres, para posteriormente ir a encontrarte con tus ancestros y ofrendarles, hacer tu ofrenda de muertos. Va a venir con nosotros un maracame a realizar la ofrenda. En realidad, también tenemos una noción de la ofrenda de muertos que es muy folclórica, como la postal, ¿no? De ay, las velitas, las calabritas. Pero si tú vas a Mixquic, si tú vas a Janitzio, se trata de rezar toda la noche, rezar, cantar, hablar con ellos, bailar, darles la comida, hacer el tequio, que es ofrendar lo mejor de ti. Entonces, vamos a transcurrir la noche acompañados de este maracame, alumbrando estos momentos de nuestra vida, estos duelos, y vamos a cerrar en la mañana con un lindo temazcal, que la idea de esta revisión de los duelos es realmente darte cuenta de lo vivo que estás, de lo vivo que estás y de cómo puedes renacer.
2: Muy bien. ¿Dónde, cómo tenemos acceso a esto? ¿A través de tus redes o cómo?
3: Sí, pueden buscar en Facebook Xochipilli Center, es XOCHIPILLI. Facebook, Xochipilli Center, y también me pueden encontrar en TikTok como Laura Figueroa Terapeuta. No sé si puedo dejar algún WhatsApp. También se pueden comunicar con nosotros al WhatsApp 55 3807 3786.
2: Perfecto, Laura, pues suena muy interesante esto, para la gente que esté clavada en estos temas o la gente muy escéptica, creo que puede resultar una gran experiencia, ¿no?
3: Muchas gracias.
2: Pues muchas gracias, Laura, regresa cuando quieras. Esto es el Café Globo y nosotros nos vamos con más música. Aquí hay éxitos todo el día.

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0: mole. Se acabó lo que se vendía, señoras y señores. Muchísimas gracias. Gracias por participar. Ya nos vamos. Hoy estuvo Mario Rebolledo, nuestro abogado de cabecera. También estuvo Laura Figueroa, que nos habló de los duelos. Duelos presentes, transformaciones constantes. También estuvo Mini West, que nos habló de Tierra de Amor y Coraje, esa novela que se estrena el día de hoy. Gracias a Jo Cervantes, nuestra productora, nuestra comandante en jefe, que está del otro lado del cristal, Anita, Aldo, Pato y Fabi, que son todo el equipo. Yo soy su ladrador de confianza, Bazooka Joe Radio. Quédense con la excelente programación de Globo y mañana tenemos una cita a la misma hora y en la misma frecuencia.
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1: Familia querida, feliz inicio de semana. Feliz lunes 5 de octubre 2026. Soy Tere Coronado y es un honor ser tu compañía al mediodía aquí en Globo 101.9. Gracias, gracias, gracias. Bienvenidos patrocinadores, colaboradores, Capitán Eric, Capitana Itze en los controles. Como siempre, hemos preparado un contenido para ti con mucho cariño. Tenemos Gaby Vargas, que nos habla de lo que te mantiene joven. Tenemos Roel Sánchez, nada mejor que adelgazar. Fíjate que trae un tema muy interesante nuestro querido Roel sobre los cambios hormonales en nosotras, muchachas. Híjole, lo estás viviendo, lo estás padeciendo, quédate. También va a venir el espacio de las mascotas con Marianita Cortés. También viene los espectáculos con el maestro Marabel. 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Tere Coronado locutora también en las redes. Y tenemos pues todo listo para ser tu compañía al mediodía. Arrancamos con mi querida Gaby Vargas, lo que te mantiene joven.
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3: Hay personas que nos impactan. Esto me sucedió cuando conocí a Sara. Una señora delgada, ágil de mente, alegre, con gran sentido del humor y discretamente arreglada. En mi interior calculé que tendría máximo 70 años. Aunque a lo largo de la plática, las cuentas no me cuadraban. Al conversar con ella, me enteré que toma varias clases, entre ellas una de mandolina, viaja con frecuencia, tiene un negocio de decoración de interiores, lleva 60 años casada y enamorada de su esposo, quien tiene 90 años, es una ávida lectora y nunca toma pastillas porque goza de plena salud y movilidad. Sara, perdón que te haga esta pregunta, pero ¿cuántos años tienes? La interrumpí. 87, me contestó tranquila. ¿Qué? No lo podía creer. La señora que tenía frente a mí era más joven de espíritu, energía y actitud que muchas de mis contemporáneas y mujeres incluso más jóvenes. Intrigada le pregunté sin disimulo, por favor dime, ¿qué haces? ¿Cuál es tu secreto? Mira, te lo voy a decir. Pero aunque muchos me preguntan, nadie lo hace. Pongo a macerar una cabeza de ajo completa dentro de un vaso de tequila durante 15 días. Todos los días, en ayunas, exprimo el jugo de 2 limones y le agrego 20 gotitas de líquido macerado. Me lo tomo a diario desde hace no sé cuántos años. Para mi sorpresa, cuando le pregunté si hacía ejercicio, me respondió no. Si bien guardé en la mente la receta para incorporar dicha costumbre a mi vida, sabía que el bienestar que ella emanaba a nivel físico, emocional y espiritual tenían que venir de algo distinto a un brebaje. Pero, ¿qué era? Dicen que el buen ejemplo es el mejor sermón. A lo largo de la plática me fui enterando de que Sara, lejos de haber tenido una vida perfecta como aparentaba, es una enamorada de la vida, de su marido, de sus hijos y nietos. Siempre ha sido una mujer inquieta en el sentido de indagar, viajar, aprender, leer. Y si bien es una persona serena, todo le interesa y todo le entusiasma. Al término de la comida salí contagiada y convencida de que la razón de su juventud es una, tan sencilla como difícil: actitud. Sara no ha comprado la teoría preconcebida por la sociedad sobre el deterioro que conlleva la edad. Para ella, el número de años es solo eso, un número. Su cerebro y su cuerpo así lo han reflejado. Vive el momento, lo goza y nada más. No cabe duda de que la actitud la creas tú mismo, sin importar lo que la vida te mande. Ese es el reto. De hecho, como comprobé, la actitud es más importante que la comida y que el ejercicio. Además, una buena actitud te rodea de gente que querrá aprender de ti y te retroalimentará para lograr un círculo virtuoso de relaciones. Así, podría concluir que el primer paso para llegar a los 87 años con la calidad de vida de Sara es vigilar los pensamientos cual halcón a su presa. Podemos cultivar el bien mental y traducirlo en salud, buenas relaciones y paz. Por otro lado, también pienso en el ejemplo opuesto. La persona pesimista que, estoy segura, todos conocemos a una, que siempre atrae todo tipo de infortunios y cuya vida es un pantano, del cual, por supuesto, todos huimos. La negatividad sin duda destruye por todos los flancos y no hay manera de escapar a ella. El segundo paso es seguir tu pasión, aun si se trata de tomar una clase de mandolina a los 87 años. ¿Por qué no?

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3: 12:32.
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5: Hola, ¿qué tal amigos? Gracias por sintonizar el mejor programa de radio de Mexicali, En Cabina con Tere Coronado. Yo soy tu amigo, el nutriólogo Roel Sánchez, y como todos los lunes te traigo una cápsula de nutrición, una cápsula donde estoy muy seguro te va a interesar, te vas a identificar con algo, y bueno, de eso se trata todos los lunes acá en punto de las 12, pasadita de las 12, trayéndote estos temas. Hoy vamos a platicar acerca de la salud femenina. ¿Qué pasa con la mujer y su salud hormonal? ¿Por qué pareciera que la mujer pues estaría condicionada a que nada más llega a los 40 y tantos y empieza a sufrir, o qué onda? Porque eso vemos, ¿no? A los 40 y tantos ya te dicen perimenopausia, a los 50, 52 ya te dicen menopausia, y mientras tanto se sienten mal, pierden cabello, el humor cambia, hay unas sudoraciones excesivas, incomprendibles por nadie, se sienten diferentes, suben de peso, crece el abdomen. Pues, ¿qué le pasa a la mujer en esta parte de la vida, ¿no? En este lapso de su cambio de vida. Ya todo el mundo sabe, bueno, cambio de vida, entran a la menopausia, viene la ausencia de la menstruación, y con ello todo lo que ya te platiqué. ¿Qué se debe de hacer en ese momento? Hay dos especialistas muy importantes que no debes de quitar el dedo del renglón si los quieres ir a ver, y ya sabes, tu ginecóloga o tu endocrinólogo. Y si eres mujer y estás pasando por esto, yo te recomiendo el primer paso, siempre visitar a tu ginecóloga, con quien ya has estado yendo por siempre, o te recomiendo yo alguna, ¿no? Pero deberías de visitar a tu ginecóloga para que cheque los cambios hormonales que estás teniendo. Y los cambios hormonales única y exclusivamente se pueden determinar mediante un laboratorio, porque a partir del laboratorio, o sea, a partir de ver los resultados, se van a tomar decisiones con qué medicamento o qué otra hormona puedes tomar para aminorar los síntomas. ¿Entiendes? Es aminorar los síntomas, no es que se vayan a quitar por completo, ¿no? Es aminorarlos para tener mejor calidad de vida. Aunado a esto es tener una mejor alimentación. Aquí es donde entro yo contigo. Es hacerte una alimentación antiinflamatoria, o sea, una alimentación que te haga sentir desinflamada, que no te haga sentir que apenas el vasito de agua y ya te inflamaste, o apenas si volteaste a ver el pan y ya te cayó mal. O sea, no tiene que ser así. Precisamente por eso les armo un plan de alimentación donde te sientes cómoda, tranquila, satisfecha con las comidas, y sobre todo te sientes bien, ¿no? Porque también pudiera ser una etapa de cambios, y no quisiera hablarte de otras cosas, ¿no? Porque a lo mejor te puedo traumar con este tema. Amigas, estoy por acá a sus órdenes con estos y más temas, ¿eh? Por supuesto que todos los temas hormonales tratándose de nutrición clínica, por acá los traigo siempre todos los días. Muchas gracias, amigos. Muchas gracias, amigas mías, por seguir el mejor programa de radio de Mexicali, En Cabina con Tere Coronado. Saludos, amigos.
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2: Regresamos y esto es Ya no vives en mí, es Yuri y Carlitos Rivera, aquí en Globo 101.9, en Cabina con Tere Coronado. Ya llega Entre Huellitas, con Mariana Cortés.

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Si todo lo que ofreciste no fue suficiente, ofrece tu ausencia. La sal no está en el menú, pero cuando falta, se siente. Se siente. 12:49, familia. 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

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Y ya está lista, está más que lista, nuestra queridísima Marianita Cortés, para hablarnos de nuestras mascotas, de nuestras mascotitas en Entre Huellitas. Entre Huellitas. Después de escuchar Corazón de Melao con el señor Emanuel, aquí en Globo, en cabina con Tere Coronado.

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1: 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Gracias, gracias. Y ya viene Entre Huellitas. 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
0: 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Ellos suelen ser nuestros mejores amigos y compañeros de vida. 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Entre Huellitas, con Mariana Cortés.
3: ¿Qué tal? Muy buenas tardes. Hoy traigo malas noticias. Alertan que los caballitos de mar están desapareciendo en lugares del Mediterráneo donde antes era común encontrarlos. En las Islas Baleares, sus poblaciones cayeron entre un 25 y un 30% en las últimas décadas. El aumento de barcos, la construcción sobre la costa, la contaminación, la presión turística y el calentamiento del mar están degradando los ambientes costeros donde viven. Los caballitos de mar necesitan aguas tranquilas, poco profundas y con vegetación marina para refugiarse y camuflarse. Cuando estos ecosistemas pierden calidad, ellos también quedan expuestos. Por eso, los especialistas los consideran indicadores de la salud del mar. Su desaparición puede mostrar que algo más profundo está cambiando en los ecosistemas. Un proyecto de conservación ya introdujo 1,517 ejemplares en distintas áreas protegidas, pero los expertos remarcan algo clave. Criar y liberar caballitos sirve de poco si no se reducen las presiones que destruyen su hábitat. ¿Y tú qué piensas que se debe proteger primero? Cuéntamelo todo a través de mis redes sociales. Para En Cabina con Tere Coronado, Mariana Cortés. Hasta la próxima.
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2: Hola, ¿cómo están? Yo soy Marabel y es lunes, lunes de espectáculos aquí en Cabina con la patrona Coronado. Y ya sabes que yo siempre te traigo el resumen de todo lo que pasó durante esta semana, porque mucho chisme que les tengo que contar. Pero antes que nada, pues vamos a empezar con las noticias tristes. Lamentablemente, esta última semana perdimos grandes figuras, grandes del espectáculo. El primer actor, Otto Sirgo, a sus 79 años, su familia confirmó que el gran actor había perdido la vida con un paro cardiofulminante provocado por complicaciones de un cáncer de colon avanzado. Esta enfermedad, el actor decidió ocultarla. Nunca se dio a conocer al ojo público para evitar, pues ahora sí que el asedio de los medios, ya sabemos, ¿no?, de que no quieren andar buscando. Entonces él dijo, no quiere decir absolutamente nada y obviamente pues también se respeta. Pero por otro lado también, también lamentablemente tuvimos la pérdida de otra primerísima actriz, Concepción Márquez, a sus 82 años, falleció por causas naturales derivadas de las complicaciones renales crónicas que padecía. Sus restos fueron cremados en una ceremonia estrictamente familiar en la Ciudad de México. Realmente una pérdida muy grande para el espectáculo, porque todas sus actuaciones, sinceramente, aunque realmente nunca la vimos en un protagónico, en un antagónico, pero era una de esas actrices que, cómo nos van a hacer falta en las próximas producciones. Oigan, otra de las pérdidas muy grandes también fue en el mundo de la locución, también el actor quien le dio vida originalmente a la voz del ratón Topollillo. ¿Se acuerdan? Bueno, a lo mejor ustedes, las nuevas generaciones, no se acuerdan, pero pregúntenle a sus papás, a sus tíos, a sus abuelos y les van a decir que sí. Topollillo fue un personaje de la infancia que muchos todavía recordamos hasta la fecha. Este primer actor también falleció de una manera pacífica, durmiendo en su residencia, como quien dice, la muerte de los justos, allá en Italia, donde paseaba, pues ahora sí que sus últimos años dirigiendo el taller de teatro infantil local. Otra de las pérdidas que sufrimos también en el mundo del espectáculo fue Jorge Kawashi, a sus 58 años. Realmente un personaje muy polémico, era empresario, también era boxeador, recordemos que también estuvo en el mundo de la política. Falleció de un derrame cerebral provocado por una crisis de hipertensión arterial. Jorge Kawachi no tuvo hijos, nunca se casó, siempre tuvo muchísimas novias, eso sí, siempre tuvo muchísimas novias y muchísimas del espectáculo, entre ellas Marlene Favela, con quien tuvo un compromiso muy formal, se dice que también Ana Bárbara, y quién más, Patty Muñoz, Marta Julia, ¿se acuerdan también del escándalo de aquel, el escándalo de Acapulco? Y pues entre las que decía la prensa, ahora sí que la prensa del corazón, estaban Galilea Montijo, Inés Gómez Mon, Ninel Conde, Belinda, entre muchísimas otras famosas. Que descansen en paz. Queriendo o no, de una manera, nos van a dejar un legado que siempre vamos a recordar. Yo soy Marabel y ahorita regreso porque tengo más espectáculos.
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10: Ya estoy de regreso, yo soy Marabel, continuamos con los espectáculos y ahora sí nos vamos con el chisme de la casa de los muebles más famosos de México. Es que sí, es en serio, realmente qué pena para Televisa que una de sus producciones más importantes pues no diera el éxito que estaban esperando. Y me refiero al éxito en cuanto al impacto social. Sí, el día de ayer todo el mundo nos atacamos, no nos gustó el primero, segundo, tercero, cuarto y quinto lugar, pero pues ni modo. Todo indica que este conteo digital de las urnas digitales se llevó a cabo, ahora sí que miren, con todas las de la ley. Dicen por ahí, es que se llegan a imaginar que la producción, ahora sí que los productores asociados también los regañan a nivel nacional de que no están generando el contenido, de que no están siguiendo las reglas del juego, que no están utilizando los posicionamientos correctamente. Qué pena para Televisa, siendo uno de sus proyectos más importantes, que como presume año con año, no dio el resultado que estaban esperando. Ayer sí, el resultado lo vimos. En quinto lugar quedó Gema Goroa con más de 6.1 millones de votos. En cuarto lugar, S. Pérez con más de 6.6 millones de votos. En tercer lugar, la licenciada Karina Torres con más de 9.7 millones de votos. En segundo lugar, Memo Schutz con más de 9.8 millones de votos, que de hecho aquí la diferencia fue mínima, fueron menos de 100 mil votos. Y en primer lugar quedó Mariana Ochoa con más de 10 millones 800 mil votos. A nadie le gustó. Vamos a hacer. A nadie le gustó. Maxine Goodside lo dijo desde la semana pasada que ahí tenían un arreglo con Televisa, que Mariana ya había firmado un contrato, porque recordemos que sí, pobrecita, le fue muy mal en la casa a los famosos, le hacían el feo, ahí me la andaban hasta ignorando y sacándole pleito para todo, pero recordemos que Mariana fue la primera expulsada, estuvo en el exilio, pero antes del exilio ya había salido al exterior y ahí ya tenía la información. ¿Se acuerda que les platiqué? Supo ella cómo utilizar esa información, aunque fuera de la primera semana, pero ahí estuvo la información. Yo no creo que Televisa esté apostando toda la carne al asador por Mariana, porque Mariana ha tocado muchas veces la puerta de Televisa y siempre se la han cerrado y nunca le han dado el lugar. Yo creo que para eso lo hubieran agarrado cuando una de las separaciones de V7, ¿se acuerdan? Cuando se fue a Televisión Azteca, que hizo una novela de La Hija del Jardinero, que fue un éxito impresionante. Yo creo que si Televisa estuviera buscando una personalidad como la de Mariana Ochoa, lo hubiera agarrado desde hace años. Ahorita como que no la veo que embone en algún formato de los programas que está manejando Televisa, pero pues a ver qué es lo que pasa. Durante toda esta semana también hubo muchísimos artistas invitados. Estuvo también María José, Alejandra Guzmán, con todo su cómodo de cadera. Estuvo pues también Víctor García. Ya saben, la última semana es puro concierto. Estuvieron los de La Adictiva, donde las redes sociales no perdonaron y los tacharon de transfóbicos porque ignoraron completamente a Karina Torres. Y de hecho, pues sí, a todas las demás de beso y abrazo. Y ahí así, mire, con el puñito. dándole la manita y si es que me saludaron, porque había unos que ni la voltearon a ver, se notó en el rostro de Karina. Para las personas de este ambiente, sabemos la mirada, conocemos esa, crecimos con eso, con el rezago, el rechazo. Entonces no nos van a venir a contar, no nos van a querer venir a explicar. Ahí están los videos, si no me quieren, vayan a vernos. Y pobrecitos, hasta el momento no han dado una declaración, pero de que están bien funados, están bien funados. Yo soy Marabel y ahorita regreso porque tengo más espectáculos.

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2: Ya estoy de regreso, yo soy Marabel, continuamos con los espectáculos y del otro lado del charco nos vamos hasta la granja VIP 2026. Esta semana salió Kenny, nuestra Kenny de los Eléctricos, para hacer su cuarto programa. Sí, van a decir, ay, sí, el rating se lo ganó la Casa de los Famosos. Sí, pero fue mínima la diferencia y estamos comparándolo con una final, con un programa que es la cuarta eliminación, donde apenas lleva un mes al aire, querramos o no, la granja está generando muchísimo contenido, o sea, pleitos, complots, traiciones entre la bebecita, Julio Camijo, que decirles de New York, que sinceramente se lleva todo el show, esas dinámicas que han estado implementando, que si el gallito de oro para los que contesten mejor, de que si a quién le echamos tierra, a quién salvamos, y que si te dejo el legado, son fabulosas todas estas dinámicas que inteligentemente la producción de la granja VIP lo está haciendo, y lo más importante, como ellos dicen, están generando el contenido que se necesita, aunque con la pena para mí la conducción de Adal Ramones está muy sobrada, no hubieran dejado a Crisel Silva sola, y yo creo que esta segunda emisión de la granja VIP hubiera estado fabulosa, pero bueno, entre otras cosas, déjenles platico que en un concierto, ahora sí que en pleno concierto, Camila Fernández confirmó que tiene 4 meses de embarazo, de su segundo embarazo. La artista frenó todas las especulaciones de él, porque ya le estaban sacando los tabloides ahí en los periódicos, pero dijo, ay, ahí va. Después de que terminó de cantar la canción de Hermoso Cariño, un tema muy, pero muy icónico de su abuelo, en paz descanse, Vicente Fernández, ahora sí que, pues, dio a conocer. Sí, se contuvo en no decirlo antes porque tiene muchas restricciones médicas. Así es. Entonces, se quería esperar, ya sabemos, los primeros 3 meses, pero ella dijo, no, que sean 4. Y pues, cuidados como no usar zapato alto, no utilizar coreografías en sus presentaciones, no utilizar tampoco atuendos de mariachi muy, muy pesados, porque le puede generar algunos picos en la presión arterial. Y por su lado, nuestro potrillo está más feliz que nunca porque celebró de que va a ser abuelo nuevamente por cuarta vez. Así que este bebé, que todavía no sabemos qué vaya a ser, está programado para la primavera del 2027. Yo soy Marabel y ahorita regreso porque hay mucho chisme.
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0: la tarde con 36 minutos. Todo es aprendizaje, todo. Cada experiencia, buena o difícil, nos enseña algo valioso. La vida no solo nos da lo que queremos, también nos da lo que necesitamos para crecer, para madurar y ser más fuertes. Agradece cada etapa, incluso las que no entendiste, porque todo forma parte del proceso que te lleva a una mejor versión de ti. Sigue aprendiendo. La vida siempre, siempre enseña, siempre enseña. Que esta semana que comienza podamos ver más allá de las preocupaciones y descubrir que siempre hay un mañana mejor. Que sea un feliz lunes y un gran inicio de semana. Por supuesto, para todos ustedes. Siempre, siempre, siempre. Bueno, pues seguimos con nuestro maestro consentido de los espectáculos, César Ramos Maravel.
1: Ya estoy de regreso, yo soy Maravel, continuamos con los espectáculos y fíjense que el día de hoy se dio a conocer que esta famosa ficha roja de la Interpol para la búsqueda y detención de Inés Gómez Mont y su esposo, el abogado Víctor Manuel Álvarez Puga, pues fue retirada. Así que esta orden para captura pues fue retirada, ya no existe. ¿Qué es lo que pasó? El equipo de abogados de la pareja obtuvo un amparo federal en México que demostró ante la Comisión del Control de Ficheros de la Interpol de la Fiscalía General de la República sustentos en sus acusaciones en declaraciones de testigos protegidos cuyas identidades reales pues obviamente no vamos a saber, pues que no son ni validadas por la defensa bajo los estatutos de los derechos humanos del organismo policial internacional. Se determinó suspender estas fichas rojas por fallas al debido proceso. Ay, miren, hasta la presidenta dio su postura. En la conferencia ya sabemos, ¿no? La mañanera, que siempre ahí andan preguntándole de todo, pues dicen que así, palabras sexuales de la presi, son factureros reconocidos con órdenes de aprehensión vigentes por delincuencia organizada, lavado de dinero, que la Interpol haya retirado esta ficha por un tecnicismo administrativo, no los exhibe de lo que se le está acusando. La fiscalía está corrigiendo, ahora sí que volviéndole a dar toda una deleída a este caso, porque dicen que estas alarmas se tienen que reactivar inmediatamente. Ustedes dicen, pues, ¿por qué? Ay, pues es que miren, acuérdense que están siendo acusados por lavado de dinero de más de 2,950 millones de pesos derivados de contratos de la Secretaría de Gobernación entre el 2016 y 2017, mientras Gómez Mont continuaba oculta a su esposo. ¿Se acuerdan que fue recluido en este centro de detención migratoria en Miami, Florida, cuando iban saliendo ella de esta gran mansión donde estaban viviendo? Y que sinceramente ahora, por un tecnicismo ahora sí que de los papeles de migración fueron encontrados. ¿Se imaginan? Ay, yo digo que ahí también hubo mano negra, pero bueno, después de que los arrestaron, de revocarle sus visas, siguen estando en su proceso de que ahora sí que lo regresen a México para que cumplan ahora sí que, ay, con todas las de la ley en este caso de la demanda. Inés Gómez Mont le perdonaron, recordemos que le perdonaron, no se la llevaron porque pues los niños, ¿con quién los iban a dejar? ¿Con quién los iban a dejar? Y por eso las autoridades estadounidenses dijeron no a la señora, no, pero ya sabemos dónde se encuentra. Vamos a ver qué es lo que pasa con todo esto, porque esa información todavía está en desarrollo. Yo soy Maravel y ahorita regreso con más espectáculos.
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5: Ya estoy de regreso, yo soy Maravel y pues ya se nos acabó el tiempo. Pero ¿qué creen? Que me estaba acordando de otro chisme, pues el caso de Imelda Tuñón, que dijo: patitas, pa' que te quiero, mejor me voy a Estados Unidos. De una manera, yo creo que, pobre mujer, yo creo que no lo pensó o se dejó mal guiar por sus abogados. Ella decidió abandonar México e irse a Estados Unidos, que porque dice que hay una cacería de brujas en su contra. Pero pues bueno, ¿qué es lo que pasa? Después de todas las declaraciones que hizo Imelda Tuñón, nuestra Maribel Guardia decidió poner ahora sí que un alto y levantó una denuncia. Pero esa denuncia no es cualquier cosa. Es una denuncia por delitos contra la salud y homicidio. El abogado de Maribel Guardia interpuso esa denuncia de hechos en contra de Imelda Tuñón. La demanda se sustenta con un audio de podcast. ¿Se acuerdan que les dije que ella dio esas declaraciones ahí? Donde Imelda confesó que había sido suplantado una identidad vía telefónica para engañar a un psiquiatra para conseguir recetas de medicamentos ansiolíticos controlados que posteriormente se los daba a Julián Figueroa. La defensa de Maribel Guardia argumenta que el suministro ilegal de este tipo de medicamentos puede ser un factor directo para que Julián hubiera tenido esta falla cardíaca que le ocasionó la muerte. Y con todo esto, el abogado de Imelda denunció públicamente que su cliente está recibiendo amenazas de muerte, que por las declaraciones que hizo, pues miren, ahí les dijo que le hiciera. Ella solita abrió la boca. Me encanta porque si ven este podcast, están todas las personas ahí con ella alrededor y todos se quedan así como que, ¿es en serio lo que está diciendo esta mujer? Que alguien le apague el micrófono, no puede ser lo que está diciendo. Es impresionante la cara de susto que estaban poniendo ahí todos los que estaban en el podcast, pero bueno, y pues literalmente ya la están tachando de asesinichis, asesina. Oh, ahora sí que vienen mujeres asesinas, ¿para qué te cuento? Pero bueno, después se interpuso otra demanda por abandono y sustracción después de que Imelda viajó de improviso a, de una manera pues sí que terrestre o como pudo, llegó a Reynosa y de Reynosa se fue a Houston, Texas. Pues dicen que hay acciones legales porque una denuncia por sustracción de menores y abandono de persona, argumentando que sacó al pequeño niño del país, interrumpiendo su ciclo escolar formal de México y sin aval de la, ahora sí que, sucesión testamentaria, en este caso que todavía viene siendo de Maribel Guardia, porque todavía no se le entrega a la tía de Imelda. Mediante todo esto, obviamente lo primero es la protección y defensa. Claro que sí. Y pues ante la presión y el acoso de Imelda, pues ella solicitó formalmente medidas de protección ante las autoridades mexicanas para resguardar su integridad física. Aunque se encuentra en Estados Unidos, ella ya dio sus declaraciones y rompió el silencio en un programa de televisión donde dice que no es ninguna prófuga, que su hijo ya está inscrito legalmente en un colegio, que los exámenes toxicológicos que las autoridades de Estados Unidos le hicieron salieron absolutamente, totalmente negativos, que los únicos hombres que han entrado a su casa, se refiere a la Ciudad de México, pues son sus amigos de la comunidad. Pero bueno, todo esto porque se dice que Maribel intentó, ahora sí que, sacar al niño de la escuela. ¿Ustedes creen que Maribel se va a prestar a esto? Si de por sí tiene años que no ve al niño. Pobre chamaco, ya ni saber quién ha de ser sus abuelos. Pero bueno, y lo más importante de todo esto es que aún así, Imelda está como indocumentada porque su visa es de turista. Y yo creo que no pudo haberlo inscrito en un colegio en Estados Unidos porque no tiene ni la ciudadanía ni la residencia, que son documentos oficiales que piden para poder ahora sí que ingresar o vivir libremente en Estados Unidos. Entonces, ahí ella está cometiendo otro delito en Estados Unidos. Es que les digo, ella solita, miren, cava su propia tumba. Vamos a ver qué es lo que pasa si las autoridades de Estados Unidos actúan, porque yo creo que no van a querer tener, ahora sí que no van a querer tener ahí el mitote con Imelda Tuñón, ¿se imaginan? Si de por sí. Ay, ¿para qué les cuento? Yo soy Maribel, como todos los lunes, ya sabes que te mando un beso en el tesoro, cuídate mucho y sabes que yo te escucho la próxima semana. Adiós.
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3: Pues así llegamos al final de nuestro programa y te invitamos a quedarte con Rosana Dórame a continuación aquí en Globo 101.9. Luego llega el noticiero con mi compañero Hugo Rubalcaba y luego después el Baboro con sus tardes, noches aquí en Globo 101.9. Les deseo una tarde muy bendecida. Gracias patrocinadores, colaboradores, la capitana Itze en los controles. Y pues mañana, primeramente Dios, nuestra cita al mediodía. Los quiero.
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11: Regresamos del corte cuando son las 2 de la tarde con 10 minutos. Bienvenidos a esto que es Globo 101.9. Yo soy Rosana Dórame y en este lunes 5 de octubre, ¿quién está cumpliendo años? ¿Quién está celebrando algún aniversario? ¿Quién nada más quiere un saludo? ¿Anda de muy buen humor? Bueno, pues aquí lo esperamos en nuestro WhatsApp 686-201-8971. Soy Rosana Dórame, me quedo contigo casi hasta las 6 de la tarde. Lunes ya 5 de octubre, o sea, ya nos acabamos casi la primera semana del mes número 10 del 2026. Y hoy es lunes de decretar. Vamos entrando y vamos a decretar. Yo, por ejemplo, platicábamos decreto salud y mucho trabajo muy bien remunerado. La niña enfrente que decreta, decíamos emociones saludables. Decretamos emociones saludables también. Decretábamos en este momento...
12: decretando salud mental.
11: Salud mental esta semana.
12: Cero estrés.
11: Y un cuerpo fuerte para poder ser productivos y pues ayudarnos, ¿verdad? En tener salud mental y en emociones saludables.
12: Qué bonito saber decretar, ¿verdad? Porque sí, hay que saber decretar.
11: Decretar y agradecer. Porque una vez que ya tú has confirmado lo que has decretado, hay que agradecerlo, pero ahorita platicamos de eso. Tengo algunos tips para decretar. Lo que, como dicen los que saben decretar correctamente y materializar tus deseos, ahorita les voy a contar sobre eso. Pero ustedes díganme, ¿qué decretan el día de hoy? En este lunes 5 de octubre, por acá me dijeron, yo decreto emociones en control, dice. Muy bien. O como yo les digo, bien administradas, ¿no? Emociones bien administradas. Porque puedes estar muy enojado, pero puedes ir administrando esa emoción para buenas cosas. A lo mejor estás tan enojado que traes mucha energía y quizá puedas, por ejemplo, irte al gimnasio.
12: Digo, estar enojado es algo tan natural, ¿no? También.
11: Y es alerta. Es como asustarte. Claro. El miedo no es algo malo. El miedo es una alerta que le está diciendo al cuerpo, corres peligro.
12: Pero ¿hasta cuánto lo vas a dejar
11: administrarlo?
12: Que te domine esa emoción.
11: Porque esa alerta
12: emoción.
11: Que tienes de miedo te da tiempo para pedir auxilio, para correr, para protegerte. Igual, si estás molesto, ese momento de furia no es para que ataques, es para que lo administres y digas, me voy a ir a caminar, voy a ir al gimnasio. A lo mejor te pones creativo cuando estás molesto. ¿Cuántos compositores no han hecho la canción de canciones estando con el corazón roto, por ejemplo? Entonces, administrar las emociones y también los sentimientos.
12: Un mundo de tema.
11: Un mundo de tema, pero el día de hoy es lunes de decretar. Por acá dicen, yo decreto prosperidad. Eso. Decreto sueños palpables. Dicen, qué bonito se oyó eso. Decreto sueños palpables. O sea, ¿qué? Okay. Una vez que se hayan cumplido, decretar más todavía sueños. Yo decreto un lunes bien requete bonito, dicen por acá. Les decreto y les deseo un lunes requete bonito. ¿Y ustedes qué decretan? Manda tu WhatsApp audio, escríbeme 686-201-8971. Y ahorita tengo 6 tips, o bueno, 6 formas de decretar correctamente. Ya te las platicaré. Mientras, ¿qué les parece que decretemos buena música? Y qué mejor que empezar con Coldplay y Clocks, aquí en Globo 101.9, éxitos todo el día.

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1: 2:21 aquí en Exa. En Exa otra vez. Van, 5 pesos. Ok. La alcancía. ¿Sabes qué? Por poquito estaba en Isla el... ¿Qué fue? ¿Qué día fui a Isla? El sábado.
2: ¿El sábado?
1: No, pero esta vez fui el viernes. Pasada, esta vez fui viernes.
2: Sí, el viernes.
1: Me quedé en la E.
2: A Kurt.
1: Me quedé en la E.
2: Ya vas a decir
1: ya.
2: Eso.
1: Y luego ya iba a decir sonana. Y yo, sonan... Pero me quedé en la E. La Ale volteó y me vio y me dice, ay, me hubiera pasado lo mismo. Íbamos confundidas, la Ale y yo, pero todo bien.
2: Oigan, estamos perdidas.
1: Perdidas. Pues sí, yo soy la de la voz aguardientosa, me tocaba hacer la Paola, ¿va? Oigan, pues resulta que el día de hoy, para los que van sintonizando Globo 101.9, hoy estamos decretando, es lunes de decretar. ¿Qué decretas? Por acá ya nos estaba escribiendo mi amiga Fer y decía, yo decreto salud y trabajo bien pagado. Así es, mucho trabajo, muy bien remunerado. Eso decretamos también nosotros, y salud, un cuerpo saludable, un cuerpo fuerte para poder, pues, llevar a cabo ese trabajo bien remunerado, ¿verdad? También por acá nos comentaba mi amigo Manuel, dice, lo que yo siempre digo al despertar, decreto una mañana positiva, una mañana de pensamientos y con pensamientos positivos, con emociones que sumen a mí y al resto con los que laboro y todos los días convivo. ¡Qué bonito! Muy bien, Manuel, muy bien. Dime tú, ¿qué decretas? Hoy es lunes de decretar, 686-201-8971. Platícame, ¿qué decretas? Yo decreto un clima maravilloso el día de hoy, 38 grados centígrados con una mínima de 25. Para mañana martes, máxima de 39, mínima de 26. ¿Y vas a ir a Caléxico? Me traes unos tacos del Joaquín en la caja, ya sabes, ¿eh? Bueno, en Garita Centro el tiempo de espera para Línea Centri es de 15 minutos, Ready Lane 40 minutos, sí, con 3 líneas abiertas, General 55 minutos, Ready Lane paso peatonal 1 hora con 20 y en General 1 hora para el paso peatonal. También en Garita Nuevo Mexicali la Línea Centri tiene un tiempo de espera de 20 minutos, Ready Lane 1 hora con 20 minutos, General 1 hora con 5 minutos y el paso peatonal 10 minutos. Por acá dice mi amiga Lili, decreta muchos

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1: De la tarde con 35 minutos aquí en Globo 101.9, éxitos todo el día. Yo soy Rosana Dórame y el día de hoy es lunes, lunes de decretar. ¿Qué es lo que decretas hoy? Cuéntamelo todo al 686-201-8971 por acá. Lulú me dice, yo decreto inteligencia en mis emociones, en mis decisiones. Muy bien. Oye, esa está muy buena, ¿eh? Decreto inteligencia en mis decisiones. Por acá dice, yo decreto amor en todas mis relaciones, no nada más amorosas, también familiares, laborales, todo, todo. Por acá Luis dice, decreto seguridad para mí y todos mis seres queridos. ¿Qué tal? Armonía en mi casa es lo que decreto, nos comentan por acá. ¿Y tú qué decretas? Cuéntame. 686-201-8971. Pero muchas veces decimos, pero ¿cómo empiezo? ¿Cómo manifiesto correctamente para que estas metas se cumplan o cómo decreto? Bueno, lo primero, como en la vida misma, hay que ser claros y precisos, ¿no? Al momento que decretes, tienes que saber perfectamente, detalladamente lo que quieres. No vas a manifestar desde la indecisión o la confusión. Pide exactamente lo que quieras y cómo lo quieres. Por eso te dicen, ay, pides decreto mucho trabajo. Ajá, mucho trabajo, muy bien remunerado, que no me afecte mis emociones, que no afecte mi salud física, ni a nadie en mi entorno, que sea de manera honrada, honesta. O sea, bien, bien detallado. Exactamente lo que quieres y cómo lo quieres. Y el universo sí te va a entender claramente el mensaje. También es bien importante cuando decretes hacer una meditación. Si tú de repente dices, pero ¿en qué momento del día? ¿Cuando estoy manejando? ¿Cuando me levanté? ¿Cuando me voy a ir a dormir a manera de oración? ¿O cómo? ¿Cuál es el momento exacto para decretar? Lo puedes hacer durante o después quizá de meditar o de tomarte un poco de paz mental, un momento en el que tu mente esté en blanco y solamente lo estés dedicando, o que te dirijas a ese lugar en que tu mente esté en blanco y solo esté enfocada en eso que tú vas a decretar. En ese instante es el momento perfecto porque todos tus sentidos están en armonía y te van a ayudar a tener claridad mental y a decretar precisamente y exacta, detalladamente, cómo es que quieres eso que tanto anhelas y vas a decretar. También es bien importante que entiendas que decretar siempre es de manera positiva. Es un decreto positivo. Siempre empieza decretando con tu corazón lleno de energía positiva. Nunca manifiestes tus deseos bajo pensamientos negativos, desesperados, o quizá con urgencia o con enojo. Tampoco para hacer mal a otras personas, es bien importante, ¿eh? Los decretos son para uno mismo y no son ni en contra ni a favor de alguien más. Es algo que tú estás deseando para tu vida, para ti, y tiene que ser en positivo. También es bien importante que utilices palabras efectivas. Las indicadas ya, ¿no? Son fundamentales para manifestar. Deben ser positivas, debe haber una armonía cuando lo estás pidiendo y que tus emociones de ese momento sean de igual manera positivas. La energía positiva en ese momento es fundamental en todo sentido. Otra cosa, no presiones, ¿eh? No presiones. Ya una vez que hiciste tus decretos, espera que el universo lo hile, lo vaya trabajando. Digo, tampoco es como que inmediato. Dicen por ahí, los tiempos de Dios son perfectos. Entonces, también los del universo, porque al final, pues, ¿quién es el creador del universo, verdad? Entonces, espera que el universo trabaje a tu favor y sigue decretando. Que el universo trabaje a mi favor y de manera positiva. Hay que tener paciencia, no presiones. Es como querer forzar incluso en una relación algo, ¿no? Enfoca toda tu energía en un resultado positivo y piensa que tarde o temprano eso que estás decretando te va a llegar. Y súper importante, súper y extremadamente importante, agradece. Siempre tenemos que dar las gracias. Ser agradecido es fundamental para que la ley de la atracción actúe a nuestro favor. La gratitud es uno de los sentimientos más poderosos y uno de los que más toma en cuenta el universo. ¿Ok? Y si puedes, escribe tu decreto. Escríbelo. Así de, ah, quiero trabajo, que sea así, asá, y sentir esto. Incluso lo que quieres sentir mientras trabajas, que me guste mucho, que lo disfrute, que sean 3 horas los lunes, 4 horas los martes, 5 horas los miércoles y el viernes nomás trabajar 2. O sea, detalladísimo. Entre más le detalles al universo, más te va a comprender. Y paciencia, tener mucha, mucha paciencia. Entonces, dime el día de hoy, ¿qué decretas? Es lunes de decretar. Manda tu WhatsApp audio, escríbeme 686-201-8971. En lo que tú me platicas, seguimos con la buena música de Globo 101.9. 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
7: Y regresamos del corte aquí en Globo 101.9, 2:45. 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
1: 12 minutos después de las 3 de la tarde aquí en Globo 101.9, éxitos todo el día. El día de hoy, en este momento, estamos decretando. Sí, dime qué decretas el día de hoy por acá. Me comentan al 686-201-8971. Decreto que soy un ser infinitamente abundante en la salud, la paz, la prosperidad y la felicidad. Qué bonito, qué completo, qué debido, ¿eh? Por acá dicen, yo decreto paz en mi mente. Yo decreto mucha prosperidad y también lo deseo para ustedes en cabina. Ay, muchas gracias. Por acá dicen, yo encontré estos tres tips para decretar, te los mando, Rox. Ok, el número uno es que hay que mencionar, soy merecedor de todo lo bueno que la vida me puede ofrecer. El número dos, cada célula de mi cuerpo vibra con energía saludable. Y el número tres, mi actitud positiva, la confianza que proyecto y mi esfuerzo atraen nuevas oportunidades. Y dime tú, ¿qué decretas? Manda tu WhatsApp audio o escríbeme 686-201-8971. Y mientras platiquemos, vas a ir a Caléxico, cuéntamelo todo, ¿eh? Cuéntamelo todo, porque yo lo que te voy a contar a continuación es cómo está el tiempo de espera. En Garita Centro, la línea Senti tienen tiempo de espera de 15 minutos, Ready Lane 40 minutos, General 55 minutos. Para el paso peatonal en Ready Lane hay un tiempo de espera de 1 hora con 20 minutos y en General 1 hora. Mientras que en Garita Nuevo Mexicali, línea Sentry tiene un tiempo de espera de 20 minutos, Ready Lane 1 hora con 20, General 1 hora con 5 y el paso peatonal está completamente libre. De Caléxico a Mexicali ya me están reportando por acá. De Caléxico a Mexicali un tiempo de espera aproximado de 40 minutos. Sobrepasa la Cold Road si vas a salir por Garita Centro. Y por acá me dicen que hay un pequeño embotellamiento aquí en el cruce de los puentes de López Mateos, Lázaro Cárdenas. Ok, si tú de repente estás viendo algún embotellamiento, algún accidente, algo, que vuelva lento el tránsito, y más en esta hora que es más o menos hora de salida de escuelas, hora de ir a comer, etcétera, etcétera, cuéntanos para así poder tomar rutas alternas. Nuestro WhatsApp es 686-201-8971. Son las 3 de la tarde con 14 minutos. 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
0: 3:30 PM. Regresamos del corte aquí en Globo 101.9. 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Y es momento de agradecer. Ya estuvimos decretando y ahora, pues hay que agradecer. Es lunes de agradecer. La vida es demasiado corta, ¿no? Para ser egoísta y no agradecer. ¿Tú de qué estás agradecido este día? Este lunes 5 de octubre, ¿de qué estás agradecido o agradecida? Manda tu WhatsApp.

escríbeme 686-201-8971. Por acá dicen, yo creo que estoy agradecido de todo lo que tengo. Agradezco la oportunidad de despertar cada día, de contar con mi familia y que mi familia me quiera. Son mi razón de vida. Así que eso agradezco yo, dicen. Por acá agradezco por la Rox. Ay, qué bonito el Juanito. Muchas gracias, Juanito. Bueno, así dice aquí Juanito. ¿Sí te llamas Juanito? Por acá dice, estoy agradecido por conocer a personas que han marcado mi vida de maneras inimaginables, que hoy con orgullo digo que son mis amigos. También otros que no son tan mis amigos, pero también agradezco por ellos porque he aprendido a discernir entre lo bueno y lo malo y a valorar a lo que es bueno, requete bueno, dicen por acá. ¿Sabían que hay diferentes maneras de practicar el agradecimiento? Yo les voy a platicar un rato más cómo son. Bueno, vamos a empezar. Por ejemplo, la principal y lo que más te recomiendan a la hora de agradecer al universo, número uno, es que cada mañana hagas un pequeño ritual de gratitud, ¿no? No sé, mientras te estás preparando un cafecito, un tecito en la mañana, date 5 minutos y agradece, ya sea únicamente en silencio y mentalmente, o también lo puedes verbalizar, ¿no? También puedes platicarlo contigo mismo en voz baja. Puedes empezar con cosas pequeñas. Por ejemplo, ay, gracias por haber dormido bien, gracias por el despertar. Y después vas creciendo, ¿no? Gracias por el buen trabajo que tengo, lo bien que la paso con mis amigos, o lo bien que me va, etcétera, etcétera, etcétera. Y eso nos ayuda a empezar con el pie derecho cada día, ¿no? Por ejemplo, además de que te das cuenta y empezamos a valorar todo lo que tenemos en lugar de solamente estar añorando lo que no tenemos. Porque, pues, a veces es importante agradecer lo que ya tienes, porque ya pasaste por un proceso para eso, y entonces valóralo, disfrútalo y agradécelo. Entonces dime, ahorita te voy a seguir diciendo otras maneras de practicar el agradecimiento al universo. Mientras dime, ¿qué le agradeces tú al universo? Mándame tu WhatsApp audio, o si no puedes mandar audio, escríbeme 686-201-8971. Yo soy Rosana Dorame y tú estás escuchando Globo 101.9, éxitos todo el día.

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5: 3:41, regresamos al corte comercial aquí en Globo 101.9. 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
1: Pobrecita muchachita, 15 minutos más para que sean las 4 de la tarde aquí en Globo 101.9. Saludos por acá, todo mundo en WhatsApp. Y cuando digo todo mundo, es a alguien más, a todos y cada uno de ustedes. ¿Quién está cumpliendo años? Levanta la mano. ¿Quién está celebrando algún aniversario? Pueden mandar su felicitación, su saludo. O si tienen ganas de escuchar alguna canción que creen que aquí en Globo la tenemos, pues también manda tu WhatsApp al 686-201-8971. Ahorita acaban de decir que excelente las mil y una noches de Flans. Yo también pienso lo mismo. ¿Va dedicada? Sí, ¿por qué no? Son ya 3:46 y en este momento estamos platicando del agradecimiento. ¿De qué estás agradecido en este lunes 5 de octubre? Y también te estaba platicando de las maneras en que podemos ser agradecidos con el universo. Ya decíamos que levantándonos en la mañana, unos 5 minutitos mientras te tomas tu cafecito, mientras te tomas tu tecito, la prote, la creatina, lo que te tomes. Cuando te levantes en la mañana, tu vasito de agua con limón. O sin limón, como sea. Ahí en ese momento que lo estás dedicando para ese ritual que tienes todas las mañanas, incluye el ritual de agradecer. También es bien importante cuando quieras agradecerle al universo, hay que ser amables con nosotros mismos. Sé amable contigo mismo, apréciate, valora tus esfuerzos. Muchas veces las personas como que somos súper duros con nosotros mismos, ¿no te ha pasado? Háblate y trátate como si fueras tu mejor amigo, así de fácil. Entonces, también esa es una manera de agradecer. ¿Ya me van a regañar? ¿No? ¿No? Hoy es lunes 5 de octubre, ¿de qué estás agradecida? De mí, ya lo sé. Es que está la jefa aquí en la cabina. ¿Estás agradecida de mí porque soy bien portada?
2: Eres la única que me hace caso.
1: ¿Ves? Yo soy bien portada y por eso Fesh está orgullosa de mí y agradece por mí al universo. Por la Itza no tanto.
2: No, también es la mejor del mundo.
1: Ya vinieron a levantarnos la moral aquí en Globo. Entonces, la jefa está agradecida por nosotras porque estamos al pie del cañón y nos portamos bien. Y como en la escuela, siéntate, me siento.
2: La está rompiendo.
1: ¡Woo! Estamos medio destruidos estos soldados, ¿no? Pero somos buenos. Digamos que, pues, no estamos a marchas forzadas, no andamos al 100, pero lo andamos haciendo bien. 686-201-8971 es nuestro WhatsApp. Dime de qué estás agradecido en este lunes 5 de octubre. Sigue con éxitos todo el día aquí en Globo 101.9.

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1: 3:52 aquí en Globo 101.9, éxitos todo el día. ¿Qué creen? 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Los quiero invitar al cine y lo mejor es que quiero que vayan a ver una película antes que nadie. ¿Qué les parece una premiere? ¿Qué les parece checar el poder de la red antes que nadie? 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La película, ya les dije, Poder de la Red. ¿Quieren ir al cine conmigo? Los invito. 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Mañana, martes 6 de octubre. 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Nada más necesito que me sigan en Instagram, @globomexicali, @globomexicali, y ya que nos estés siguiendo, toma un screenshot o un pantallazo, como tú lo conozcas, y mándamelo al 686-201-8971. Nada más. Toma así tu screenshot, siguiéndome en Globo Mexicali en Instagram, al 686-201-8971, y listo. Tienes tu pase doble, porque yo te estoy invitando al cine. Esta es primicia. La vas a ver antes que nadie. El Poder de la Red, 8 de la noche, mañana, martes 6 de octubre, en Cinemex La Gran Vía. Regreso y te leo por acá en el WhatsApp, 686-201-8971. Manda tu pantallazo, ahí que digan, ya está siguiendo a Globo Mexicali. Vamos a un corte y regresamos aquí en Globo 101.9, éxitos todo el día.
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1: Regresamos del corte aquí en Globo 101.9, éxitos todo el día.

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1: 4:04, esto es Globo 101.9. Yo soy Rosana Dórame y en este lunes 5 de octubre te invito a que me compartas a nuestro WhatsApp 686-201-8971 de que estás agradecido, agradecida, porque es lunes de agradecer. Ya decretamos, ahora vamos a agradecer. Y yo te recomiendo, por ejemplo, a la hora de agradecer al universo, un tip que funciona y funciona bastante bien es hacer una lista de las razones por las que eres feliz, no tanto por las que estás solamente agradecido, sino por las que eres feliz. Es como un ejercicio que nos ayuda para enfocarnos en las cosas que nos generan felicidad, realmente enfocarnos. Haz esa lista de todas las cosas que te hagan feliz, pégala en algún lado para que estén siempre presentes, no sé, en tu tocador, en el vanity, en el refri, quizá en tu auto, a lo mejor ahí puedes ponerte un post-it si quieres, lo pegas y ahí está constantemente recordándote, o quizá puedes hacer una pantalla, un fondo de pantalla de tu celular con esa lista, le tomas una foto y ahí lo pones y recurrentemente recuerdas por qué eres feliz. Eso, redirigir esa emoción, redirigir esas emociones de qué te hace feliz, te ayuda a enfocarte en las cosas buenas del día a día, no enfrascarte tanto en lo negativo. Es como ahorita platicábamos con una compañera, cuando extrañas a alguien que ya pasó a mejor vida, a alguien que ya esté fuera de este universo, aunque tú creas que no le puedas llamar, sí le puedes llamar, o le puedes escribir. De repente quedó su WhatsApp, a lo mejor ya no está activo el número. ¿Ya vimos una película o qué fue? ¿Serie o película? No la he visto. Está en la plataforma de la N, que le escribía a la hermana, creo yo. Y encontró el amor de esa manera, ¿no? Le puedes escribir a esa persona. Ahorita la voy a buscar. Le puedes seguir llamando, a lo mejor tiene la grabadora de su celular activa y le puedes escuchar esa voz, busca sus videos, busca sus fotografías y, como le decíamos a alguien aquí, escríbele, toma una libreta y que ese sea su medio de comunicación, y apunta todo lo que quisieras decirle a esa persona, díselo. De igual manera, todo por lo que seas feliz, escríbelo, haz una lista de esas razones. Te ayuda a darte cuenta qué cosas realmente no te están haciendo feliz. ¿Ok? Y por favor, siéntete libre de eliminar de tu rutina cuanto antes las cosas que no te hacen feliz haciendo esta lista. Y hay otra cosa súper importante para agradecer al universo. Hay que reconocer públicamente a la gente, a tu mamá, a tus tíos, a tus amigos. Porque a todos nos gusta sentirnos apreciados y valorados. Cuando alguien tenga un logro o haga bien las cosas, felicítalo. Felicítalo así haya logrado, no sé, un bebé. Logró gatear, por ejemplo. Un bebé que no sabía subir un par de escalones ya lo subió. ¿O qué tal ese amigo tuyo que tuvo un accidente y que ya pudo dar dos pasos, ¿no? Felicítalo, son grandes logros. Y no es nada más de que, ¡ah, qué chido, ya caminó! No, felicítalo. O ¿sabes qué? Subió de puesto. Cambió de trabajo y ahora tiene un puesto laboral que le encanta y con el que está muy feliz. O renunció porque ya se liberó de a lo mejor de una presión muy fuerte. También reconócelo públicamente o no seas envidiosa. Si alguna de tus amigas o una persona que ni conoces se ve guapísimo ese día y te encanta su cabello, yo soy muy así. Yo si miro a alguien que me encanta su peinado, su cabello, sea mujer, sea hombre, le digo, qué guapo, qué bonito cabello, qué bonito vestido. Y no está actuando la envidia, ni el necesito y quiero lo que tú tienes. No, es solamente reconocer públicamente a la gente porque eso te suma energía positiva. Hay que dar el amor que quieres recibir, ¿o no? Hay que dar esa actitud positiva al mundo que quieres recibir. Hay que ser empáticos. Hay que ser muy, muy empáticos, porque así como le pitas al que se le queda el carro en el semáforo, algún día tú puedes ser el que se le queda el carro y al que le estén pitando, y no te va a gustar. Pero bien bueno que estás para estar pitando para que se muevan. Oye, pues si se le descompuso el carro, checa si puedes ayudarlo, y si no puedes ayudarlo, espera, ten paciencia, que pasen los demás carros y ya tú sales adelante. Eso está pasando y sigue pasando y va a seguir pasando en el universo. Hemos perdido la empatía y la unión. Yo me acuerdo que cuando estaba morrita, se quedaba un carro y no faltaba el cuate que le ayudaba a empujar. Se bajaba a empujar, claro. Y ahora es de, ay, pibe, muévete, bla, bla, bla, bla. Y ya saben todos los improperios. Entonces, Eso es muy importante. Ahorita voy a seguir platicándoles de qué vamos a estar agradecidos. ¿Y qué creen? Bueno, pues que los sigo invitando, ¿eh? Los sigo invitando. Quiero que vayan al cine conmigo y que vean esta película antes que nadie. Se llama Del Poder de la Red. Es mañana, martes 6 de octubre en Cinemex La Gran Vía a las 8 de la noche. ¿Quieres ir conmigo al cine? ¿Quieres ver esa película antes que nadie? Entonces manda a nuestro WhatsApp 686-201-8971. Demuéstrame, así con un pantallazo, con un screenshot, que nos está siguiendo en Instagram, Globo Mexicali. Mándame el pantallazo, Globo Mexicali, 686-201-8971. Ya regreso, esto es Globo 101.9. Vamos con más éxitos todo el día.

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7: Con 15, esto es Globo 101.9, regresamos del corte. Disfruta de los éxitos todo el día.

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1: Cuatro de la tarde con 35 minutos. 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Éxitos todo el día. Yo soy Rosana Dórame y hoy, lunes 5 de octubre, estamos hablando en este momento de agradecer. ¿Cómo le agradeces al universo o le agradeces al universo? Cuéntame, ¿de qué estás agradecido hoy? Hoy por hoy, en este momento. Manda tu WhatsApp audio o escríbeme 686-201-8971. ¿Y sabes qué? Que hay una recomendación que tengo para ti, para que agradezcas a todo mundo, incluido el universo. Porque si le manifiestas tu agradecimiento a los seres humanos cercanos a ti, pues le estás agradeciendo al universo. Y un ejemplo es escribir notas, sí, unas notitas de agradecimiento o llamar a tus familiares y amigos para agradecerles. Te aseguro que les vas a hacer el día a todos, a tu mamá, tu amiga. Así le mandes un WhatsApp. Es más, mándale un meme. Y después del meme, dile gracias por todo. No tienes que hacer una supercarta o un poema en completo, pero mándale un meme y después dile gracias por siempre ser, por siempre estar, por estar en mi vida. Es importante que le hagamos saber a la gente la cercanía que tenemos con ellos, lo que los valoramos, vaya, es súper importante. Y te voy a decir algo. También te recomiendo que lleves un diario de gratitud. No nada más un diario de lo que hiciste o si pasó algún acontecimiento súper importante en tu vida, algún cambio. No, un diario de gratitud es una de las mejores maneras de comenzar a practicar la gratitud, de a sumar puntos positivos a tu vida. Llevar un diario de gratitud te lleva, ¿qué? 10 minutos, 15 minutos al día. Y te prometo que ese tiempo te va a hacer que el resto de tu día tenga un significado completa y totalmente diferente. Ese hábito también te va a ayudar a ver cómo han cambiado las cosas en tu vida a lo largo del tiempo. Vas a ir viendo cómo has ido aprendiendo a administrar tus emociones, tus sentimientos, cómo has ido transformándote, creciendo emocionalmente, teniendo esa madurez emocional o esa inteligencia emocional que a lo mejor siempre añoraste y poco a poco la has ido alimentando, así que también te recomiendo eso. Pero también sabes que te recomiendo que pongas mucha atención porque tengo una película que vas a ver antes que nadie. Sí, yo te quiero invitar al cine para que disfrutes de una película a la que te voy a invitar. Ahí te va. La vas a ver antes que tu vecino, que tus amigos, y se llama El Poder de la Red. La premiere es mañana a las 8 de la noche en Cinemex La Gran Vía. En Cinemex La Gran Vía, mañana martes 6 de octubre a las 8 de la noche. Se llama El Poder de la Red y bien fácil que vas a poder ganar porque solamente me tienes que escribir por acá al WhatsApp de Globo 101.9 686-201-8971. Dime, quiero ver El Poder de la Red. Así. Quiero ver El Poder de la Red. Al 686-201-8971 y listo, tienes tu pase doble para que disfrutes del Poder de la Red mañana, martes 6 de octubre, a las 8 de la noche en Cinemex La Gran Vía. ¿Qué onda? ¿Le entras? Recuerda, WhatsApp 686-201-8971. Solamente dime, quiero ir a ver El Poder de la Red. Sigue en sintonía de Globo 101.9. Disfruta de más música, porque aquí tenemos éxitos todo el día.

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13: 16 minutos para que sean las 5. Esto es Globo 101.9, regresando del corte y disfrutando de éxitos todo el día.

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1: Estás escuchando Globo 101.9 cuando son las 4 de la tarde con 48 minutos. Hemos estado platicando de que estamos agradecidos. ¿Qué le agradeces al universo en este lunes 5 de octubre? Por acá me dicen, estoy agradecida de que a pesar de las adversidades, logramos mi esposo y yo haber terminado nuestro doctorado. ¿Qué tal, eh? Oye, cuéntenme, ¿en qué son doctores? Díganmelo todo. Por favor, necesito saber. Dice, hoy agradezco porque aprendí que la música y las matemáticas son bellas sin importar el idioma y porque van bien casaditas. No sé si sabían, música igual a matemáticas. Es lo que más me llena y lo que más me hace feliz. ¿Qué tal? ¡Qué bonito! Yo agradezco de tener a mis 4 hermanos. Ah, yo agradezco a mis 2 hermanos también. Panzones, pelones, feos, corajudos, pero así los quiero. Bueno, ya están menos panzones, pero sí están calvos, la verdad. Me van a asesinar. Me van a funar de la casa por andar diciendo eso. Por acá dice, yo agradezco al universo de estar sano, tener mi vista después de que me quitaron cataratas y poder abrazar a mis hijos viéndolos a los ojos, realmente viéndolos. Felicidades, amigo, de verdad. Agradezcamos juntos al universo por eso. Por acá dice, yo agradezco al universo en primer lugar por la vida, por mi salud y por mi condición física, por las oportunidades y experiencias que he tenido y por la familia y amigos con los que me tocó compartir esta hermosa experiencia llamada vida. ¡Qué bonito! ¡Qué bonitos agradecimientos! Por acá, siguiendo con las recomendaciones de cómo puedes, si tú de repente sientes que no tienes las herramientas para agradecer al universo, también sabes cómo puedes agradecer y a la vez puedes tener una visión a futuro. Crea un tablero, un vision board, un tablero de visión. Son buenísimos, te vas a pasar muy bien, te vas a divertir. Es más, hazlo así con tus amigas, a lo mejor unas beberecuas, hacen su vision board, o no sé, con tus amigos, jueguen a los dardos, en lo que dicen, no, pues planéenlo. A lo mejor no son tanto de andar recortando y pegando, pero lo pueden planear y tener un vision board imaginario, ¿no? Por ejemplo, puedes crear este tablero de visual de tu vida ideal, los lugares a los que quieres ir, visitar, cuando, no sé, termines alguna carrera, si es que estás estudiando, cuando tengas vacaciones. Entonces vas por ahí hilando y vas planeando una vida positiva, que eso te ayuda a dar gracias y a decretar también. ¿Y sabes qué es bien importante? Y luego se nos pasa. Di gracias todos los días. Dale gracias a la persona que, no sé, de repente te atendió en un supermercado. Dale gracias al cajero, dale gracias al paquetero. Dale gracias a la persona que te dio el paso. Si alguien te dio el paso, te abrió la puerta, agradécelo. No vayas de largo, agradécelo. Quizá alguien simplemente te dio un volante. Agradécele por ese volante. Agradece a quien te sirve la comida. Yo soy bien fijada en eso. Cuando salgo por primera vez con alguien o cuando voy con mis amigas, soy bien fijada de cómo tratan a las personas que nos atienden. Si dices por favor y dices gracias, de verdad que el universo va a confabular a tu favor. Di por favor y di gracias, palabras mágicas como nos enseñaron de chiquitos, y de verdad que no es para que seas el centro de atención ni para que te digan, ay, es la persona más linda del mundo. No, es para que de verdad manifiestes esa energía positiva que le quieres entregar a otros y que esos otros depositen en ti también. Incluso en las situaciones negativas también es bien importante. Esta es otra manera de practicar el agradecimiento al universo. Incluso en las situaciones negativas de tu vida hay que agradecer. Muchas veces no hay un control de las cosas que nos pasan o cómo la gente decide actuar hacia nosotros. Y de lo único que tenemos control es de cómo reaccionamos ante estas situaciones. Y si a veces son negativas, pues tú también di agradezco. Por ejemplo, les voy a dar un ejemplo bien, bien rápido. Mi última relación se terminó con un mensaje de texto. No de texto, un WhatsApp. En ese WhatsApp venía un audio donde me decían palabras altisonantes y groseras. Y en ese momento yo le agradecí al universo de que esa persona me hubiera hablado de esa manera y me hubiera escrito con ese tipo de lenguaje para entender que en un futuro yo podría haber recibido más maltrato, por así llamarlo, con ese tipo de palabras y ese tono de voz con el que me mandaron el audio. Yo le dije al universo, muchas gracias porque aquí estoy conociendo a la persona con la que yo me veía futuro y que no iba a permitir me tratara de esa manera. Entonces, incluso las situaciones negativas, agradécelas. Agradécelas porque te van dando una guía de dónde sí ir y a dónde no ir. O con quién sí ir y con quién no ir. En algún otro momento tuve la tentación de salir con una persona que yo sabía que había pasado por un historial de vicios, de maltratos, de problemas legales. Y dije, y me entró ese que le llamamos miedo, que es una alerta. Y dije, no lo voy a hacer. Y agradecí por ese miedo, porque dije, por algo pasan las cosas y por eso no salí con esa persona. Y sabes también que es bien, bien importante y que lo hagas sin esperar nada a cambio y sin que te den las gracias, nada más tú dando las gracias. Hazle un favor a alguien. Cuando ayudamos a las personas, no solamente nos sentimos mejor nosotros, sino que realmente podemos mejorarle el día a alguien o a alguienes. Y no lo presumas, quédatelo, agradécetelo a ti. Hazle un favor a alguien y agradécetelo a ti mismo sin tener que andarlo pregonando. Porque el universo lo está entendiendo como que le estás agradeciendo a él y el universo te va a entregar a ti cosas positivas. Y va a haber alguien que en ese, como muchos le llaman karma, que yo creo en él, por cierto, pues se te va a devolver lo positivo que tú hagas por esa otra persona. Así que yo creo que esas podrían ser algunas de las maneras de practicar el agradecimiento hacia el universo. Agradécelo todo, pero manifiéstalo de diferentes maneras. Que se enteren y también a veces que no se enteren. Son las 4 de la tarde con 55 minutos. Regresemos. Bueno, vamos a disfrutar de más música. Esto es Globo 101.9, éxitos todo el día.

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1: 5 de la tarde, vamos a un corte aquí en Globo 101.9. 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